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0: Bien, mis amigos, ya tenemos en Colombia, son las 4 de la mañana, 12 minutos. Aquí estamos acompañándoles con mucho gusto, con la dirección de John Edward Muriel Ladino. Está su amigo, quien les habla, Howard León, el león de la radio. En el nombre del Padre, del Hijo y del Espíritu Santo, amén. Luego de este puente del Corpus Christi, continuamos nuestras labores y le pedimos a Dios Todopoderoso y Eterno que nos dé sabiduría, que nos dé salud para seguir adelante. Oración del día martes. Amado Padre, pongo en tus sagradas manos este día que inicia, seguro y confiado que será bendición. 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Sé mi guía en este camino de la vida. Que tu amor y misericordia me lleguen siempre al corazón para vivir con una actitud abierta al cambio, para saber qué pasos debo dar y actuar conforme a tu voluntad. Señor, dame valentía para vivir mi fe, para no caer en la tentación del odio y la venganza por situaciones sin importancia. Permite llenarme de tu bondad y con tu gracia evitar pecar. Me propongo calmar mis rabias, mi soberbia, soltar mis rencores y sanar mis heridas, que aunque con dolor y lágrimas me fortalecen y me llenan de valor. En el nombre del Padre, del Hijo y del Espíritu Santo. Amén. Bueno, vamos a escuchar el manual de vida, que es la Biblia, la palabra de Dios. Hoy, 9 de junio, vamos a presentarles, ya tenemos acá contacto con el padre Carlos Yepes de Amén Comunicaciones. Tenemos Mateo capítulo 5 versículo 13 al 16. Ya vamos a escuchar la reflexión por parte del padre Carlos Yepes sobre este tema tan importante como es el Evangelio, que la iglesia pues todos los días tiene para que meditemos, reflexionemos y bueno, nos dé una enseñanza, porque eso es lo que hace la Biblia. ¿Qué es lo que hace la palabra de Dios? Una enseñanza, porque es Dios Todopoderoso y Eterno el que nos guía, el que nos orienta. Él es el que está ahí siempre con nosotros. Nos dice, mijito, mi Dios, ¿no? Mijito, el camino es por aquí. El camino es por acá. Él, como buen padre, siempre nos está orientando. Él, como padre, siempre nos guía. ¿Y qué más enseñanza que la Biblia? Como dice Muriel, nuestro director, es el manual de vida, el mejor de todos, el mejor de todos, sin lugar a dudas. Entonces, vamos a escucharlo, las enseñanzas de Jesús. Sean luz del mundo.
1: Palabra de vida. Evangelio de hoy, padre Carlos Yepes. Del primer libro de los Reyes, capítulo 17, versículos 7 al 16. Al cabo de algún tiempo, el torrente donde el profeta Elías estaba escondido se secó, porque no había llovido en la región. Entonces el Señor le dijo a Elías: anda y vete a Sarepta de Sidón y quédate ahí, pues le he ordenado a una viuda de esa ciudad que te dé de comer. El profeta Elías se levantó y se puso en camino hacia Sarepta. Al llegar a la puerta de la ciudad, encontró allí a una viuda que recogía leña. La llamó y le dijo: «Tráeme, por favor, un poco de agua para beber». Cuando ella se alejaba, el profeta le gritó: «Por favor, tráeme también un poco de pan». Ella le respondió: «Te juro por el Señor tu Dios que no me queda ni un pedazo de pan. Tan solo me queda un puñado de harina en la tinaja y un poco de aceite en la vasija. Ya ves que estaba recogiendo unos cuantos leños. Voy a preparar un pan para mí y para mi hijo. Nos lo comeremos y luego moriremos». Elías le dijo: «No temas, anda y prepáralo como has dicho, pero primero haz un panecillo para mí y tráemelo. Después lo harás para ti y para tu hijo, porque así dice el Señor de Israel: la tinaja de harina no se vaciará, la vasija de aceite no se agotará, hasta el día en que el Señor envíe la lluvia sobre la tierra». Entonces ella se fue, hizo lo que el profeta le había dicho y comieron él, ella y el niño. Y tal como había dicho el Señor por medio de Elías, a partir de ese momento, ni la tinaja de harina se vació, ni la vasija de aceite se agotó. Palabra de Dios. Te alabamos, Señor. Salmo 4. Señor, no te alejes de nosotros. Tú, que conoces lo justo de mi causa, Señor, responde a mi clamor. Tú que me has sacado con bien de mis angustias, apiádate y escucha mi oración. Señor, no te alejes de nosotros. Y ustedes, humanos, ¿hasta cuándo ultrajarán mi honor? ¿Hasta cuándo amarán lo que es engaño y se irán tras lo falso con ardor? Señor, no te alejes de nosotros. Admirable en bondad ha sido el Señor para conmigo, y siempre que lo invoco me ha escuchado. Por eso en Él confío. Así que tiemblen y no pequen, mediten en silencio en su lecho. Señor, no te alejes de nosotros. ¿Quién nos hará dichosos?, dicen muchos, si has querido, Señor, darnos la espalda. En cambio, a mí, Señor, me has alegrado más que con trigo y vino en abundancia. Señor, no te alejes de nosotros. Del Santo Evangelio según San Mateo, capítulo 5, versículos 13 al 16. En aquel tiempo, Jesús dijo a sus discípulos: «Ustedes son la sal de la tierra. Si la sal se vuelve insípida, ¿con qué se le devolverá el sabor? Ya no sirve para nada y se tira a la calle para que la pise la gente. Ustedes son la luz del mundo. No se puede ocultar una ciudad construida en lo alto de un monte, y cuando se enciende una vela, no se esconde debajo de una olla, sino que se pone sobre un candelero para que alumbre a todos los de la casa. Que de igual manera brille la luz de ustedes ante los hombres, para que viendo las buenas obras que ustedes hacen, den gloria a su Padre que está en los cielos». Palabra del Señor. Gloria a ti, Señor Jesús.
2: Estamos en el puro centro del llamado Sermón del Monte, el más bello texto moral que Jesús dirige a la multitud de discípulos que le escuchan con atención y apertura de corazón. Hoy le da a sus discípulos dos preciosos títulos completamente aplicables a nosotros, discípulos del siglo XXI. En primer lugar, Jesús llama a sus discípulos sal de la tierra, y se sirve de esta sencilla imagen de la vida cotidiana, de la vida doméstica, para indicar la triple misión que como discípulos del Señor estamos llamados a cumplir. La primera, como la sal, debemos sazonar, salar dar sabor y sentido a la vida. Es que sin Dios la existencia es insípida, pero con el Señor le damos horizonte, perspectiva, profundidad a nuestra existencia. No puede ser que la vida sea simplemente comamos y bebamos, disfrutemos que mañana moriremos. No. En Jesucristo, el discípulo entiende que la vida terrenal es el anticipo de la vida eterna y que se cumple una misión sazonando la existencia, dándole sabor a las relaciones humanas, mostrando como en las bodas de Caná de Galilea que el mejor vino es el Evangelio y que con él, el vino del Evangelio, la vida es una verdadera fiesta. Pero en esta primera imagen evangélica hay una segunda misión del discípulo, como la sal. Estamos llamados a conservar los alimentos. Recordamos con las abuelas que ellas colocaban la carne, salmuera, no habían refrigeradores y la carne se conservaba. La tarea de un discípulo de Jesús es conservar las buenas costumbres, decirle al mundo que hay buenas obras en los antepasados, que lo mejor de nuestras tradiciones deben de ser conocidas, valoradas, guardadas en el corazón de las nuevas generaciones. Un pueblo que no tiene memoria histórica de su pasado difícilmente podrá asumir el presente y sobre todo el futuro con clarividencia. Necesitamos reconocer las raíces humanas, las raíces cristianas, las raíces de grandes valores que han orientado nuestra civilización: el respeto, la fidelidad en el amor, la honestidad, el sentido de trascendencia de la vida, una fe religiosa que ha dado respuesta a nuestra existencia. No temamos presentar los grandes valores que recibimos de nuestros padres y abuelos y conservarlos transmitiéndolos a las nuevas generaciones. No caigas en el engaño de que eso pasó de moda, que en este tiempo es distinto. Mira las familias cristianas de donde venimos, familias numerosas, donde había amor, donde había solidaridad, donde había espíritu de oración, donde había acogida, encuentro humano, honestidad, responsabilidad, sentido del sacrificio y del trabajo diario. Mira las nuevas familias y descubre cuánta soledad. Familias con un hijo o a veces sin él. Familias de valores efímeros. Familias donde Dios y la trascendencia no es importante. No hay tiempo para la oración. La honestidad a veces no sirve en las nuevas comprensiones modernas porque el tramposo, el avispado, decimos coloquialmente, sale más fácilmente adelante en la vida. Conservemos los grandes valores que han inspirado nuestra existencia, nuestras familias, nuestras sociedades. Finalmente, a partir de esta imagen evangélica hay una tercera misión del discípulo de Jesús: ser sal que desinfecta las heridas, que purifica. No tengas miedo de señalar el error, la equivocación que hay en otra persona. No temas tocar la herida. Hoy, por falsos respetos humanos, decimos: yo no me meto en la vida de nadie, cada cual que se las arregle como pueda. El sentido de la fe nos invita a ser solidarios, comprometidos con la vida de los demás, respetando su individualidad, pero enseñándoles el camino del bien. Desinfectar de heridas es limpiar el corazón humano, denunciar dónde hay engaño y hablar proféticamente. Si no somos sal que da sabor a la vida, que conserva las buenas costumbres y que desinfecta del mal, de la oscuridad y del engaño del pecado, probablemente seremos sal sosa, que no sirve sino para tirarla afuera y que la gente la pese. Pero hay una segunda imagen evangélica que hoy nos presenta San Mateo, cuando en labios de Jesús nos dice: ustedes son la luz del mundo, y aclara que la luz está llamada a iluminar, a colocarse en la parte alta de una casa, no debajo de la mesa, a colocarse en la parte alta de una montaña, para que alumbre y guíe la vida de los demás. No podemos manejar complejos, no podemos pensar que en las redes sociales, en el mundo digital y de internet, el cristianismo y la fe no tiene una palabra iluminadora para decir a los demás. No nos dejemos meter miedo de algunos que dicen: tu fe, practícala en privado, es asunto de conciencia. Nada es más público que la fe. En razón de ese llamado, ustedes son luz del Evangelio. Hace 10 años iniciamos esta obra de evangelización, Amén Comunicaciones, que significa A, apostolado, M, en los medios, E, para una evangelización, N, nueva, apostolado en los medios, para una evangelización nueva. No podemos quedarnos en la vida pensando: yo hago el bien a dos o tres personas. No, estás llamado a anunciar la vida nueva de Cristo a miles, a multitudes. Nada más público que la fe. Jesús predicaba en cielo abierto, al lado del mar de Galilea, en el templo de Jerusalén, nunca en recintos cerrados, en una sacristía, en un cuarto en solitario. La fe es pública. Y hoy nuestro mundo tiene que entender que a la par que con las modas, a la par con las costumbres modernas, hay que hablar de Dios sin temores, sin complejo, con parresía. Somos luz para las naciones. Termina el Evangelio diciendo precisamente eso: alumbre así la luz de ustedes a los hombres, para que vean las buenas obras que ustedes hacen y den gloria a su Padre que está en el cielo. Atrás quedó ese silenciamiento de la Iglesia y de tantos apostolados en la educación, en la salud, en la promoción de los derechos humanos, en los procesos de reconciliación de sociedades, en el anuncio de la vida nueva que el Señor nos da, en comunicar la fuerza del Espíritu que nos hace hombres renovados. No podemos silenciarnos. Somos luz que no se coloca debajo de una mesa, sino en la parte alta de la estancia de la casa, para que alumbre a todos. Somos luz colocados en lo alto de la montaña, para anunciar a tiempo y a destiempo, oportuna e inoportunamente, el mensaje de la vida nueva de Jesús. Que el Señor te bendiga abundantemente en este día, en el nombre del Padre, y del Hijo, y del Espíritu Santo. Amén.
0: Amén. Muchas gracias, Padre. Y un consejo que le damos a los oyentes sobre las redes sociales, que evidentemente es un caldo de cultivo para muchas cosas. No te dejes engañar por las apariencias de las redes sociales. Ese es el problema. Es un medio de comunicación muy bueno, extraordinario, maravilloso. Nosotros trabajamos con eso. Pero así como se hacen muy buenos contenidos por parte de muchas personas, periodistas, comunicadores, artistas, en fin, hay gente que no sabe manejar estos medios. Es más, se han roto relaciones por redes sociales. No, es que fulanita de tal tiene que ser como aquella que está ahí. No. Si tú llevaste a esa mujer a un altar, acéptala tal como es. ¿Por qué tiene que cambiarla por otra? No rompas ese juramento ante Dios. Las tentaciones también están en las redes sociales. Es demasiado. Tanto para hombres como para mujeres. Eso es igual. Uno de los medios que tristemente ha roto, ha acabado, ha fracturado relaciones sentimentales, matrimonios, noviazgos, ha sido precisamente las redes sociales. Así que no te dejes llevar por ese bullicio de las redes. No dejes que se influyan tanto en tu vida las redes, porque te vuelves loco. Miren el caso de la política, ¿cómo estamos? Miren cómo estamos. Toda esa polarización gigante que tenemos en Colombia, en las redes, eso parece un campo de batalla, que la Espriella, que Cepeda, que el Pacto Histórico, que Uribe, que... No, jue madre. Qué cosa tan horrible. Y hay gente que le fascina eso. Hay gente que es, mejor dicho, dele y dele ese celular. Se la pasan clavados 24 horas en ese celular. No. Hay otras cosas más importantes que eso. ¿Sabe qué está haciendo Dinamarca? Ya para cerrar este comentario, amigos. Dinamarca es un país supremamente intelectual. Un país adelantado, civilizado. Quiere volver a llevarlas a las aulas escolares los libros. Y eso que allá están súper avanzados en tecnología. Dinamarca, súper avanzados. Pero se dieron cuenta que el ser humano desarrolla más sus capacidades intelectuales, escritas, a través de los libros, generando la escritura. No frente a un computador. Eso ha hecho, según estudios de Dinamarca, de gente que sabe educación, que ha disminuido el nivel educativo. Hay que volver a los libros. Hay que volver a la escritura manual. Porque no se puede perder. El hombre, por naturaleza, cuando escribe una carta, cuando escribe a mano, cuando digo a mano, cuando escribe a mano, una carta, un edicto, es decir, la mente, el corazón, los sentimientos, salen mejores cosas que frente a un computador o frente a una tablet o frente a un celular. Entonces, todo no puede ser tecnología. Es más, les tengo otra, pero mañana les contaré lo que piensa, lo que hace Japón. Entonces, países que tienen tecnología digital espectacular. Se han dicho, no, tanta tecnología digital, tanto celular. ¡No! ¡No! Hay que bajarle. 4:35. Vamos a presentarles, mis amigos, esta hermosa canción, Ángeles. Aquí la tenemos en Tropicana, ya venimos con los titulares, ya venimos con las noticias de Bucaramanga y del oriente de Colombia en este programa, el número uno de las mañanas. ¿Cómo amaneció Bucaramanga? Con mucho gusto les acompaña quien les habla, Howard León.
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2: Bueno, ya tenemos en Colombia a las 4 de la mañana y 42. Atención, asesinan a reconocido periodista judicial en la ciudad de Cúcuta. Ya van dos. En menos de 6 meses. Primero, este muchacho paisa, antioqueño, de la provincia. Bueno, me escapa el nombre, discúlpame. Pero un muchacho que generaba contenidos, generaba periodismo, estaba con la comunidad. Y desafortunadamente le quitaron la vida. Un muchacho que era periodista de Antioquia. Y ahora, este, un reconocido periodista de la ciudad de Cúcuta. No han pasado ni 4 meses, ni 3 meses. Y mire lo que está pasando con los periodistas. Estamos corriendo riesgo. Toca cuidarnos. Entonces, el gobierno, yo por lo menos no le he escuchado nada a Petro. Nada. Nada es nada. No le he escuchado ni la más mínima expresión comentándole sus palabras en nombre del gobierno nacional, lamentable por el periodismo, que debe hacerlo él porque es el presidente de la República. No, nada. Infortunadamente, este colega de la ciudad de Cúcuta le quitaron la vida. Ya estaremos ampliando los detalles y pormenores con la joven Mayra Bello sobre este tema. Qué triste con lo que está pasando en algunas regiones convulsionadas de Colombia con el periodismo. Entonces, volvimos a épocas viejas, querido Wilson. No, volvimos a épocas de hace 30 años. Cuando mataron a Jorge Enrique Londoño. En fin,

0: Entonces esa es la situación, amigos oyentes de Tropicana. Jorge Enrique Pulido hace más de 30 años. Un periodista reconocido a la televisión de los años 80 y 90. Don Guillermo Cano, director del Espectador. Y así se me escapan. Muchos periodistas de esa época fueron asesinados. Y vea lo que está pasando en estos tiempos. No puede ser. En menos de dos meses, tres meses, dos periodistas. Uno en Antioquia y otro en Cúcuta. Qué triste. Y los grupos armados haciendo de las suyas en todo el país. Bueno, tenemos otros titulares. Se presentó una tragedia en el municipio de Río Negro. Menor de 13 años falleció atrapada en incendio que consumió una casa. Vamos a seguir con más titulares. Atención, mucha atención, les cuento que un motociclista murió y vehículo de carga involucrado no se detuvo. Más titulares en Cómo Amaneció Bucaramanga de Tropicana. Con mucho gusto les acompaña desde las 4 de la mañana que les habla Javier León. Estamos en las primeras horas de nuestro programa, el número uno de las mañanas. ¿Cómo amaneció Bucaramanga? Hallado sin vida un joven en zona boscosa de Bucaramanga. Tenía un disparo en la cabeza.
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0: Pero mucha atención, Invías reactiva el cobro del peaje de OIPA Santander. Después de 8 meses.
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Terrible lo que está pasando también en Norte de Santander, aparte de lo del periodista, el colega. Una masacre. 5 hombres fueron hallados muertos en la vía Puerto Santander y zona rural de Cúcuta. Qué cosa tan tenaz.

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2: Atención, inundaciones arrasan cultivos de cebolla y afectan a más de 100 familias en Berlín.
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2: Fatídico accidente en el anillo vial. Motociclista murió tras perder el control de su vehículo.
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2: la furia de la quebrada Honda arrasó el paso provisional y dejó aislada a la vereda Ramírez en Cáchira.
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2: En los deportes, Colombia superó en su última prueba antes del Mundial. Doblete de John Arias le dio triunfo a la tricolor ante Jordania. Qué bueno, ¿no? El Estadio Azteca, un estadio mítico, está listo para hacer historia en su tercer mundial. En este escenario, que es una leyenda, icónico, se disputará el partido inaugural de la cita orbital.
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2: Colombia a 90 minutos de reinar en Sudamérica. La tricolor visitará Paraguay en el cierre de la Copa de Naciones Femenina. Más titulares en el ámbito deportivo, les cuento. Comienza la era de Peirano. Atlético Bucaramanga pone en marcha su nuevo proyecto con el inicio de la pretemporada.
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2: El Reto Santander recibió el respaldo de las autoridades departamentales. El gobernador Juvenal Díaz ya se puso la jersey oficial.
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2: Ya tenemos las 4 de la mañana, 52. Faltan exactamente 8 minutos para las 5 de la mañana. Y bueno, la noticia deportiva del momento, la más destacada. Junior es bicampeón en Medellín. La Estrella 12 llegó tras resistir a Nacional y conquistar la Liga Betplay 2026-1. Ya con nuestro periodista deportivo, nuestro director John Eduard Muriel, estará contándoles detalles y pormenores de este partido fenomenal que se cumplió en la ciudad de Medellín. Imagino la cara aburrida de los paisas, imagínense. No obtuvieron la corona en su casa. Bueno.
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2: Vamos con titulares nacionales, amigos de Tropicana. Con mucho gusto les acompaña, que les habla Howard León. Miramos por acá. A la cárcel, presunto responsable de asesinar a lideresa ambiental.
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2: Embajador de Israel ante la ONU exige disculpas a Gustavo Petro por saludo nazi. Hombre, fue una imprudencia de Petro. Qué pena decirlo. Usted le habla a un nazi a un judío, eso es como si le sacara a bailar 500 veces la mamá. Ojo. Y no, o sea, fue una ofensa. Eso es una ofensa para ellos. Repito el titular que está en Vanguardia. Embajador de Israel ante la ONU exige disculpas a Petro por saludo nazi. No joda. Pero más titulares. Nayeli Larraondo, la joven enfermera que murió tras un procedimiento estético. Otra mujer que muere en un procedimiento estético.
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1: Pánico en la ciudad de Barranquilla. Hallan una boa de casi 2 metros en el casillero de un conjunto residencial. ¿Usted imagina el susto?
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1: Se cumplió un año del magnicidio de Miguel Uribe Turbay. El crimen que cambió las elecciones de este año 2026. Muchos recuerdos cuando estuvo aquí en los estudios de Tropicana, vilmente asesinado, esta joven promesa de la política colombiana. Lamentable. Y, lógicamente, su familia, don Miguel, su padre, su hermana, su esposa, sus hijos, lo recordaron. Hicieron una oración allá en Bogotá.
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1: Más titulares a nivel nacional. Las disidencias de las FARC incendiaron 2 viviendas y secuestraron a 4 personas en el departamento de Antioquia.
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1: Y esto es noticia nacional, a que titulé, la vuelvo a titular. El periodista que fue asesinado, el colega, en la ciudad de Cúcuta. Él se llamaba Cristian Herrera. El caso de Cristian Herrera, él había denunciado amenazas antes de ser asesinado. El caso de Cristian Herrera vuelve a encender las alarmas de seguridad de los periodistas en el país. El comunicador había denunciado amenazas en su contra. Bueno, este y más noticias ya las tendremos aquí en Cómo Amaneció Bucaramanga de Tropicana. Con mucho gusto les acompaña quien les habla, Howard León.
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0: Bien, le damos gracias a Dios por este día, por este nuevo amanecer. Aquí estamos comenzando la segunda hora de nuestro programa. ¿Cómo amaneció Bucaramanga? La dirección de John Edward Muriel Ladino. Javier León nos acompaña esta hora. Ya viene la señorita Mayra, la dinámica, periodista. Que a propósito, acá ya la tenemos de una vez. Presenta su saludo a esta hora para los oyentes que nos sintonizan tanto en la radio análoga como digital. May, ¿cómo está? Buenos días.
1: Muy buenos días, Howard. ¿Qué tal ese festivo? ¿Qué tal ese fin de semana? ¿Qué tal ese descansito? ¿Sí descansó o no descansó?
0: Sí, pero ya le cuento algo.
1: Bueno. Ay, no, bendito. Que hoy martes, el inicio de esta semana, Howard, lo utilizamos todos como una oportunidad, un chance de seguir mirando hacia adelante, de seguir proyectándose, de seguir aprovechando oportunidades, porque esta semana se vienen cosas, muchas cosas.
0: ¿Cómo qué cosas?
1: Ay, espérese, apenas empezamos la mañana, apenas es martes.
0: Pero usted llega...
1: Calma.
0: La gente quiere saber qué es, pero bueno, más adelante... Quédese ahí, no me vaya. ¿Cómo es que dice el presentador? No se mueva.
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0: No, que el mono haya programado esta canción. ¿Sabe qué me acuerda de este tema, May? El millón de amigos, le dicen este tema. Las monjas del colegio por el cual yo estudié, el Colegio Santa Ana. En la primaria. Es un colegio que a propósito nosotros estuvimos cerca hace algunos días. Ese colegio queda ahí cerca del Rocío.
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0: allá cerca donde es Jacome. Ahí en ese barrio.
1: Pero eso es más Real de Minas.
0: ¿Dónde queda? No.
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1: Jacome es más Real de Minas.
0: Bueno.
1: ¿Qué Rocío?
0: Más allá del Rocío.
1: Okay.
0: Me confundí. ¿Usted sabe dónde es la iglesia de San Pablo, la que queda más adelantico, donde está la curva? Hay sí, un colegio sí. Que se llama el Colegio Santa Ana.
1: Ah,
0: ahí hay enseguida. Entonces, las monjas de esa época nos enseñaron este tema y tocaba cantarlo casi que a diario. Bonito tema. Esto se llama... Solo quiero tener amigos. No sé si May, usted muy joven, si lo había escuchado antes. Es una letra
1: sí,
0: muy
1: claro,
0: linda.
1: Claro, claro.
0: Una canción muy linda. Un mensaje muy profundo, hermoso, bello, que lo hizo el maestro de Brasil, Roberto Carlos.
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0: ¿Pero no lo podrían cantar ese tema?
1: No.
0: ¿Nunca lo ha cantado?
1: Sí, porque lo conozco de cultura general.
0: Usted lo acaba de decir, es un tema trascendió tanto que se volvió ya algo cultural. Y no solamente en Colombia, sino en Latinoamérica. Porque es un tema internacional del maestro Roberto Carlos. Un tema muy lindo.
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0: Gracias, Señor, por regalarnos este día. Gracias, Señor, por regalarnos este amanecer. Hay que hacer amigos, no enemistades. Los invitamos. Y qué bueno que ustedes tengan en cuenta el consejo que les dio el padre Carlos Yepes. Esta mañana, hace poco, lo digo acá en Tropicana. Las redes sociales, infortunadamente, May, usted que es una chica que trabaja en lo digital, así como son muy buenas, extraordinarias, desafortunadamente han creado mucha división, mucha pelea. Es un, como se lo escuchó un periodista famoso de Caracol, se convirtieron en un caldo de cultivo para muchas cosas. Las redes sociales. A mí en particular me gustan, pero hay cosas que no me gustan de las redes sociales. Y es precisamente eso, las redes sociales. Usted se gana enemigos en las redes sociales, lo insultan, ¿qué es lo que no le dicen a usted? Como hay gente que genera muy buenos contenidos. De todo se ve en la viña del Señor. Entonces, no se ponga ni se la pase pegado 48 horas a ese celular. Jovencito, usted que está escuchando, dedíquese a leer un libro, dedíquese a estudiar, salga adelante. No mire para el techo, ay, ¿qué voy a hacer en la vida? Ay, ya terminé el bachillerato, ¿qué me voy a poner a hacer yo? No, hoy en día hay muchas alternativas de estudio, de prepararse, no pegado a un celular 48 horas. No, es la invitación que le hacemos desde aquí de Tropicana. Entonces, quiero ser claro, estoy a favor de la tecnología, pero desafortunadamente hay gente que no la sabe utilizar. Y crean campañas falsas, noticias falsas, como se le conoce, fake news. Es un, como dijo un periodista de Caracol, se lo escuché hace como unos 4 años. Es un caldo de cultivo para muchas cosas las redes sociales. Para cosas buenas y para cosas malas. Entonces no crea tanto, ni se base tanto en las apariencias de las redes sociales. Ay, no, porque es que esta mujer tiene bonito cuerpo, ella se hizo eso, entonces mi mujer no. Yo quiero una mejor, entonces deja a la mujer que tiene por buscarse una paz similar que encontró en las redes sociales. ¡No! ¡Ojo con eso! ¡Hagamos amigos! ¡Seamos buenos amigos! Como dice el comercial del café, tomémonos un tinto, ¡seamos amigos! ¡Conciliemos!
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0: Comenzamos las noticias.
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0: Bueno, Mayra, y como lo dije hace algunos instantes, rechazamos desde aquí, desde Bucaramanga, el asesinato de un colega, de un periodista de la ciudad de Cúcuta, el gremio del periodismo y la comunicación social de la capital de Norte de Santander están de luto. En menos de que, Mayra, yo estaba por preguntarle, voy a preguntarle a Mayra porque ella es muy puntual con los datos. ¿Qué hace que mataron a este muchacho de Antioquia? ¿Hace como 2 meses? ¿O menos? ¿El muchacho de Antioquia?
3: Sí, menos de 2 meses, Howard.
0: Por eso. Este muchacho era un comunicador social de la provincia, de un pueblito, de una región lejana a Antioquia, y le quitaron la vida. Y ahora este periodista, este colega de la ciudad de Cúcuta, capital del Norte de Santander, ha sido asesinado, había recibido amenazas. Cuéntenos los detalles y pormenores a las 5 de la mañana, 14 minutos en Tropicana.
3: Howard, antes de la noticia, respondiendo a su pregunta, 1 mes exactamente.
0: ¿Un mes? Bien.
3: 8 de mayo.
0: Imagínese usted. Ni 1 mes y ya 2 periodistas en Colombia. Terrible.
3: Y es que, como lo menciona usted, la violencia vuelve a golpear el periodismo colombiano. Este sábado, sobre mediodía, el periodista judicial Cristian Hernando Herrera Nariño fue asesinado en un ataque sicarial ocurrido en el barrio Quinta Oriental de Cúcuta. Este crimen, que se registró exactamente frente al edificio Santa Ana, cuando el comunicador llegaba a casa de su suegra, junto a su esposa e hija. Según la información conocida hasta el momento, Herrera descendía de una camioneta para ingresar al inmueble cuando fue sorprendido por un hombre armado que se movilizaba en motocicleta. Un video de seguridad divulgado por el diario La Opinión muestra los instantes previos a este homicidio. En las imágenes se observa cómo el periodista se baja del vehículo y segundos después un sicario se aproxima en motocicleta, desenfunda un arma de fuego y le dispara en repetidas ocasiones. El ataque ocurrió a plena luz del día y en una zona residencial, Howard. Tras el atentado, Cristian Herrera fue auxiliado y trasladado de manera urgente a un centro asistencial en la ciudad. Sin embargo, debido a la gravedad de las heridas causadas por los disparos, llegó sin signos vitales y los médicos confirmaron su fallecimiento. Las autoridades iniciaron investigaciones para esclarecer los móviles de este crimen, identificar a los responsables y establecer si este asesinato estaría relacionado con su actividad periodística. Howard, sí, es un llamado a la alerta, es sobre todo un llamado a la conciencia y un mensaje bastante triste desde el gremio de periodistas.
0: No sé si las diferentes asociaciones se han manifestado, ¿no? Pero la verdad es muy doloroso lo que está pasando últimamente con los comunicadores sociales en Colombia. Vea, usted acaba de decir el dato, Mayra. Hace un mes mataron a este muchacho, se me escapa el nombre, de Antioquia. Le quitaron la vida a este muchacho, estaba desaparecido, no lo encontraban.
3: Mateo Pérez.
0: Mateo Pérez, un muchacho, joven. Y este de la ciudad de Cúcuta, ya pues, muy reconocido en esta ciudad. Y como usted dice, acertadamente, pues, van a investigar si tiene que ver algo con lo que él ejercía como periodista. La cosa fue que le quitaron la vida, Michael. Bien, ya tenemos en Colombia a las 5:16. Vamos a presentarles el pico y placa correspondiente al día de hoy. ¡Ojo! Hoy no es lunes, ¿no?
3: No, es martes.
0: Martes, ¿no? Pues mucha gente todavía pensará. Ustedes saben cómo son los días cuando hay puente, ¿no? La gente queda despistada. Martes.
3: Martes 9 de junio. Hoy pico y placa para los particulares 1 y 2. 1 y 2 particulares, taxis 9 y 0.
0: Vamos a seguir con noticias de Bucaramanga y del departamento de Santander aquí en Tropicana.
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0: Ya tenemos las 5 de la mañana, 17 minutos. 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
3: Howard, usted tiene detalles de una tragedia que ocurrió en Río Negro. Una menor de edad perdió la vida debido a quedarse atrapada en medio de llamas. Un incendio que consumió una casa. ¿Cuáles son los detalles?
0: Claro que sí. Las llamas iluminaron la oscuridad de la madrugada y los gritos de desesperación rompieron el silencio en la vereda Balsas, Cría. Esto es zona rural del municipio de Río Negro, en el departamento de Santander, donde un voraz incendio dejó como saldo la muerte de una menor de 13 años y su padre lesionado. La conflagración se registró en la madrugada de este lunes festivo 8 de junio, cuando el fuego sorprendió a esta familia campesina cuando descansaba. Según la información recopilada por la policía, Alexander Carvajal, padre de la menor, fue quien advirtió la emergencia y dio aviso a los organismos de socorro. La rápida propagación de las llamas convirtió la vivienda en una trampa mortal. Pese a los esfuerzos de familiares y vecinos por rescatar al adolescente, fue imposible llegar hasta la habitación donde quedó atrapada. Minutos después arribaron al lugar los bomberos de Río Negro y de la Policía Nacional, que adelantaron las labores para controlar la emergencia. Sin embargo, una vez lograron extinguir las llamas e ingresar a la vivienda, confirmaron que la menor había fallecido. Alexander Carvajal también resultó afectado durante la emergencia y tuvo que recibir atención médica por las lesiones sufridas. ¿Qué fue lo que causó el incendio? El coronel Néstor Rodrigo Montenegro, creo que por acá lo tenemos, ¿no, Mike? Creo que es este. Creo que sí, ahí lo vemos. Da detalles y pormenores sobre este hecho en el municipio de Río Negro, donde, repetimos, se presentó este incendio.
4: Policía Nacional se permite informar a la opinión pública sobre el lamentable hecho ocurrido en área rural del municipio de Río Negro, en Santander, donde una menor de 13 años perdió la vida al interior de una vivienda que resultó afectada por un grave incendio. Los hechos fueron reportados en horas de la madrugada del 8 de junio en una finca en la vereda Balsascría, sector rural de este municipio. Una vez la Policía Nacional conoce el caso, desplaza con sus capacidades. De igual manera, al lugar llegan los bomberos del municipio de Río Negro, quienes atienden la emergencia. De acuerdo con la información preliminar recopilada, al parecer la emergencia se habría ocasionado por un incidente con un cable de energía. Según las verificaciones, la menor se encontraba descansando en una de las habitaciones de la residencia. Allí también permanecía su padre, quien fue el que dio aviso a las autoridades. La inspección técnica al lugar de los hechos y a cadáver lo realiza la seccional de investigación criminal de nuestra Policía Nacional, quienes adelantan todas las actuaciones de policía judicial. Posteriormente, el cuerpo es trasladado al Instituto de Medicina Legal para determinar la causa de muerte. La Policía Nacional continúa adelantando investigaciones con el fin de esclarecer las circunstancias de tiempo, modo y lugar en que ocurrieron los hechos. Y asimismo, expresa un mensaje de solidaridad y de acompañamiento a los familiares y seres queridos de la menor.
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0: Bueno, Mayra, vamos a continuar con hechos judiciales a las 5 de la mañana, 23 minutos. Fue hallado sin vida un joven en zona boscosa de Bucaramanga. Estamos viendo que tenía un disparo en la cabeza. ¿Qué fue lo que pasó, May?
3: Pues estamos hablando de la víctima, Luis Miguel Quintana Vélez, quien fue hallado entre la maleza, gravemente herido y aferrándose a la vida. Howard, un joven de 25 años.
0: Un joven.
3: Había recibido un disparo en la cabeza y permanecía tendido en esta zona boscosa de los Estoraques, en el suroccidente de la ciudad, cuando fue encontrado por la policía. Aunque alcanzó a ser trasladado de manera urgente al Hospital Universitario de Santander, perdió la vida horas después mientras recibía atención médica. Este violento hecho ocurrió en horas de la noche del pasado sábado. A esta hora, un ciudadano alertó a las autoridades tras escuchar varias detonaciones, al parecer de un arma de fuego, provenientes de una zona enmontada ubicada en inmediaciones de la calle 60 con la carrera 44W. De acuerdo con la información entregada a la policía, el testigo decidió retirarse del lugar por temor y no logró observar quiénes realizaron los disparos ni qué habría ocurrido después. Sin embargo, el reporte fue suficiente para que varias patrullas se desplazaran hasta este sector y verificaran esta situación. Al llegar, los uniformados tuvieron que acercarse a una extensa zona boscosa debido a las difíciles condiciones del terreno y de la oscuridad de la noche. Solicitaron apoyo de otras unidades para realizar la búsqueda y tras recorrer aproximadamente 300 metros entre la vegetación, encontraron a este hombre tendido sobre el suelo. Era Luis Miguel Quintana Vélez, aunque se encontraba gravemente herido, aún presentaba algunos signos vitales. Los policías le brindaron los primeros auxilios, emprendieron una carrera contrarreloj para evacuarlo del lugar y trasladarlo a un centro asistencial. Este joven ingresó en estado crítico al Hospital Universitario de Santander, donde permaneció bajo observación médica mientras especialistas intentaban salvarle la vida. No obstante, la gravedad de las lesiones sufridas en la cabeza terminaron siendo fatales. En horas de la madrugada, la policía recibió la confirmación de su lamentable fallecimiento. Por ahora, Howard, este caso es materia de investigación. Las autoridades judiciales adelantan la recolección de pruebas y testimonios para establecer qué fue lo que ocurrió en esta parte de los Estoraques, identificar a los responsables y determinar los móviles detrás de este crimen.
0: Bueno, vamos a hacer una rondita por aquí, May, para escuchar a los oyentes. Ya tenemos las 5 de la mañana, 24 minutos. ¿Dónde están escuchando Tropicana? ¿En qué parte? ¿Dónde se encuentra usted? Jaime Mantilla, Eduardo, el 052, taxista, que nos dice... A ver, Eduardo.
5: Esto se llama Dangón. Dangón Power.
0: Eso, eso.
5: El Colegio Santana queda en el Dangón.
0: Dangón, Dangón, claro que sí. Gracias. Bueno, Elber Angarita Rondón, por acá se reporta. José Naín Díaz Peñaranda, claro, ahí donde, en el Colegio Santa Ana. Saludos para la gente de este barrio, de Dangón. Pedro Díaz, Eduardo González, vea otro Eduardo. William Acuña, Pedro Díaz, Pedrito Santana. Estuvo celebrando su cumpleaños el domingo inmediatamente anterior. Gracias por estar sintonizando Tropicana. Vamos a seguir con más noticias.
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0: Pues ya tenemos en Colombia a las 5 de la mañana, 25 minutos. Mucha atención, les cuento que una tragedia vial ocurrió en el municipio de Girón. Un motociclista murió y vehículo de carga involucrado no se detuvo. Ángel Custodio Agudelo Durán, de 43 años, no sobrevivió a las graves lesiones que sufrió en un accidente de tránsito ocurrido durante la madrugada este lunes 8 de junio en la vía que comunica el anillo vial con el barrio El Rincón de Girón. La tragedia se registró sobre las 2 de la mañana en el kilómetro más 200 de esta carretera, frente al conjunto residencial Castilla Real y a pocos metros del sitio donde hace algunos días colapsó un puente peatonal que dejó como saldo un muerto y tres heridos. De acuerdo con las primeras informaciones recopiladas por las autoridades de tránsito, Agudelo Durán se movilizaba en moto, una AKT NKD de placas TSE 35H, con dirección hacia el Rincón de Girón, cuando al parecer intentó esquivar a dos motociclistas que transitaban por el corredor vial. En medio de esa maniobra, habría terminado impactando de forma lateral contra un vehículo de carga que circulaba por el lugar. El golpe fue tan fuerte que el motociclista perdió el control de su vehículo y cayó violentamente sobre la calzada. Conductores y residentes del sector, que se percataron de lo ocurrido, alertaron de inmediato a los organismos de emergencia para que le prestaran ayuda. Según la información conocida hasta el momento, el conductor del vehículo de carga no se habría percatado del siniestro y continuó como si nada su recorrido. Sin embargo, en la escena quedaron varios fragmentos de la carrocería del automotor, elementos que ahora hacen parte del material probatorio recopilado por los investigadores. Aunque la víctima fue auxiliada y trasladada de urgencia al hospital local de Girón, las lesiones a nivel cerebral resultaron fatales. Pese a los esfuerzos del personal médico, minutos después se confirmó su fallecimiento. Dentro de las líneas de investigación que manejan las autoridades, se analiza si el motociclista perdió el control de la moto tras la colisión registrada cuando intentaba evitar a otros vehículos que circulaban por esa zona. De igual forma, se adelantan labores para identificar y ubicar al conductor del vehículo de carga involucrado con el fin de establecer si realmente se percató o no se percató de lo sucedido o qué ocurrió tras el siniestro. Tránsito de Girón realizó el acordonamiento del lugar para adelantar la inspección correspondiente y recopilar las evidencias. Y continuando con esta información, posteriormente se efectuó la inspección técnica del cadáver, que lo trasladaron a la morgue en Bucaramanga. Agudelo Durán era oriundo de la ciudad de Cúcuta. Sus familiares fueron notificados con la desafortunada tragedia. Ya vienen los asados de Tropicana.
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0: Pero Mayra, ¿qué fue lo que pasó que asesinan a un hombre dentro de su vivienda? ¿Dónde fue? Cuéntenos los detalles.
3: Howard, este hecho que también se reportó hace pocos días, como lo mencionó usted, dentro de su propia vivienda fue asesinado este hombre en la noche de este domingo en el municipio de Puerto Wilches, en Santander. Un hecho violento que ha generado conmoción entre los habitantes de este sector. La víctima fue identificada como Jorge Luis Pérez Baños, quien, según las primeras versiones, se encontraba en el interior de su casa ubicado diagonal a la iglesia Alfa y Omega, cuando varios sujetos armados habrían irrumpido en el lugar y, tras hallarlo, le dispararon. Los disparos sembraron el miedo entre los vecinos, quienes posteriormente vieron a los sujetos desconocidos huir del sitio. Este hombre quedó tendido en el lugar y, debido a la gravedad de las heridas, no alcanzó a recibir ayuda, por lo que falleció en el lugar de los hechos. La comunidad, alarmada por el hecho o las detonaciones, dieron aviso inmediato a la policía. Al llegar al lugar, unidades de la policía acordonaron la zona, mientras curiosos y allegados observaban desde el exterior. Posteriormente se inició la inspección técnica del cadáver, además de la recolección de evidencias que permiten avanzar con la investigación. Las autoridades aún no han revelado las hipótesis ni han confirmado quiénes estarían detrás de este nuevo hecho de violencia registrado en el casco urbano de Puerto Wilches.
0: Ya tenemos las 5 de la mañana y 32. Ya venimos con las loterías.
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0: Oye, a propósito, May, el héroe fue condecorado, ¿no?
3: Sí, señor.
0: De Santander, ¿no?
3: Desde la gobernación, recordemos que el año pasado, en pleno Festival de Herederos de la Carranga, nuestro programa, que pasó de ser un programa de radio a ser un festival musical, también el alcalde, pues, de ese entonces, Jaime Andrés Beltrán, que es en este momento exalcalde de Bucaramanga, también había condecorado como ciudadano
0: meritorio
3: a heredero. Esta vez fue de parte de la gobernación de Santander.
0: Qué
3: el
0: bueno.
3: Gobernador Juvenal Díaz Mateus le dio la condecoración.
0: Qué bueno, la máxima distinción este artista. Y me gustó cuando vimos, usted puede observar ahí en las redes sociales de Tropicana el saludo, se acordó de su municipio, Macaravita. Bueno, aquí lo tenemos con esta canción dedicada a todas las mamitas. Los encargos de mi mamá.
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0: Bien, ya tenemos las 5 de la mañana y 37. 23 minutos para las 6 de la mañana. Vamos con las loterías.
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0: Oye, Mayra, a propósito, con
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0: ¿Qué es lo que suena por ahí?
2: No sé qué estabas hablando.
0: Mira, mira, a ver qué fue. ¿Qué duende se metió por ahí? No, yo no tengo nada acá.
2: Claro, debió haber algo sonando hasta ahora.
0: No, no. Ah, era eso.
2: Ah, sí, ve.
0: Bueno,
2: ¿sí?
0: Bueno, May, un duendecillo que por ahí se metió. Vamos con los resultados de las loterías. ¿Será que le pegamos al chance las loterías? ¿Será que le pegamos? Vamos a mirar. Arranque, vamos a hacerle el turno a ti.
2: Vamos con el resultado de la lotería del Cauca Howard. Vamos, 36-54, serie 273.
0: 273. La lotería de Boyacá, 55-88.
2: Vamos a abrir el espacio para el Palo Tropicana. Venimos con Palo Tropicana después de las loterías. El espacio para que usted deje su queja, su denuncia, su inconformidad, su cualquier mensaje de apoyo o que esté en contra, denunciando o criticando alguna situación de la ciudad. Howard, con estas reglas, sin vulgaridades, sin insultos, sin atacar a nadie, sin atacar a los temas políticos que estamos ahorita sumergidos. Recordando que todas las opiniones expresadas en el Palo Tropicana no nos representan a nosotros como equipo Tropicana. Howard, 317-880-1840. Notas de voz de menos de 30 segundos. Chances diarios, Howard.
0: Vamos a arrancar efectivamente con los chances diarios. Samán de la Suerte, 92-94.
2: Pick 4 Noche, 0415.
0: Tenemos el resultado de Pick 3 Noche, 859.
2: Sinuano Noche, 62-26.
0: Oye, a propósito, noticias del Mundial, Colombia le ganó a Jordania, ¿no? Muy bien.
2: Sí.
0: Sobrado. Este partido de preparación. Los invitamos para que escuchen a las 9 de la mañana acá en Tropicana el Salpicón Mundial. Con May, don Eduard Muriel, el director. Bueno, todo el equipo de Tropicana, J. Rodríguez, para que usted se entere. Un programa divertido porque no solamente son noticias del mundial, sino también entretenimiento para que la pase chévere. Bueno, vamos a seguir, mi querida May. ¿Dónde quedamos?
2: Motilón Noche, 91-89.
0: Cafeterito Noche, 0390, serie 3.
2: Caribeña Noche, 0416.
0: Fantástica Noche, 29-20.
2: Vamos, Howard, con Culona Noche, 63-67.
0: Astroluna, 6602. Signo Cáncer.
2: Pijao de Oro, 85-71.
0: Tenemos por acá Paisita Noche, 53-60.
2: Chontico Noche, 19-15, serie 7.
0: Dorado Noche, 68. ¿Qué tal el número? 68-68.
2: Antioqueñita 2, Howard, 65-41, serie 5.
0: Motilón Tarde, 30-69, serie 2.
2: Caribeña Día, 20-25, serie 8.
0: Otra de las noticias deportivas, se coronó el Junior campeón. Vimos aburridos a muchos en el estadio de Medellín. Ay, yo sí. Me imagino un amigo. ¿Cómo estará? Un amigo mío. Debe estar triste. Bueno, como dice el Carnaval de Barranquilla, May, quien lo vive es quien lo goza. Y los barranquilleros, véalo, están celebrando su triunfo, porque se trajeron la corona. Vamos a seguir con más chances diarios, May.
2: Howard, seguimos con Sinuano Día, 13-56.
0: Tenemos por acá la Culona Día, 7107.
2: Vamos con Paisita Día, 0262.
0: Pic 4 Noche, 3160.
2: Pic 3 Día, 105.
0: Chontico Día, 20-0246.
2: Y seguimos con Antioqueñita 1. Finalizamos Antioqueñita 1, 6066.
0: Bueno. Escuchemos un poquitico esa batucada. Óigalo, óigalo. Parece que uno estuviera en el Carnaval de Río. Oiga, vaya. Oye, muy mucho en el Carnaval de Río. Ya tenemos las 5 de la mañana y 42. Ya venimos entonces, mis amigos, con el Palo Tropicana. A propósito de Mundial, Diomedes en los años 90 grabó este tema de su autoría denominado Yo Soy Mundial, Yo Soy Mundial. Pero el gran Martín Elías, su hijo, en paz descanse, también lo grabó en su versión. ¡Aquí lo tenemos! ¡Oígalo! ¡Martín Elías! ¡Yo Soy Mundial!
3: ¡Oye! ¡Me siento dichoso!
0: Con el modo del papá, ¿no?

0: Los invitamos, mis amigos, a las 9 de la mañana a nuestro programa, May. El Salpicón Mundial, ¿no? Vea, ¿quieren escuchar a una dama opinando? Hay dos, tenemos dos. Aquí está May, mi compañera, y también Alejandra, ¿no? May y Alejandra, pues no hablan de la técnica, que no sé qué, que mire que estos delanteros, no. Que esta táctica, que el 5-4-3, no. Ellas lo que van a hablar es ya de otras cosas, ¿no? Hablan de hechos históricos, bueno, de las sedes, de los futbolistas, de la... ¿Qué más hablan ustedes, May, en eso? Ustedes no hablan de fútbol como tal, hablan de otras
1: no,
0: cosas.
1: No, hablamos de todo lo que tiene que ver con fútbol sin necesidad de hablar de fútbol.
0: Sí, ¿no? Oh,
1: de temas curiosos, de noticias... De hay hechos.
0: De las sedes, ¿no? De las sedes.
1: Sí,
0: ¿no?
1: Claro, hay noticias curiosas, hay cosas para saber, hay cosas para contar.
0: ¿Sabe, May, antes de ir al palo, le cuento rápidamente que me gusta algo? Qué bueno que la organización del Mundial haya, digamos, pensado en la apertura de este Mundial, el Estadio Azteca de México, la Ciudad de México. Es un estadio emblemático. Bueno, ¿saben? Yo como aficionado al fútbol, me gustó mucho eso. Un estadio emblemático. Vamos al palo, Tropicana.
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0: ...317-880-1840... me toca mientras tanto, May, por esta vía. Vamos a escuchar a los oyentes. Vamos a escuchar a la audiencia. 317-880-1840... para el Palo Tropicana.
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5: Buenos días, Tropicana 95.7. Llevar palo, palo al director de tránsito de Bucaramanga. ¿Cómo se le ocurre poner reguladores ahí en los tomaderos de Dubái, amanecer país a Pilatos? Y salen los borrachos que no pueden ni tener y mismo lo suben al carro, váyase. Mala te estrellan y qué. Tanto que habla de que seguridad, que no sé qué, que los borrachos, vean, los carros deben ir para los patios. Pero no, el señor, creo que hay que ganar la plática con esa gente que ya borracho ahí, creo que ganan. Y como los señores cobran, le dan vacuna ahí, le dan vacunita, tomen para la gasolina, tomen 30,000, 40,000. Y suben los borrachos y arrancan.
6: Y buenos días de nuevo, Mayrita Bello, para Tropicana, la más bacana. Mi palo es la siguiente para esta compañía, La Perla. Echanse La Perla, donde le pagan al adulto mayor. Que habían dicho que a todos los sitios de pago de la ciudad de Bucaramanga iba

0: dejo la inquietud para que sean responsables con el adulto mayor, no lo pongan a caminar y darle tanta vuelta, tras de que es mucha plata, ahí queda en mero transporte. Que los bendiga, tengan un feliz día.
1: A ver, palo.
2: Muy buenos días, yo escucho Tropicana 95.7 para darle palo a los alcaldes del área metropolitana de Bucaramanga, Coria y Piedecuesta. Acabaron el servicio de Metrolínea. Qué mandato tan re malo. No tienen en cuenta la ciudadanía con el transporte. Y así quieren que no haya piratería. Palo para ellos. Acabaron el Metrolínea, robaron la plata y dejaron así.
3: Yo escucho Tropicana 95.7, la más bacana. ¿Cómo es posible que unas personas de un barrio acá a Bucaramanga, porque uno se pone la camiseta de Colombia y uno están diciendo que es que uno está apoyando un partido político, que, bueno, insultos y toda esa vaina? Entonces les toca que Petrico mande recoger y se pega, manden a recoger a todas las camisetas que hay en Bucaramanga, mándenlas a recoger, porque uno es libre de ponerse la camiseta cuando uno quiera.
4: Yo quiero hacer un llamado, aprovecho ese palo. Primero, muchachos, cuando uno hable de una noticia, de un tema, de algo, lo que sea, en contra de cualquier persona, asegúrese de lo que está diciendo. Ese fallo judicial, amigo, lo invito a que lea y consulte, es solamente para una persona en específico que se llama Abelardo de las Preyas. Nombre y apellido justo. Usted no le están prohibiendo nada. Solamente a esa persona individual. El fallo judicial habla de una sola persona individual, no de absolutamente todos. Usted siga poniéndose la camiseta hasta que le huela si quiere a chucha. Póngasela de día, de noche, báñese con ella, lávela, no la lave, haga lo que se le dé la gana con la camiseta. El fallo judicial no es para usted, ni para su familia, ni sus amigos, ni allegados. Así que...
1: Bueno, ya quedó claro entonces. Sí. Esa denuncia es para el candidato. Bueno, vamos a seguir aquí con el palo tropical, escuchando los problemas de la ciudad. A ver, por aquí.
4: ¿Me regalas cuchilla? Eso, ahora sí.
5: Buenos días, yo escucho en Tropicana 95.7. Pablo, es para la gente escrupulosa que tiene ahí la vía peatonal como parqueadero. Todos los santos ya es ese problema, hermano. ¿Qué está pasando? ¿Qué está pasando ahí con el señor director de tránsito? Que hagan limpieza. Que hagan limpieza ahí, eso es vía peatonal. Ahí le mandé un videito, cómo arriesga uno la vía bajando, hermano. Cómo arriesga la vía uno bajando esa la carretera. Gracias, buen día.
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0: Bien, mis amigos, ya tenemos las 5 de la mañana, 55 minutos. Solo más reciente, Rafa Pérez, la familia que soñé. Ya tenemos las 5:55. Ya venimos. Ya venimos aquí en Cómo Amaneció Bucaramanga de Tropicana.
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1: Esta es la hora, las 6 en punto.
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1: Bien, ya tenemos en Colombia a las 6 de la mañana, 3 minutos. Atención, asesinan a reconocido periodista judicial de la capital de Norte de Santander, en la ciudad de Cúcuta.
2: Una tragedia se presentó en Río Negro. Una menor de 13 años perdió la vida debido a que se quedó atrapada en medio de un incendio.
1: Mucha atención, hallan sin vida a un joven en zona boscosa de Bucaramanga. Tenía un disparo en la cabeza.
3: Estos son los cortes de energía programados por la Electrificadora de Santander. Aquí le contamos en qué lugares y en qué horarios.
1: Mucha atención, asesinan a un hombre dentro de su vivienda.
2: Tragedia vial. El fin de semana, un motociclista perdió la vida y un vehículo de carga estaba involucrado, pero no se detuvo.
1: El Invías reactiva el cobro del peaje a OIBA después de 8 meses.
3: ¿Desde cuándo aumentan los recargos festivos en el 2026? Fecha exacta según reforma laboral.
2: 3 muertos y 9 personas heridas que dejaron accidentes de tránsito en Bucaramanga, Barranca Bermeja, Girón y Florida Blanca.
1: Inundaciones arrasan cultivos de cebolla y afectan a más de 100 familias.
2: En las últimas 24 horas se presentan ataques sicariales donde murieron 2 hombres en Santander. Los hechos entre Bucaramanga y Puerto Wilches. Homicidios relacionados con temas de microtráfico.
1: Muy bien, ya tenemos en Colombia a las 6 de la mañana, 5 minutos. Por aquí tenemos otros titulares en cómo amaneció Bucaramanga de Tropicana.
2: La Defensa Civil rescató a un hombre que perdió la vida por inmersión en la quebrada Piedecuesta.
1: Ya tenemos las 6 de la mañana, 7 minutos. Por aquí tenemos otros titulares. Les contamos lo siguiente. Un motociclista por poco fallece en accidente de tránsito en la vía a Chimitá.
2: Finalizamos titulares con pico y placa para hoy. Pico y placa particulares que terminan en 1 y 2, 1 y 2 particulares, taxis 9 y 0.
4: 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En Tropicana son las
3: 6:05 minutos.
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3: Llegó la mañana. 6 de la mañana, 7 minutos. Buenos días para todo el equipo de Tropicana y Bésame.
8: Yo de Tropicana.
3: Qué rico es estarles acompañando en este martes con pinta de lunes.
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3: Muchos asimilando y que es martes, ¿no, May?
9: No.
3: Casi la embarro, le cuento.
9: Casi.
1: Yo lo que hemos dicho siempre.
9: Howard dándole palo a todo el mundo, dice, porque las personas llegan o amanecen pensando que es lunes.
3: Ah,
9: y usted viene a decir hoy que es
1: martes,
9: lunes.
1: Mano.
9: Que
1: ay,
9: caga.
1: Madre, sí.
3: O sea,
1: ay,
3: martes en la cabeza de
9: lunes.
3: Buenos días, Alex Roa.
10: Una feliz mañana para los oyentes de Bésame y Tropicana. Aquí estamos con Bésame Radio Bucaramanga 104.7 unidos como cada mañana. Bienvenidos, feliz mañana para ustedes, Howard, Alejandra, para May.
1: Buenos días.
3: Gracias, buenos días. Sí, mi amor, ¿está congestionadito?
10: Sí, no, estas lluvias de hoy día nos cambian un poco el tono de voz.
3: Un poquito nomás, ajá, pero sigues con la misma energía y la misma voz sensual que enamora en Bésame. Por si las moscas en la nevera, tengo algo que te pueda ayudar.
10: Bueno, ya vamos a buscar.
3: Ahora sí, cuéntanos de en dónde podemos escuchar Bésame, cómo encontramos a Bésame en redes sociales.
10: Bueno, es muy fácil, nos pueden escuchar a través de la web en www.bésame.fm, en la aplicación Bésame Radio FM, la app está disponible en Play Store o App Store, en su radio 104.7 FM, ahí nos pueden sintonizar. Y los invito también para que nos sigan en redes sociales, Bésame Bucaramanga en Instagram y en Facebook, tenemos un grupo donde nos encuentran igual, Bésame Bucaramanga. En TikTok, Bésame 104.7, para que nos sigan, comenten, compartan, le den el corazoncito a las publicaciones, todo este contenido es para ustedes.
3: ¡Qué bien! Mayra Bello, ¿cómo encontramos a Tropicana en redes sociales?
2: En Instagram y en TikTok como @tropibucaramanga, en Facebook como Tropicana Bucaramanga y también en WhatsApp a través del 317-880-1840.
3: Y si usted está fuera de Colombia, nos puede estar disfrutando a través de www.tropicana.fm, ubica la ciudad y listo. 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Desde cualquier parte del mundo de Colombia, usted puede estar disfrutando de los 95.7. Ahora sí, comencemos con la noticia no noticia, mi querido Alex Roa, tu noticia no noticia.
10: Bueno, mi noticia no noticia es que ayer, que era lunes, pero festivo,
3: ¿sí?,
10: se me olvidó desactivar la alarma de los días entre semana.
3: Ah.
10: Así que me despertó la alarma a las 4:30 de la mañana.
1: No,
10: y ya después no pude dormir más.
3: No,
10: me dañó el sueñito tempranero la alarma por no haberla desactivado. Se me olvidó.
3: No.
10: Mi noticia no noticia.
3: A ver si yo.
1: Fin de semana guardado.
3: Pero pégate más al micrófono que no te escuché, gracias.
1: Fin de semana guardado.
3: ¿Qué milagro?
1: Fin de semana guardado, viernes, sábado y domingo.
3: ¿Pero por qué? Cuente ya, bien.
10: ¿Eso o qué, Javier?
1: Malito, estuve malito.
10: Ay, no,
3: estuviste malito.
1: Igual.
3: ¿Y qué te dio? Cuéntanos el chisme completo.
1: No, estas cosas. No, la verdad es.
3: No puedo salir.
1: Me intoxiqué. Con eso digo todo.
3: O sea,
1: me intoxiqué.
2: Es como cuando uno va y se emborracha y tiene guayabo y al otro día está enojado porque uno mismo fue y se emborrachó. Así mismo está. Tomó la decisión y le tocó. O sea, pues no fue por guayabo, quiero hacer la aclaración.
1: Esto fue.
2: Pero sí fue decisión él, voluntaria.
1: No, esto no fue por alcohol, fue por otra cosa.
2: Por irresponsable, nomás.
1: Ya empezó Mayra con su juicio. Ay, Dios.
3: Pero,
1: no.
2: Pero es la verdad. Es mentira, Alejandro.
3: No,
2: mentira.
3: No.
1: Entera. Oye, no, en serio, muchachos. No, la verdad fue. No salí.
3: Él
1: no
3: es consciente.
1: No supe, que veía en redes sociales. Ay, viene a hablar acá de ser consciente. Mientras que todo el mundo en redes sociales disfrutando, paseando, todo eso, hasta con el perro por allá bacano. Yo ahí guardadito en el apartamento.
3: Pero, Javier, yo soy más consciente que tú. Tienes que aceptarlo. Soy mucho más consciente que tú.
1: Hubiera sido mi mujer.
3: Mayra Bello. Ay, cálmese, contrólese. No, puedo ser su hija perfectamente, papi. Mayra, tu noticia, no noticia.
2: Que me encanta este martes con cara de lunes, inicio de semana, porque eso quiere decir que yo empiezo con conteo regresivo.
1: Ajá. Hablando de eso, ya viene el 16.
3: ¿Y qué quiere que
1: se
2: oiga? Sí, ya viene el 16.
1: Ya viene el 16.
3: ¡Ay, sí, el Día de la Virgen!
1: Ya viene el 16 de junio.
10: ¿Qué pasa el 16?
3: Pero es el Día de la Virgen.
1: No, señora, eso es el otro. Eso es julio. Ya viene el 16 de junio.
3: Mi noticia no noticia llevaba mucho, pero mucho tiempo, demasiado tiempo, que no me daba insomnio tan fuerte como anoche.
1: ¿Yo?
2: Total. Total, también me pasó.
3: Pasé, yo creo que me acosté a dormir como a las 10 de la noche y dormí, sin soñar ni nada, una hora.
1: ¿No
3: de
1: más?
3: Ahí para allá me lo pasé soñando.
1: La quiero felicitar a usted, Alejandra.
3: ¿Por qué? ¿Ahora qué?
1: Ayer, como yo estaba tan entretenido y acostado viendo redes.
3: Se puso a escucharme que es parche.
1: La vi de TikTokera, como dice un amigo, ¿no? TikTok, la vi TikTok. Ahí.
3: Ah, sí, ayer.
1: Ahí haciendo en directo por el TikTok.
3: Sí.
1: Alejandra.
3: Ayer hicimos algo.
1: Yo
3: chévere.
1: Yo te sigo.
3: Qué peligro,
1: Javi. Ay, ¿pero qué?
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2: Javier, un fin de semana bastante triste y marcado, por supuesto, con hechos lamentables. En primer lugar, no podemos dejar pasar esta mañana sin mencionar el hecho del asesinato de este periodista judicial bastante reconocido en Cúcuta. Usted tiene los detalles.
1: Sí, lamentablemente. Y ha pasado un mes. Y hace poco también le quitaron la vida a un joven periodista de Antioquia. La violencia, infortunadamente, volvió a golpear al periodismo colombiano. Sobre el mediodía de este sábado 6 de junio, el periodista judicial Cristian Hernando Herrera Nariño fue asesinado de un ataque sicarial ocurrido en el barrio Quinta Oriental de la ciudad de Cúcuta. El crimen se registró exactamente en el edificio de Santa Ana, ubicado en la calle Tercera, número 11E94, cuando el comunicador llegaba a la casa de su suegra junto con su esposa y su hija. Según la información conocida hasta el momento, Herrera descendía de una camioneta para ingresar al inmueble cuando fue sorprendido por un hombre armado que se movilizaba en moto. Un video de seguridad divulgado por el diario La Opinión, recordemos que este es el diario más importante de la ciudad de Cúcuta.
3: Sí, señor.
1: Muestra, así, así es, Aleja, muestra los instantes previos al homicidio. En las imágenes se observa cómo el periodista se baja del vehículo. Y en segundo, después un sicario se aproxima en moto, desenfunda el arma de fuego y le dispara en repetidas ocasiones. El ataque ocurrió a plena luz del día en una zona residencial de la capital norte santandereana. Tras el atentado, Cristian Herrera fue auxiliado y trasladado de urgencia a un centro asistencial de la ciudad. Sin embargo, debido a la gravedad de las heridas causadas por los disparos, llegó sin signos vitales y médicos confirmaron su fallecimiento. Las autoridades iniciaron las investigaciones para esclarecer los móviles de este crimen, identificar a los responsables y establecer si el asesinato estaría relacionado con su actividad periodística. Toda una vida, May y Alejandra,
3: sí, oyentes,
1: dedicada al periodismo judicial. Cristian Hernando Herrera Nariño era ampliamente conocido en la ciudad de Cúcuta por su trayectoria en los medios de comunicación. Durante varios años se desempeñó como periodista judicial del diario La Opinión y también ejerció como director de Cubo en Cúcuta. En los últimos años había estado vinculado laboralmente a la alcaldía de Cúcuta, aunque continuaba desarrollando labores periodísticas de manera independiente. Colegas cercanos señalaron que a lo largo de su carrera realizó múltiples denuncias relacionadas con temas de interés público y asuntos judiciales.
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2: Se presentó en las últimas horas una tragedia, una lamentable tragedia.
1: ¿Dónde?
2: En el municipio de Río Negro, Howard.
1: ¿Qué fue lo que pasó?
2: Una menor de edad perdió la vida y es que se trata de un caso, un incendio que acabó con la vida de una menor de edad. Pues las llamas iluminaron la oscuridad de la madrugada y los gritos de desesperación rompieron el silencio justo en la vereda Balsas. Balsas Cría, una zona rural del municipio de Río Negro, donde un voraz incendio dejó como saldo la muerte de una menor de 13 años y a su padre lesionado. La conflagración se registró en la madrugada de este lunes, cuando el fuego sorprendió a esta familia campesina mientras descansaba. Según la información recopilada por la policía, Alexander Carvajal, padre de la menor, fue quien advirtió la emergencia y dio aviso a los organismos de socorro. La rápida propagación de las llamas convirtió la vivienda en una trampa mortal. Pese a los esfuerzos de los familiares y vecinos por rescatar a la adolescente, fue imposible llegar hasta la habitación donde quedó atrapada. Minutos después arribaron al lugar unidades de Cuerpo de Bomberos de Río Negro y de la Policía Nacional, que adelantaron las labores para controlar la emergencia. Sin embargo, una vez lograron extinguir las llamas e ingresar a la vivienda, confirmaron el deceso de la menor de edad. Alexander Carvajal también habría resultado afectado durante esta emergencia y tuvo que recibir atención médica por las lesiones sufridas. El coronel Néstor Rodrigo Arevalo Montenegro, comandante del Departamento de la Policía de Santander, indicó que las autoridades ya se encontraban con algunas hipótesis sobre lo ocurrido. Las autoridades también señalaron que el padre de la menor se encontraba dentro de la residencia cuando se produjo la conflagración. Una vez controlada la emergencia, funcionarios de la SIJÍN realizaron la inspección técnica al cadáver y trasladaron el cuerpo a Medicina Legal de Bucaramanga, donde se determinarán las causas exactas de la muerte. La tragedia ha causado profundo dolor entre los habitantes de esta zona rural de Río Negro. Familiares, amigos y vecinos lamentan la partida de la menor y acompañan a la familia en este lamentable hecho. Debido a que la familia atraviesa una difícil situación económica, allegados iniciaron una campaña para recaudar recursos destinados a cubrir todos los gastos funerarios. Las personas interesadas en brindar apoyo pueden escribirnos a nuestro WhatsApp 317-880-1840 y nosotros les enviamos la información.
1: Bueno, ya tenemos en Colombia a las 6 de la mañana, 20 minutos. 6 de la mañana, 20 minutos. 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
3: Ahora. Matamos un diablito. A ver.
1: No, pues ella me
3: ¿quién
1: titula?
3: ¿Quién titula?
1: Mike titula. Y yo
2: a ver, usted tiene los detalles de este joven que fue hallado sin vida en una zona boscosa de Bucaramanga. ¿Cuáles son los detalles?
1: Claro que sí, pues le cuento que Luis Miguel Quintana Vélez, de 25 años, murió horas después de ser encontrado con un disparo en la cabeza en una zona boscosa del barrio Los Estoraques de Bucaramanga. Luis Miguel Quintana Vélez fue hallado entre la maleza, gravemente herido y aferrándose a la vida. El joven de 25 años había recibido un disparo en la cabeza y permanecía tendido en una zona boscosa de Los Estoraques, en el suroccidente de Bucaramanga, cuando fue encontrado por la policía. Aunque alcanzó a ser trasladado de urgencia al Hospital Universitario de Santander, murió horas después mientras recibía atención médica. El violento hecho ocurrió hacia las 11:25 del pasado sábado 6 de junio. A esa hora, un ciudadano alertó a las autoridades tras escuchar varias detonaciones, al parecer de arma de fuego, provenientes de una zona enmontanada ubicada en inmediaciones de la calle 60 con carrera 44W. De acuerdo con información entregada por la policía, el testigo decidió retirarse del lugar por temor y no logró observar quiénes realizaron los disparos ni qué ocurrió después. Sin embargo, el reporte fue suficiente para que varias patrullas se desplazaran hasta el sector y verificaran la situación. Al llegar, los uniformados tuvieron que internarse en una extensa zona boscosa. Debido a las difíciles condiciones de terreno y a la oscuridad de la noche, solicitaron apoyo de otras unidades para realizar la búsqueda. Tras recorrer aproximadamente 300 metros de la vegetación, encontraron a un hombre tendido sobre el suelo. Era Luis Miguel Quintana Vélez. Aunque se encontraba gravemente herido, aún presentaba signos vitales. La policía le brindó los primeros auxilios y emprendieron una carrera contrarreloj para evacuarlo del lugar y trasladarlo a un centro asistencial. El joven ingresó en estado crítico al Hospital Universitario de Santander, donde permaneció bajo observación médica mientras especialistas intentaban salvarle la vida. No obstante, la gravedad de la lesión sufrida en la cabeza pues terminó siendo fatal. Hacia las 4:50 de la madrugada, la policía recibió la confirmación de su fallecimiento. Las autoridades realizan las investigaciones respectivas. Ya tenemos las 6 de la mañana, 23 minutos. 6 de la mañana, 23 minutos. 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De Howard,
3: Anthony, creo señora, que no nos quedó clara la hora, pero ya le digo cómo me la va a informar.
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1: Mire su reloj que no le coge el tarde, manito. 6:23.
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1: Bueno, está informando cómo amaneció Bucaramanga de Tropicana. Infortunadamente, May y compañeros, pues se presentó otra tragedia vial donde falleció un motociclista y vehículo de carga está involucrado, no se detuvo. Aquí tenemos la información ampliada con nuestra compañera Mayra Bello. Detalles y pormenores, May.
2: Pues la víctima fatal de este siniestro vial, Howard Ángel Custodio Agudelo Durán, un hombre de 43 años, quien lastimosamente no sobrevivió a las graves lesiones que sufrió en un aparatoso accidente de tránsito que ocurrió en la madrugada de ayer lunes, en la vía que comunica el anillo vial con el barrio Rincón de Girón. La tragedia que se registró hacia las 2 de la mañana en esta carretera frente al conjunto residencial Castilla Real y a pocos metros del sitio donde hace algunos días colapsó un puente peatonal que dejó como saldo un muerto y 3 heridos. Pues Howard, de acuerdo con las primeras informaciones recopiladas por las autoridades de tránsito, Agudelo Durán se movilizaba en una motocicleta con dirección hacia el Rincón de Girón cuando al parecer intentó esquivar a 2 motociclistas que transitaban por el corredor vial. En medio de esta maniobra habría terminado impactando de manera lateral en contra de un vehículo de carga que circulaba por ese lugar. El fuerte golpe provocó que el motociclista perdiera el control de su vehículo y cayera violentamente sobre la calzada. Conductores y residentes del sector que se percataron de lo ocurrido alertaron de manera inmediata a los organismos de emergencia para que prestaran ayuda. Aunque la víctima fue auxiliada y trasladada de manera urgente al hospital local de Girón, las lesiones a nivel cerebral resultaron fatales. Pese a los esfuerzos del personal médico, minutos después se confirmó su fallecimiento. Dentro de las líneas de investigación que las autoridades manejan, se analiza si el motociclista perdió el control de la moto tras la colisión registrada cuando intentaba evitar otros 2 vehículos que circulaban por esta zona. De igual forma, se adelantan labores para identificar y ubicar al conductor del vehículo de carga involucrado con el fin de establecer si realmente no se habría percatado de lo sucedido o lo que ocurrió tras este siniestro vial. Unidades de la Secretaría de Tránsito de Girón realizaron el acordonamiento del lugar para realizar la inspección correspondiente y recopilar evidencias. Posteriormente se efectuó la inspección técnica del cadáver que fue trasladado a la morgue de medicina legal en Bucaramanga. Agudelo Durán, que era oriundo de Cúcuta, norte de Santander, sus familiares fueron notificados de esta desafortunada tragedia durante las primeras horas de ayer lunes.
1: Bueno, ya tenemos las 6 de la mañana, 27 minutos en Tropicana. 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
2: Uy, sí, empiezan ahí en los grupos, en los chats, hay planes para ver los partidos, hacer los pronósticos, las pollas, las rifas.
3: Oiga, sí, tal cual. Y para no perder de una jugada, Mayra, es clave tener un celu con buena batería, buena memoria, de esos que aguantan todo para el partido.
2: Ay, sí, porque entre los videos, los memes, las estadísticas, las aplicaciones, los chats, un celular flojito
9: para no ofenderla a los otros, no dura sí. nada.
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3: 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Venga, póngame cuidado, vamos con movilidad, porque están reportando un accidente.
1: ¿Dónde?
3: A ver, Quique, adelante en la movilidad, ver, porque Quique, se sí. puso como caliente la ciudad. Hola.
15: Accidente aquí de Bajando el Anillo Vial, iniciando hacia la Ribera. Moto. Imposible. Persona herida, ya está la policía. Y atrapada. Ambulancia.
3: Hágale, Quiquecito. Voy a complacer a Mayra en esta mañana de martes. Le voy a colocar algo de Morat.
1: Ya venimos
3: Ya venimos con movilidad.
1: No. Y de una vez se le iluminan con ese destello los ojitos a Mayra. Entonces, uy, claro. Entonces, la fan número uno de Bucaramanga de Morat se llama Mayra Bello.
3: Bueno, vamos con algo de Morat y Silvestre, lo poco que yo quiero. Sonando hasta ahora Tropicana, ya venimos con movilidad. Vaya dejando de una vez su nota de voz 317-880-1840. Ya venimos con movilidad.

0: 6 de la mañana con 33 minutos llegó la movilidad a través del Tropi WhatsApp 317-880-1840. Usted nos puede informar, nos puede contar cómo avanza en la ciudad bonita y su área metropolitana. Yo juraba con todo mi corazón que eso venía con presentación, pero ya me di cuenta que no. Ya me di cuenta que no. ¿Qué pasó?
1: No olvidemos.
0: Sí, ya lo vi.
1: No olvidemos que abre.
0: Ya, ahora sí, ya.
2: Amigo, llegó, amiga,
0: el mono, llegó el mono
2: que nos está escuchando. Hoy no es lunes. Hoy es martes.
0: Llegó el mono y me puse nerviosa. Le digo yo, ahora sí, pero esperen, les pongo la presentación bien.
2: A ver.
0: Suéltala. Y vayan preparando la movilidad 317-880-1840.
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0: 6 de la mañana con 34 minutos, llegó el momento de la movilidad, que usted nos cuente, nos informe cómo avanza la ciudad bonita y su área metropolitana, 317-880-1840.
2: Eso.
0: Nos reportaban hace un ratico, en todo el inicio del anillo vial, había accidente, una persona en el piso, pero ya hacía presencia, ambulancia y policía al momento. Mayra Bello, hoy le doy el honor, Mayra Bello.
4: Vamos por aquí, movilidad. Buenos días, William Acuña.
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2: Eso.
5: Esto. Movilidad de pie, cuesta acá la 15, 9, 10, 9, 10, fluido, fluido.
6: Ahora se llama. Vamos a
5: hablar
6: con el Moriarty y Silvestre López.
5: Aleja. Muriel.
2: A ver.
6: ¿Eh? Ahora,
5: agua. Señor.
6: Dejando de una vez su nota de voz, 3,
5: el 7, pueblo Barramejo
6: 8,
5: no quiere hacer caso, no quiere hacer caso. Me van a quedar sin Ecopetrol.
2: Vamos con más movilidad.
4: Tropicana. Movilidad por acá, buenos días.
7: Tropicana, muy buenos días para informar movilidad. Bueno, lo que es la Salle, la vía Coca-Cola está en 10 de 10, la 27 está en 10 de 10 y la carrera 33. En ambos sentidos, 10 de 10.
4: Vamos por aquí, hola.
8: Hola, buenos días, Tropicano, 95.7. ¡Ole, grupo! ¡Grupo!
2: ¡Ole!
8: Excelente grupo, ¿no? Excelente grupo. Lo que la 21, al momento está ya un 7 de 10. La 21, ¿no? La 21. Y que viva Yuyu, que viva Yuyu.
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4: Seguimos por aquí.
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6: Pero ya me di cuenta que...
9: Bueno, compañeros, Ale, Aguar, buenos días. Ahí reportando movilidad, lo que fue todo eso de Cañaveral, entrando a la 27, corriendo a la 27 hasta aquí, hasta la 48, vamos en una movilidad 10 de 10, un milagro que está esperado.
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2: Ya son las 6 de la mañana con 38 minutos, muchachos. Buenos días.
4: Buenos días,
2: mono.
4: Vamos.
2: Después de todo festivo, uno siempre llega tarde, ¿no?
0: Sí, y aparte de eso.
4: Generalicemos, por favor.
0: Y aparte de eso, llega a ejercer presión.
2: Cuenta regresiva. Cuenta regresiva para el mundial. Estamos a 2 días, 6 horas, 21 minutos.
10: 2 días.
2: Ya 2 días, 6 horas, 21 minutos para que arranque.
10: ¡Rueda la pelota!
2: Y. Señoras y señores, a partir de las 7 de la mañana, a las 7 de la mañana tenemos nuestro live por TikTok, arroba Tropi Bucaramanga. Usted que nos está escuchando, tiene, faltan 20 minuticos para arrancar nuestro live.
0: ¿Qué vamos a regalar?
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0: Mayra, señora, ¿usted tiene algo viejito que quiera cambiar?
2: Solamente camiseta de la Cele, el resto no me interesa. Oh. Dos días, estamos a dos días, sí, seis horas, 20 minutos de que inicie el Mundial.
10: Buenos días, reportando movilidad a pie de cuesta, Florida Blanca. Trancón está en el estadio de Florida. ¡Ñañel!
0: ¡Ñañel, vea! ¿Qué dice?
11: ¡Ñañel!
0: Alex Roa, ¿estás por ahí? ¿Tienes movilidad?
12: No han enviado movilidad hasta ahora al WhatsApp de Bésame, pero la pueden enviar al 318-828-0544.
0: Ok, voy por acá, hola.
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0: Vea, pues, ¿por allá hay alguito nada? ¿No?
4: Por acá estaban diciendo movilidad, pero... dice, nos informan que hoy, Aleja, en Medellín no se pudo desayunar porque todas las panaderías estaban cerradas.
0: ¡Ay, no!
2: Yo les cuento,
0: no,
2: yo salí...
4: Mi jefe estaría enojadísimo.
2: Yo venía hablando de movilidad. Ya han dado reporte de Piedecuesta, ¿cierto?
0: Sí, no, no han dicho nada de Piedecuesta.
2: Yo venía de Piedecuesta, bueno, eso fue como a las 5:20 de la mañana.
0: Sí.
2: Muchísimos vehículos, bastantes vehículos, parecía como si fueran las 6:30 de la mañana, o sea, como una hora después, pero no había trancón todavía, congestión normal de bastantes vehículos y sobre todo pues ahí en el sector de Macapollo.
0: Sí.
2: Está el carril ahí habilitado, ahí está el carril de contraflujo adicional, pero pues a esa hora cuando yo salí, o sea, hace como una hora, la movilidad estaba buena.
11: Recordemos que se realizó en las últimas horas, May, la operación retorno, y es una vía que viene de Bogotá. Hay muchos vehículos ingresando todavía.
4: ¿Sabe que estaban mencionando las autoridades, Howard, que en el departamento, como mantenemos la alerta por temas de deslizamientos, lluvias y afectaciones climáticas, hay un plan retorno o hubo un plan retorno bastante complicado porque hay muchos sectores, muchas vías nacionales e intermunicipales en el departamento que están bastante afectadas por los temas de lluvias?
11: Sí. Bueno, seguimos con la movilidad.
0: Le voy a tirar una ñapita mía.
11: A ver, ¿cuál?
0: Una ñapita chévere.
11: Suéltela,
0: a
11: ver.
0: Pero espere que hay cosas que tienen remedio, ¿sí o qué? ¿Usted cree que hay cosas que tienen remedio?
4: Yo creo que todo en la vida tiene remedio, tiene cura.
2: No.
0: ¿Está seguro?
2: No creo.
4: Yo creo que sí.
2: Sí.
0: Cristian, ¿usted qué dice, Howard? ¿Usted qué dice?
2: Hay cosas que en realidad... No.
11: Hay cosas irremediables, pero como hay cosas también...
4: Mientras no sea con plata, todo tiene cura.
0: ¿Será? ¿Ustedes están seguros?
12: Bueno, tengo movilidad, Bésame.
11: A ver.
0: Hágale, tírela.
12: Aquí va.
0: Pero si escucha muy pasito.
14: Reportando movilidad, carrera 27, todo bien. 10 de 10 por el momento. Y bajando por el Boulevard Bolívar también todo bonito. Buen día para todos.
0: Todo lo que sí tiene remedio en esta vida, porque usted está con la cosita de que yo les pregunté que si algo tenía remedio, ¿no?
4: Sí.
0: 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Como amanece Bucaramanga, es una buena noticia. Como buena noticia, les contamos aquí en Cómo Amaneció, ¿desde cuándo aumentan los recargos festivos en el 2026 con fecha exacta? Según lo indica la reforma laboral. Ustedes saben que pues empieza ahorita a mitad de año. Ahorita a mitad de año pues empiezan varias cositas a cambiar, ¿no?
4: Sí.
0: Porque viene la disminución de las horas laborales, vienen varias cosas que empiezan a partir, si no me falla la memoria, a partir del 1 de junio, May.
11: De julio.
4: Sí, el 1 de julio ya venimos con recorte de jornada laboral.
11: Ya habrán 42 horas semanales, ¿no?
4: Venimos con el nuevo festivo, Aleja, venimos con... para estos 20 días pago de la prima.
0: Sí, señora.
4: Sí, y recargos.
0: Bueno, pues les cuento que en todo lo que tiene la reforma laboral de esta entrada, pues se ha priorizado el contrato indefinido como regla general para los chicos que están trabajando en el SENA, de tener pues las mismas prestaciones de un trabajador común y corriente, incluyendo un reconocimiento del 75% del salario mínimo cuando se encontraba en la etapa lectiva y el 100% del salario mínimo cuando se encuentran en etapa práctica. Los aprendices del SENA entonces tienen derecho a prestaciones de como vacaciones, seguridad social y hasta prima de servicios, claro está, proporcional al tiempo laborado dentro de la compañía. ¿Desde cuándo suben los recargos dominicales y festivos en el 2026? Pues según la reforma laboral trae grandes avances en reconocimientos prestacionales para los trabajadores. También trajo consigo beneficios como el aumento en el reconocimiento del porcentaje de los recargos dominicales, festivos y también la hora desde que se reconocen los recargos nocturnos. A partir de la reforma laboral, los trabajadores perciben el 100% del recargo dominical y festivo. Anteriormente se reconocía solo el 75%, no obstante, no realiza de manera inmediata, sino progresiva. De acuerdo con la normativa, hasta el 1 de julio del 2025, el recargo dominical subió desde el 75 al 80%. A partir del 1 de julio del 2026, el recargo pasará del 80 al 90%. Y finalmente, el recargo dominical pasará del 90 al 100% desde el 1 de julio del 2027. Es importante señalar que, además, la reforma laboral, los recargos nocturnos se empezarán a reconocer desde las 7 de la noche hasta las 6 de la mañana. Anteriormente, se reconocían desde las 9 de la noche. Esto quiere decir que desde julio, si usted trabaja un domingo festivo, la hora tendrá que pagarse 90% más el valor ordinario. O sea, en pocas palabras, empezamos todos a ganar un poquito más. Los que trabajamos ya sea en madrugada o ya sea nocturno, ahí tenemos un beneficio.
11: Lo que llamamos el tiempo suplementario, ¿no?
0: Sí, señor, sí, señor. 6:45. 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
0: 6:46. Mayra, asesinan a un hombre dentro de su vivienda. ¿Dónde pasa esto? Cuéntenos.
4: Pues Aleja y oyentes, esto ocurrió precisamente en el municipio de Puerto Wilches, un hecho violento que generó conmoción entre los habitantes. La víctima fue identificada como Jorge Luis Pérez Baños, quien según las primeras versiones se encontraba al interior de su vivienda ubicada en la diagonal a la iglesia Alfa y Omega, cuando varios sujetos armados habrían irrumpido en el lugar y tras hallarlo le dispararon. Los disparos sembraron el miedo entre los vecinos, quienes posteriormente vieron a los sujetos desconocidos huir del sitio. Este hombre quedó tendido en el lugar de los hechos y debido a la gravedad de las heridas no alcanzó a recibir ayuda, por lo que perdió la vida en el lugar, en el sitio. La comunidad, alarmada por las detonaciones, dio aviso inmediato a la policía y al llegar al lugar, las unidades policiales acordonaron la zona mientras curiosos y allegados observaban desde el exterior. Posteriormente se inició una inspección técnica del cadáver, además de la recolección de evidencias que permitan avanzar en la investigación de este caso. Las autoridades aún no han revelado ninguna hipótesis ni han confirmado quiénes estarían detrás de este nuevo hecho de violencia que se registró en el caso urbano de Puerto Wilches.
11: Bien, ya tenemos en Colombia el aceite.
0: Pereja, güey, se escucha mejor si la presenta así.
18: 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En Tropicana son las
11: 6:47.
0: Repítalo.
11: 6:47 minutos.
0: Y le quedó mal porque es en las 6:48, acaba de cambiar el reloj.
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0: Oiga, se nota que el control lo estoy haciendo yo, Alex.
1: Sí, Alex. Señora, bastante, ¿sí? Ya me di cuenta.
0: Ah, bueno, Alexito de mi corazón, cuidado, avisas que nos faltaba tu efemérides y toda la información que tienes para nosotros. ¿Qué celebramos hoy? ¿Qué conmemoramos hoy?
1: Bueno.
0: ¿Quién cumple años hoy?
1: Sí, señora, efemérides, en 1934, un día como hoy en Estados Unidos, se estrena la primera película de Donald Duck, más conocido como el Pato Donald. Uy. El famosísimo Pato Donald.
0: No.
1: Sí, el mismo que habla así. ¿Quién habla como Donald allá?
0: Howard. 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
1: Howard.
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1: Bueno, también un día como hoy nació el famosísimo actor John Christopher Depp, más conocido como Johnny Depp.
0: Sí.
1: ¿Recuerdan alguna película de ellos? ¿De él? Uy, han estado en muchas y muy famosas. Miren, les voy a recordar algunas.
0: Piratas del Caribe.
1: El joven Manos de Tijera, ¿lo
0: sí.
1: recuerdan?
0: Ay, sí.
1: Es el mismo Johnny Depp. La leyenda del jinete sin cabeza.
0: Sí.
1: También. Charlie y la fábrica de chocolates.
0: ¡Oh! Eso sí no me sabía traer.
1: Sí, claro, Johnny Depp. Alicia en el País de las Maravillas. Él es el personaje de la cara blanca, el cabello así todo.
2: El sombrerero.
1: El sombrerero, exactamente. Él es el sombrerero. También estuvo en la película.

0: y ha sido nominado en 3 ocasiones al Oscar y recibió un Globo de Oro, un premio del Sindicato de Actores y un César. Esos son los premios que tiene este señor. Johnny Depp nació un día como hoy. Y bueno, ¿ustedes tienen primos? Me imagino que sí.
1: Sí, claro.
0: Bueno, pues llámenlos hoy porque hoy es el Día de los Primos.
1: ¡Ay, qué chévere!
0: 9 de junio, bueno, Día de los Primos. Día en que se conmemora a los primos como parte de la familia. Y es que un primo es como un hermano para uno.
2: Sí.
1: Total.
0: Sí, es cierto. Uno creció jugando con ellos. Y más si son como contemporáneos.
1: Ay, sí.
0: Uno los considera casi que hermanos. Pues hoy es el Día de los Primos. Son efemérides de un día como hoy.
1: Oiga, yo soy la más chiquita de mi familia entre los... Bueno...
0: ¿Entre los primos?
1: Sí, de los que están acá en Bucaramanga soy la más chiquis. Ajá. O bueno, era la más chiquis porque ya ahorita ya uno dice que no, dejé ahí, más bien me hizo sentir viejita.
0: Ya no es chiquita.
1: Oiga, y también para los primos que no son tan cercanos, pues ahí tienen una excusa para usted escribirle a sus primos que son lejanos, primos por parte de, no sé, muchas veces de papá o de mamá, que las familias siempre se inclinan más por uno, ¿no, Alex?
0: Sí, claro.
1: ¿En su caso tira más para papá o para mamá?
0: No, le cuento que por ambos lados súper pegados.
1: Sí, Howard, ¿va más por papá o vas por mamá?
2: No, por la mamá.
1: ¿Por la mamá, Mayra? ¿Papá o mamá? Ahorita dice por ninguno porque todos están en Bogotá.
3: No. Es cierto.
0: Ah, mira, ahí está.
1: Bueno.
2: Pero entonces, ¿cada cuánto se hablan? ¿Qué?
1: Usted, entre sus primos, por parte de mamá o de papá, ¿está más inclinado a qué familia? ¿Con quién? ¿Con cuál de las dos
0: ¿tiene
1: familias?
0: Tiene más relación,
1: sí,
0: cercana.
1: Más relación, más feliz.
2: Relación?
1: Sí, ahorita dice con ninguno.
4: Con mi trabajo.
2: No, como dije, el día del primo.
1: Oiga, pues yo sí tengo más relación con la familia de mi mami, pero tengo un primo en especial por parte, de papá.
4: Estaba
1: que
4: estaba
1: sí.
4: pensando, tengo una, hay, no, es por parte y parte. Había un primo y falleció, que teníamos muy buena relación, buen contacto. Ese era por parte de mamá y por parte de papá, sí hay unos primos también. O sea, no, sí, como un intermedio.
1: No, yo sí no, yo sí, yo soy 100% mamá, pero tengo un primo en especial que de toda la familia de mi papá solamente tengo contacto con un primo. Y me lo encuentro cada vez que voy al centro comercial. Único saludo para Carlos Sánchez, su esposa y su hijo. Un abracito enorme. Y ya, pero vea qué chévere. Ahí uno intenta acercar también a la familia y eso es lo importante.
0: Bueno, que hoy sea una excusa para que los llame, claro, o les dé un mensaje el día del primo.
1: ¡Primo, feliz día del primo! ¡Primo! Por si las moscas.
2: O como en la costa de Gato, hola, primo.
1: ¿Qué hora, primo?
2: Por si acaso.
4: Ah, primo. No tendrá 100 mil que me preste.
1: Primo, sé que le está yendo también con el negocio. Présteme 500. Alex. Recuerde que todos los días, y para los oyentes de Bésame y de Tropicana, todos los días nos enlazamos de 6 de la mañana a 7 de la mañana y hacemos un mismo programa. Somos emisoras hermanitas de la misma casa radial, así que si usted está escuchando por un mismo dial, bueno, pues ahí sabe el porqué, si es oyente nuevo o tal vez usted volvió a la ciudad y dice, oiga, ¿cómo así que Bésame? ¿Se escucha Tropicana y en Tropicana Bésame?
0: Sí.
1: Pues les contamos que somos emisoras hermanas y todos los días, de lunes a viernes, sí, estamos enlazados. ¿Qué ibas a decir, Monillo?
4: Ya en minutos vamos a iniciar nuestro live. Recuerde que después de las 7 de la mañana estaremos en vivo por TikTok. Estaremos en vivo por TikTok, @tropibucaramanga. La gente que ya nos sigue en nuestra cuenta en TikTok, pues llegará la notificación de que estamos en vivo. Y también vamos a compartir pues el enlace a través de los estados y a través del chat, quien lo solicite. Así que estén bien pendientes porque hoy martes estaremos entregando nuevamente una camiseta de la Sele. Estamos a 2 días, 6 horas, 4 minutos de que arranque el Mundial.
1: Oiga, pero acá dicen, oiga, no me acuerde de la prima, que mejor dicho, terrible la gente, ¿no?
3: ¿Pero no habla de la plata?
0: La prima más querida, sí, que es la que llega a mitad de año y en fin de año.
3: ¿Llega la otra semana, supuestamente?
1: No, sí. Es que leí solamente un pedacito.
0: Esa es la prima a la que él se refiere.
1: No, porque dice de pecar. Y con esa prima la gasta.
3: Sí, también
1: no
3: peca.
0: También peca, claro.
3: También peca, ¿y entonces?
2: La prima, sí.
1: 6 de la mañana con 55 minutos. Gracias, Alex. Como dicen por ahí, te dejo ser libre.
0: Soy libre a partir de ya.
1: Cántalo, cántalo. Libre soy. Libre soy.

0: No puedo ocultarlo más, libre estoy.
1: La gente. Perdimos cualquier cantidad de oyentes a partir de ese momento.
0: Ay, no. Pero con esa voz sales así hablando así todo como, ay, dime, ¿qué te puedo complacer?
1: Buenos días, mi amor, ¿cómo estás?
0: Ay, qué rico, Alex. Vamos a una pequeña pausa comercial, ya regresamos. Sé libre, Alex.
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0: 7 de la mañana, 5 minutos, como ya es costumbre.
1: No poder cantar.
0: Digo que cada persona tiene su estilo, su forma de hablar a Dios. Nuestro director hace su reflexión con Biblia basado en el Evangelio del día. Y eso hace parte de cada persona, así como la comunicación con Dios. Algunas personas se sienten cómodas llegando al Santísimo y hablando con Dios. Otros simplemente se sienten cómodos sentándose en su cama, leyendo la Biblia y hablando así, en su lugar seguro con Dios. Para hablar con Dios no necesitamos un manual perfecto. Para hablar con Dios no necesitamos tal vez llegar a la montaña más alta o llegar a un lugar específico para decirle: papito Dios, aquí estoy, reconociendo que te necesito. Porque Dios está todo el tiempo con nosotros y esa es la idea, reconocer que necesitamos a Dios en cualquier momento del día, reconociendo de que sin Él no somos nada. Y que sí hay lugares adecuados, pero es el momento en el que tú necesites y clames a Dios. Ese momento en el que tu alma, tu pensamiento y tu corazón diga: Dios mío, necesito de tu ayuda, ilumíname con tu espíritu, Señor, dame discernimiento, regálame paz tal vez. Esa decisión importante que usted va a tomar en su vida y no sabe cómo abordarla, no sabe cómo hacerlo. En vez de preguntarle usted al vecino, a la tía, al sobrino, tal vez a alguien que desconoce su realidad, desconoce su corazón, yo le invito a que por favor le diga: papito Dios, Señor, aquí estoy hoy ante ti, Señor, que seas tú tomando el control de mi vida, de mis palabras, de mis emociones, que cada paso que vaya a dar, Señor, sea para acercarme a ti, para tu voluntad, confiando en que tu tiempo es perfecto, reconociendo que sin ti no soy nada y nada se mueve sin ti, Señor. Por eso hoy, Padre amado, quiero colocar mi día, mis pensamientos, mis palabras, mi corazón a disposición de ti. Te entrego mi familia, te entrego mis hijos, los cubro con tu sangre preciosa, Señor, para que seas tú siempre guiándonos a todos por el mejor camino y alejando de mi familia, de mi hogar, cada tentación, malas palabras, odios, resentimientos, dando siempre el discernimiento necesario para afrontar cada día. Hoy, recuerda que papito Dios está contigo en todo momento, en todo momento. En ese negocio que vas a decirle sí o tal vez no. En esa relación que vas a decir: no necesito esto, no quiero esto en mi vida. Implora a Dios discernimiento, implora a Dios fortaleza, implora a Dios, clama a Dios. Que la respuesta siempre está en Él. Que sea Él llenando tus vacíos, quitando tus preocupaciones y llenándote de su amor infinito. Así iniciamos esta semana, colocando tus manos, papito Dios, esta semana, estos días. Que seas tú labrando mi corazón, Padre amado.

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1: Siete de la mañana, 10 minutos. Mayra Bello, ¿qué acontece en la ciudad bonita y su área metropolitana?
2: Aquí se la titulo, mi querida Alejandra. Les cuento que fue asesinado un reconocido periodista en la capital del norte de Santander. Y también les comentamos lo siguiente, mi querida May. Aparte de esta información importante, ¿qué nos tenemos a esta hora para los oyentes de Tropicana? Le quiero preguntar a usted a las 7 de la mañana, 10 minutos.
3: Howard, se presentó un fatal accidente en la ciudad bonita y es que un peatón perdió la vida tras ser arrollado por un taxi. Esto ocurrió en la carrera 15 con calle 13 en Bucaramanga. Precisamente este hombre que perdió la vida en este fatal accidente de tránsito fue embestido por un vehículo de servicio público, un taxi. Sí, la víctima que falleció en el lugar de los hechos tras este impacto. El vehículo del servicio público involucrado en el siniestro presentó graves daños en la parte frontal. Hasta el momento no se ha revelado la identidad de la persona fallecida ni se conocen mayores detalles sobre las circunstancias en las que ocurrió este accidente de tránsito. Es una noticia en desarrollo porque así amanece la ciudad bonita. Entre la información conocida hasta ahora, se esperaba la llegada de unidades de tránsito para adelantar las diligencias correspondientes en el lugar de los hechos. Recordemos la dirección, Aleja, justamente en la carrera 15 con calle 13.
1: Eso es barrio Gaitán, dicen por acá. Sí. Anoche.
3: Sí, señor. Sí, señora.
1: Los videos están siendo bastante impactantes. Sí. Se ve el vehículo bastante, bastante afectado y la persona se ve en el suelo. O sea, duro, duro ese video. Las personas que lo están rotando, pues, en diferentes grupos de movilidad. Ajá. Uy, no. Durísimo el impacto, la verdad.
4: Bien.
3: Grave y triste, sí. Aleja, seguimos con información. Howard tiene más noticias. Nos iba a
4: antes de las noticias, señoras y señores, a partir de ese momento arrancamos nuestro live. Saludo para toda la gente que desde ya se puede ir conectando en nuestra transmisión en TikTok, @TropiBucaramanga. Ya estamos en vivo para que usted disfrute de Cómo Amaneció Bucaramanga en audiovisual, en formato audiovisual. Así que ahí estamos para todos ustedes. Recuerden que vamos a entregar camiseta de la Cele hoy martes. Así que usted se va a conectar con nosotros y va a disfrutar de nuestra transmisión en vivo, porque a través de TikTok, a través de nuestra transmisión en TikTok hoy martes, @TropiBucaramanga, vamos a entregar una camiseta, otra camiseta de la Cele, porque ya estamos cerquita para el inicio del mundial. Estamos
5: dos días,
4: a
5: ¿no?
4: 2 días, 5 horas, 46 minutos. 2 días, 5 horas, 45 minutos para que arranque el mundial. Así que vamos a entregar camiseta de la Cele, todos conectados a nuestro live en TikTok, @TropiBucaramanga, y ahí los estamos saludando a todos los oyentes a esta hora de la mañana.
1: Oiga, May, ¿ustedes sí se han dado cuenta ya que ahorita el mono estaba diciendo de cuántos que falta para el mundial?
4: Faltan 2 días, 5 horas, 45 minutos.
1: Soy yo, cuando se acerca la temporada de fútbol, todo el mundo le cambia el ánimo.
3: Oiga, sí, ¿no? Pasa, empiezan en los grupos de WhatsApp, en los chats, hay planes. Usted tiene que dividir el horario, hacer los pronósticos, jugar las pollas, todo, todo, todo, todo.
1: Tal cual. Y para no perderse ni una jugada, es clave tener un buen celular, buena batería, buena memoria, de esos que aguantan todo el partido.
3: Uy, sí, porque entre videos, memes, estadísticas, aplicaciones, chats, tener un celular flojito ya no dura nada.
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3: Bueno, Alejandro, eso sí es otro nivel, pero siento que usted está dejando de lado una información importante.
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3: Howard, usted tiene detalles, pues hay una noticia bastante triste. Hay precisamente un muerto en Piedecuesta y una menor desaparecida debido a las lluvias que se han presentado. Por favor, amplíe los detalles de esta noticia.
2: Claro que sí. Las emergencias ocurrieron en medio de actividades recreativas en zonas hídricas de Santander, y no solamente acá en Santander, en norte de Santander también. Organismos de socorro mantienen operativos de atención en búsqueda. Santander y Norte de Santander viven horas de preocupación tras 2 emergencias registradas durante la semana en escenarios naturales frecuentados por familias y grupos de amigos. Un joven falleció en Piedecuesta y una menor de 14 años permanece desaparecido en Gravalote, en hechos relacionados con actividades recreativas en quebradas y cascadas de la región. El primer caso se presentó en el sector de la Cascada del Caney, en Piedecuesta, donde los organismos de socorro recibieron el reporte de una persona que presuntamente se encontraba sin signos vitales. De inmediato se activó un operativo conjunto entre el Cuerpo de Bomberos Voluntarios de Piedecuesta y la Defensa Civil Colombiana. Tras llegar al lugar, los rescatistas confirmaron el fallecimiento de un joven que se encontraba compartiendo con familiares y amigos en el reconocido atractivo natural. Posteriormente, las unidades de emergencia apoyaron las labores de recuperación y extracción del cuerpo para su entrega a las autoridades competentes encargadas de adelantar las investigaciones correspondientes. Siguiendo con esta información, les comentamos que mientras tanto, en Gramalote, ya en el departamento vecino de Norte de Santander, continúa la intensa búsqueda de una adolescente de 14 años que desapareció en un pozo de la quebrada Caldera, en el sector conocido como El Peñón. De acuerdo con información preliminar, la menor se encontraba disfrutando de un paseo junto a familiares cuando fue arrastrada por la profundidad de la fuerza del agua. Desde entonces, organismos de socorro, familiares y miembros de la comunidad mantienen un amplio operativo para tratar de ubicarlo. Las labores de búsqueda cuentan con el apoyo de los bomberos, Defensa Civil, maquinaria amarilla y decenas de voluntarios que recorren la zona con la esperanza de encontrar a la menor. Las 2 emergencias han generado preocupación entre las autoridades, que reiteraron el llamado a la ciudadanía para extremar medidas de precaución al visitar ríos, quebradas, cascadas y otros espacios naturales, especialmente durante la temporada de lluvias, cuando aumentan los riesgos por crecientes súbitas, corrientes fuertes y cambios inesperados en las condiciones del terreno. Los organismos de gestión del riesgo insistieron en la importancia de respetar las zonas restringidas, evitar ingresar a pozos profundos y mantenerse atentos a las recomendaciones de seguridad para prevenir nuevas tragedias por la intensidad de las lluvias. Ya tenemos las 7 de la mañana, 18 minutos, en Tropicana.
1: Y aprovechamos para hacerle el llamado a todos los padres, ¿no? A todas las personas adultas, ya que pues ahorita se viene toda la temporada de puentes festivos, muchas personas empiezan a salir de viaje, a visitar...
2: ¿Vacaciones?
1: Sí, señor. Temporada de vacaciones. Y empiezan a visitar muchos espacios, teniendo en cuenta pues que ahorita pues hay muchas cosas, de que está lloviendo mucho, cualquier momento se presentan crecientes, se puede presentar pues cualquier tragedia, y los primeros afectados siempre son los niños. Con los niños la vida es súper impredecible.
2: Le toca
1: a los papás estar 4 ojos, porque los niños se los ve quieticos. Se fue a pelar una papa y voltea a ver, el chino ya no estaba.
2: Por eso, es un momentico.
1: Es en cuestión de segundos.
2: Pero
1: que
2: menos de nada en un santiamén, es un rápido.
1: Le puede pasar algo a los niños, entonces les hacemos el llamado a todos los adultos. Si van a salir a río, si van para el mar,
2: si van
1: a hacer
2: algo. Si van para Pescadero, si van para Río Negro.
1: Para donde ustedes se dirijan.
2: Sí, cualquier de estos
1: si
2: sitios.
1: Si llevan menores de edad, sobre todo los chiquitines, venga, dispongan a un adulto solo para que esté pendiente de los niños.
2: Buena,
1: que sea un adulto responsable. Buena. Ay, no, es que fulanito de tal, venga, eso de los chinos ahí que no pasan a ustedes, no saben en qué momento llega una creciente y él se llevó el niño.
2: Se lo lleva.
1: Y los niños ya más grandecitos, los adolescentes, que les gusta ir a explorar, de que, ay, no,
2: es normal,
1: yo soy
2: porque
1: el...
2: ellos se impresionan.
1: Pues es que, todos
2: al
1: pasamos...
2: Al ver el río, al ver la naturaleza.
1: Y todos pasamos por eso, vea.
2: Claro, todos, ¿quién no?
1: Todos pasamos por la etapa de curiosidad, de querer explorar, de meterse al agua y jugar de pronto brusco con alguien. No, se no sabe qué pueda pasar en el agua. Entonces les hacemos la invitación a que tengan precaución, a estar... estar muy pendientes de las personas con las que usted va.
2: Y los adultos, también es que hay mojones que se arriesgan demasiado, se tiran desde una piedra muy alta y no calculan, o sea, y visiten sitios en los cuales tengan, Mayra, señalización, que tengan las respectivas señalizaciones por parte de las autoridades.
1: Sí, señor.
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2: Bueno, ya tenemos en Colombia a las 7 de la mañana, 20 minutos. Mucha atención, 3 muertos y 9 heridos dejan accidentes de tránsito en vías del departamento de Santander. Mayra Bello. Amplíenos esta noticia muy lamentable porque son vidas que quedaron en las carreteras de Santander. Cuéntenos.
3: Howard, es correcto. Accidentes de tránsito que se han registrado en Bucaramanga, en Girón, Florida Blanca y Barranca Bermeja, que encienden, por supuesto, las alarmas de las autoridades sobre el incremento de la mortalidad en las vías del departamento. El caso más reciente ocurrió en la vía que comunica el aeropuerto Yariguíes de Barranca Bermeja, donde se registró un choque entre dos motociclistas que dejó una persona fallecida y varias personas lesionadas. La víctima mortal, identificada como Dairo Hoyo Solano, de 51 años, oriundo de San Pablo, Bolívar, según el reporte preliminar, conducía la motocicleta y viajaba acompañado por Esteban Sanabria Harrison, quien resultó herido. En el mismo hecho se vio involucrada otra motocicleta que conducía Diego Andrés Lizarazo, quien también sufrió lesiones junto a su acompañante, Angélica Picón Claro. Los heridos fueron trasladados a la clínica Primero de Mayo para recibir atención médica. Otra de las víctimas fatales fue Wilmar Sánchez, un motociclista que perdió la vida en un accidente de tránsito que se registró en el municipio de Girón. A estos hechos se suma un nuevo caso ocurrido en Bucaramanga. Durante el taxi que habíamos mencionado hace pocos instantes, atropelló a un adulto mayor en la carrera 15, situación que también es materia de investigación por parte de las autoridades de tránsito. Las cifras reflejan un preocupante mencionan que hay una tendencia bastante preocupante. De acuerdo con las autoridades, las muertes por accidentes de tránsito han aumentado un 33% en lo corrido del año 2026 y solo en Bucaramanga se han registrado 27 personas fallecidas.
2: ¿Cuántas?
3: 27, Howard.
2: Vaya, Alejandra, mono, 26 personas hasta el momento fallecidas. Estamos hablando, May, tú lo acabas de decir, en el área metropolitana, ¿no? Muy grave.
3: Solamente en Bucaramanga.
2: ¿Bucaramanga?
3: Solamente en Bucaramanga, no el área metropolitana. No. 27 personas que han perdido
2: muy
3: la
2: grave,
3: vida en
2: muy grave eso.
3: Viales durante vale. los... No. O entre los cuales 20 eran motociclistas.
2: Muchachos, andan despacio.
3: Y el panorama, Howard, resulta más preocupante si se tiene en cuenta que durante todo el 2025 se reportaron 85 víctimas fatales en accidentes de tránsito en la capital santandereana, lo que deja en evidencia la necesidad de fortalecer las campañas de prevención y control en las vías. Las autoridades reiteran el llamado a conductores, motociclistas y peatones para respetar las normas de tránsito, evitar el exceso de velocidad y conducir con precaución, especialmente en corredores de alta movilidad donde se concentra gran parte de la accidentabilidad en Santander.
1: ¡Ay!
4: Ahora sí.
1: Espere. Primero Howard con la hora y ya vamos. Bueno, a ver, Anthony, pero no me vaya a decir la hora normal. Póngale swing, hágame el favor. Estamos en martes, pinta de lunes, pero necesito que le pongas.
4: Y ya casi llega el mundial, joven.
1: Y ya casi llega el mundial, así que con actitud, con entusiasmo.
4: A ver, joven.
5: 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En Tropicana son
2: las 7 de la mañana, 24 minutos en Tropicana.
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4: Saludos para toda la gente que está conectada con nosotros en TikTok. Ya han hecho la tareita. Muy juiciosos, muy bien, porque han compartido nuestro... Les saludo para 100, que ya está conectado. Gracias, Pedro Joaquín. Les saludo también para Cachorrín. Que saludo para Val. Así sale.
1: Así sale el usuario.
4: Cachorrín. Saludo para Aristóteles. Saludo para Aristóteles, para Juanito, para Val. Gracias. Saludo para Michael. Pedro Joaquín, gracias. Saludo también para Glory. Bienvenida a nuestro live. Y toda la gente que sigue disfrutando de nuestra transmisión. Luna Pulido, también bienvenida. Muchas gracias. Recuerden, hoy entregamos camiseta de la Celi. Edwin Castellanos, saludos, un abrazo, muchas gracias. Saludo también para toda la gente que sigue llegando. Recuerden, arroba Tropi Bucaramanga. Ahí estamos en TikTok en vivo. Hoy entregando camiseta de la Cele para toda la gente que se conecte a nuestro live en TikTok. También nuestro numeral. Numeral, yo me pongo la camiseta. Ahí nos dejan ahí el numeral. Numeral, yo me pongo la camiseta. Y comparten nuestro live. Hoy se será mi día. Si Dios quiere, dice Val, para que se lleve la camiseta.
1: Bueno. Oiga, Val ha entrado todos los días de transmisión por
4: sí,
1: la camiseta.
4: El que persevera alcanza.
9: Bueno, es.
4: Saludo para Huevos JL. Dice: hola, bienvenidos, Luis KDS. También a toda la gente que sigue llegando. Bienvenidos a nuestro live en TikTok, arroba Tropi Bucaramanga. Hoy martes entregando camiseta de la Cele para toda la gente que se conecte a nuestro live. Saludo para José Montero, Paola, para Paulita, Gloria Afanador, para Riazat Becerra, Javier Tolosa, para Gregorio y toda la gente que está conectada con nosotros. Luis KDS, numeral, yo me pongo la camiseta. Hola, hola, muchas gracias. Y ahí seguimos con todos ustedes en TikTok, arroba Tropi Bucaramanga. Ya ahí por ahí, había congestión vehicular, Aleja, por ahí.
1: Sí, señores, que están reportando accidente en el anillo vial sentido Girón a Florida Blanca, sobre la altura de las bodegas de Bavarian, así están diciendo. Dos motocicletas, hay dos personas en el piso. Según estaban diciendo, ya hay reporte por parte de ambulancias. ¿Qué dice por acá, Kike? Hola.
10: Tiene que estar ahí en el anillo vial, en el D1. Oiga, que esto es lo que es indignación.
1: Bajo.
10: La motico nueva, o sea, tiene todos sus papeles ardidos, muy seguramente. La llamada, se estrelló con uno que no tiene placa, no tiene nada. Y lo peor, que el de la moto, que yo creo que ni tuvo la culpa, señora, tiene que poner el seguro para atender al que no tiene ni papeles ni placas en el carro, que es un irresponsable.
1: Pero eso ya no se puede hacer, ¿no?
4: No sé.
1: Hasta donde yo tengo entendido, en mi último accidente de tránsito.
4: Pero está involucrado en, o sea, dentro
1: no,
4: de la...
1: ¿No? No tiene nada que ver, cada uno tiene que pasar por el SOAT de su moto. Eso, así me lo dijo a mi tránsito, porque yo llegué...
9: Usted habló hace poco con uno de ellos.
1: Hace un año, va a ser un año que me caí en Girón.
9: Sí.
1: Todavía falta.
9: Y le dijo eso, ¿no? Usted ha vivido esa experiencia.
1: A tránsito me dijo, no, cada uno pasa por su SOAT, la ley dice eso, porque yo llegué y le dije, venga, y ahí qué SOAT responde, y me dijo, no, mi ciela, usted pasa por el de su moto, y si el chico quiere ir, él pasa por el SOAT de él.
9: Ya,
1: vea. Cada uno con su SOAT.
9: Ay, ¿ya? Venga, es que se me venció
1: los papeles. Nada.
9: Ahí es que sí. Sale con gaguear ahí. No puede.
1: A ver,
9: no lo puede cubrir el tuyo.
4: Venga, saludo para Juan Diego, no Alvira. Juan Diego JD. Saludo para Jenny Rocío Rueda Sandoval, numeral, yo me pongo la camiseta. Gregorio, gracias. Oscar Alfonso. Feliz día para la mesa y su equipo de trabajo. Quiero mi camiseta, mil bendiciones. Esté pendiente. Jenny Rocío, gracias. Saludo para Oscar Alfonso, para Jenny Rocío, a Aristóteles que sigue ahí. Fabián, bienvenido. Dios quiera, hoy me gane la camiseta. Me escribe bien ahí a esta hora en nuestro live de bueno. TikTok. Usted que va en la congestión vehicular, usted que va en el bus, en la buseta, en el taxi, en el carro particular, conéctese a TikTok para que se pueda llevar una camiseta hoy martes de la Cele para su casa. Así que los estamos esperando. Arroba Tropi Bucaramanga. Saludo para Luz Estela Beltrán. Bienvenida. Saludo también a esta hora para Nicolás. Nicolás dice buenos días, saludos y muchas bendiciones. Gracias. Ahí seguimos con todos los oyentes en TikTok. Numeral yo me pongo la camiseta en arroba Tropi Bucaramanga.
1: Lo que hablábamos hace un ratico de las lluvias y que se viene temporada de vacaciones y todo eso, Santander está en alerta por intenso invierno que amenaza vías, viviendas y cultivos. Mayra Bello nos tiene más información.
3: Sí, y es que hay inundaciones en los cultivos, en las viviendas, hay vías con graves afectaciones, con algunas emergencias que se han presentado en el departamento. Esto, consecuencia de las fuertes precipitaciones que han caído en varias regiones durante los últimos días y que mantienen en alerta a las autoridades. Deslizamientos de tierra, inundaciones, crecientes súbitas y afectaciones en la infraestructura vial son las que mantienen en alerta a las autoridades, que han intensificado las labores de seguimiento y atención en zonas vulnerables. De acuerdo con los reportes entregados por los organismos de gestión de riesgo, a menos de 10 municipios han registrado algún tipo de afectación asociada a la actual temporada de lluvias. Las autoridades advierten que las condiciones meteorológicas continúan siendo inestables, por lo que no se descarta que puedan presentarse nuevos eventos durante las próximas horas. Uno de los puntos que concentra mayor preocupación es la carretera que conecta Curos con Málaga, una de las vías más importantes para la movilidad hacia la provincia de García Rovira. En este corredor se han registrado movimientos de masa y deslizamientos de agua que obligaron a restringir el paso vehicular mientras se evalúan las condiciones de seguridad. Equipos técnicos y organismos de emergencia realizan inspecciones permanentes en este tramo para determinar la magnitud de los daños y establecer las acciones necesarias que permitan establecer la movilidad sin poner en riesgo la integridad de los usuarios de la vía. La Oficina para la Gestión de Riesgo de Desastres de Santander mantiene monitoreo constante sobre los principales afluentes y puntos críticos del departamento. El director de la entidad, Eduardo Sánchez, informó que se adelanta una articulación permanente con los consejos municipales de gestión de riesgo para consolidar información, verificar emergencias y coordinar las respuestas requeridas para cada territorio. Las autoridades locales también inician las labores de evaluación con el fin de establecer cuántos agricultores resultaron afectados y determinan el alcance de las pérdidas ocasionadas por el ingreso del agua en las áreas de producción. El balance definitivo permitirá definir posibles medidas para el apoyo de las familias perjudicadas.
1: 7 de la mañana, 32 minutos. Voy con Ñapita. Voy con Ñapita.
9: ¿Cuál?
1: Les cuento que se va la luz.
9: ¿Dónde?
1: A partir de las 7 y media de la mañana.
9: ¿Dónde? ¿Cuándo? O
4: sea, ¿Ya se fue?
1: Ya. Sí, ya se fue. Ya se fue.
4: Se fue la luz.
1: Pues hoy martes, desde las 7 y media de la mañana hasta las 8 de la mañana, van a haber cortes interrumpidos. ¡Calma!
4: Dale.
1: Hay cortes interrumpidos en algunos sectores como el campus de la UIS, Instituto Técnico Superior Damaso Zapata, sector Estadio Puerto Rico Universidad, así como San Alonso, Quinta Brigada Comuneros y la vereda del Pedregal. También va a haber nuevamente corte de 5 a 5 y media de la tarde, pero, en el edificio Humanidades de la UIS, barrio La Universidad, sectores de las calles, novena, décima, 11, 11A, 12 y 13, entre las carreras 25 y 28, se fue la luz desde las 7 y media de la mañana hasta las 5 y media de la tarde. Este sector se va a quedar sin luz para que pues las personas que vayan por este sector, tengan que hacer vueltas por allí, sepan que no va a haber luz y de manera interrumpida pues los lugares que ya les contamos. Todo esto por labores de mantenimiento de las redes eléctricas.
4: Saludo para Alonso, que está conectado en nuestro live de TikTok. Dice, buenos días, vengo de escuchar la emisora para unirme. Numeral, yo me pongo la camiseta. Gracias, Alonso. Saludo para es Guillo. Saludo para Guillo. Guillo, bienvenido. Guillo. Hola, quiero la camiseta. Jenny Rocío Rueda. Saludo para Tóxicos Díaz. Dice buenos Alejandro, días.
9: Tóxicos
4: Díaz. Emanuel Silva, que está ahí conectado. Muchas gracias. Saludo para Fanny también. Bienvenida. Recuerden, ahí vamos a estar con todos ustedes, todos los oyentes, en esta mañana de martes. Hoy vamos a entregar una nueva camiseta de la Cele para toda la gente que se conecte con nosotros aquí en nuestro live en TikTok, arroba Tropi Bucaramanga. Recuerden, numeral, yo me pongo la camiseta. Y Alejandra, ¿de qué color es su cabello?
1: ¡Ah! ¡Ah!
4: Que la gente mire a Alejandra y nos diga de qué color es el cabello de Alejandra.
9: Ya, así es.
3: Pero pueden... ¿cómo así? ¿Tono exacto?
4: Tienen que... No, ¿de qué color lo ven?
9: Ya, que lo digan.
1: ¿De qué color ven lo ven? Mi cabello.
4: Saludo para toda la gente de la Fundación Cardiovascular. Gracias, saludo para... Muchas gracias para Libélula y toda la gente que está ahí camellando. Que Dios lo guarde, que Dios lo bendiga. Saludo para...
9: Por el corazoncito.
4: Sí, para Lizeth, gracias, que está conectada a esta hora. Di saludo para Glory. Saludo para Mariana, para Val... Cobrizo, están escribiendo, rojizo, café tostión.
1: ¿Qué? Gordito, se lo rojizo. Puedo colocar algo más complicado.
9: Oiga, sí, ¿qué tal es?
4: No, pues que si ustedes quieren ver el nuevo tono de cabello de Alejandra, pueden conectarse a nuestro live en TikTok, @tropibucaramanga, y nos dejan, y de paso nos dice qué tal le queda. O si de pronto le recomiendan otro color, o de qué color quisieran verlo. Podría, sí, saludo para Williams, saludo para Emanuel, Jonathan dice rojo. Castaño claro, naranja.
1: ¿Será?
4: Bueno, Nelly, buenos días. Café ¿será? Con rojizo rubio. Eso tiene todo. Alonso, bienvenido. Gracias, Alonso, por estar ahí y toda la gente que se ha conectado en nuestro
3: color sancocho.
1: Pero doña
3: porque
1: Nelly
3: tiene de todo.
1: Pero doña Nelly sí le dio, tiene como
4: ahí,
1: no por, mentiras, para... pero no, tienen que decirla.
4: Mira,
9: el color no, exacto.
1: No es color exacto.
4: Caoba.
1: Se puede ir por escala.
4: Parece una leoparda.
9: No, es que ella es leoparda.
4: Bueno, ahí está. La gente nos puede comentar en nuestro live de TikTok y nos vamos de asados, Alejandra. Nos vamos de
1: ¿cómo
4: asados.
1: ¿Cómo así que nos vamos de asados?
4: Nos vamos de asados, asados mundialistas.
1: Pero, sí, si acabamos de salir de los sancochos.
3: Manden a Howard para que después, coma carne y le caiga pegada.
4: Después de los sancochos nos vamos de asados, porque sí, imagina usted un asadito, la carnecita, la carita. Antes de un partido de Colombia.
1: Sí, qué rico.
4: ¿Antes de un partido de Colombia? Antes del partido.
9: Claro.
4: Vamos con partido, asado, el vemos
3: partido
4: el
3: partido. 17 de junio.
4: Ese va a ser nuestro primer asado mundial.
9: Después de ese día especial.
4: Así que toda la gente que quiera participar del asado tiene que inscribir su barrio. Se pone de acuerdo con el presidente de la Junta e inscribe su barrio a través de nuestro WhatsApp 317-880-1840 para que lleguemos allá con todo. Llega sonido, televisión. Para que puedan ver el partido animación. Ahí en toda la calle.
3: Sí, animación.
4: Espectacular, así que ya lo saben. Y ahí está Aleja. La gente sigue conectada a nuestro live en TikTok, @tropibucaramanga. Saludo para el móvil 1244. Rojo cobrizo, salpicón, cobrizo, claro.
9: Están dando como 10 colores.
4: Saludo para Carlos, Diego, para Sandra. Bueno, ahí van a seguir dejando sus comentarios. Saludo para Luis KDS. Gracias. Y ahí estamos con todos los oyentes en TikTok, @tropibucaramanga, Alejandra.
1: Ya venimos con movilidad, vaya dejando su nota de voz, 317-880-1840.
9: 317-880-1840.
1: La serpiente, tenemos una víbora. Tenemos una víbora en... Y es que está lejos y suena. Ay, no. No. Me generó como...
9: La felicito, tiene un oído muy agudo.
3: Lo felicito, es capaz de...
1: Vamos con una canción y ya volvemos con movilidad. Deje su nota de voz, 317-880-1840. 317-880-1840.

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1: Siete de la mañana, 41 minutos, llegó el momento de la movilidad. ¿Cómo avanza la ciudad bonita y su área metropolitana? 317-880-1840, Eduardo.
2: Alejandro Vicana, a la altura de donde eran las bodegas del D1 anteriormente, aquí en el cruce, como cuando va para Provenza de nuevo, acá en el cruce nuevo, pero está sentido Girón Florida, ya hay un taco, pero bravo.
3: Tropicana, sí, Alejandra, eso es así todavía, la norma todavía está bien. Cada quien paga con su seguro de su moto o de su carro.
1: Ah, ¿ven que sí?
4: ¿Qué pasó?
1: Que cada uno en un accidente de tránsito debe, o sea, si el accidente es grave, cada uno tiene que pagar
4: con su SOAT. Por eso esté así al día.
5: Ser, ¿no? Así debe ser, ¿no?
4: Con pues su SOAT, sí. Tiene que
5: es estar
4: que
5: al día. Cada quien lleva su documentación.
6: Si yo pago mi salud, que me cubra a mí mi salud.
1: Pues, ¿sabes? Yo considero que, bueno, hace 10 años no era así la norma.
4: No.
1: Hace 10 años era de que si usted se...
6: Respondes para el accidente, sí.
1: Exacto, si usted se estrella, usted era el
4: causante. Sufre un incidente, bueno.
1: Era el causante del accidente, usted era su póliza, su SOAT, era el que tenía que responder
4: a la persona que afectó, ¿no?
1: Sí, entonces, pues, me parecía mejor... Porque igual, pues, usted, ¿qué tal?
4: Sobre todo si fue otro vehículo, un caso, un peatón.
1: Por eso, usted tiene que responder. El peatón es un actor vial, pero el peatón no paga SOAT.
4: No,
1: en
4: por
1: el eso. Caso
4: entonces
1: que
4: ahí, el SOAT...
6: pero ahí ya es diferente.
4: Ya es diferente.
6: Se supone que diferente. Sí es diferente porque usted está respondiendo por una persona...
4: Que no es conductora.
6: Que no está pagando SOAT.
5: ¿Se imagina que le pongan a usted un seguro para accidentes de tránsito por si acaso?
6: ¿Se imagina esa vaina? Estoy pagando...
1: Pero si es para mí, yo me caigo solo.
7: Hola, Cristian, ¿cómo va con eso?
4: Bien.
7: Oiga, Cristian, lo que es la carrera 17, está un qué, eso ya está un 5 de 10, yo. Ah, la más bacana Tropicana.
5: Saludos para toda la gente que se conecta. La gente que se conecta en TikTok, arroba Tropi Bucaramanga. Ahí estamos con todos ustedes. Numeral, yo me pongo la camiseta y están comentando. Se pueden conectar a nuestro live y ver a Alejandra. Y me van a decir de qué color es la...
4: El cabello.
5: Iba a decir, es que es la camiseta.
4: El cabello.
5: Saludo para Omar Cadena, Lizeth, para Janie Mora, bienvenida, para Eric. Ahí están dejando los comentarios. ¿De qué color es el cabello de Alejandra? Liliana Durán, saludo para Arbolitos de Navidad, que escribe Castaño. Bueno, señora Becerra, que es que no,
1: Rosita, ¿no?
5: No, es otra. Saludo para Mauricio Niño, para Sandra, para Ángela C, Jenny Rocío Rueda, León Búcara, te veo. Saludo para Sandra, el usuario 901210. Bienvenidos a toda la gente que está conectada a nuestro live. ¿Qué pasó, Alejandra? Ahí está haciendo muecas, Alejandra. Ustedes pueden verla ahí en vivo. Estamos en vivo. Arroba Tropi Bucaramanga en TikTok. Para que se puedan llevar hoy martes una camiseta de la Cele. Te veo. Saludo para Diego. Hola, buenos días. Para Marcela Uribe. Sí, soy Rosita Becerra. Rosita. Aparte de Rosita, hay otra persona con el mismo apellido. Ah. Iván Darío, también bienvenido. Saludo para Marta 0305. Marcela Uribe, buenos días. Y a toda la gente que está conectada en nuestro live en TikTok, arroba Tropi Bucaramanga.
1: Ya dándome cuenta de que tengo que volver al gimnasio de forma urgente.
5: Hasta ahorita se dio cuenta. Jorge Vargas, ¿qué más hay?
1: Más movilidad, 317-880-1840. Te pasas, mono.
8: Yo escucho Tropicana 95.7, Alejita. Ahí desde la carrera 20 con Boulevard Santander, bajando, tomando la carrera 15, la Quebrada Seca, la novena, toda la novena, bajando la 45 hasta el Romboy del poblado Girón, volviéndonos a subir por la misma ruta. Aquí hasta la novena con Quebrada Seca, 10 de 10. Alejita, quiero estar contigo, pero me gusta más Movistar.
9: Yo escucho Tropicana 95.7, la más bacana. Buenos días, amiguitos, ¿cómo están?
4: Muy bien.
9: Como la movilidad, lo que es saliendo acá del sector del Cacique, pasando por terrazas, llegando acá lo que es la carrera 36. Justamente acá en cabecera, una movilidad de 10 sobre 10 al momento. 10 sobre 10.
1: Subiendo sigue el trancón y bajando hacia el Rincón también. Hay trancones, están reportando al momento. José Sanabria, cuéntelo. Bueno,
10: hasta la alcaldía de Bucaramanga, eso está 10 días a la hora, condiciones.
1: Dice Oscar Celis, carro mareado subiendo por Coca-Cola en el semáforo del barrio Bucaramanga.
5: Salud.
1: Gracias.
5: Ah, no, escondo esto.
1: Hola, Leo.
11: Hola, hola, hola. Yo escucho Tropicana 95.7, la más bacana. Qué climota, ¿no? Guau, guau. Bueno, muchachos, los que vengan para Colorados, desde la Cemento, acá Colorados, el mejor barrio de la ciudad, el resto es Loma. 10-10, puro clima tropical. Guau, guau.
12: Buenos días, señor Tropicana, reportando movilidad desde Parque Las Llaves de Cañaveral. Hasta la 27, hasta aquí el Parque San Francisco, eso está 8-10, está bien la movilidad. Dios los bendiga, feliz día.
5: Amén.
1: William, buenos días.
13: Bueno, pero ¿qué pasa, hermano? Que envío WhatsApp, Tropicana, la más bacana, yo la escucho, ¿y qué pasa? ¿Me ignoran? Sí. ¿Y qué placa para hoy de taxis y particulares? Hágame el favor.
1: Ay, ¿qué tal? Todavía le pasamos el audio y nos habla feo.
5: Salió vacía.
1: No,
5: ¿cuál es el, cuál es,
1: no. O sea,
5: ¿cuál es el pico y placa?
6: Con todo el gusto del mundo, pico y placa para hoy. Hoy es martes, particulares 1 y 2, 1 y 2 particulares, taxis 9 y 0.
5: Listo.
1: Repítaselo, señor, por si de pronto está estresado ya.
5: Variedades.
1: Porque escucha Tropicana y...
5: Ya, pero...
6: 1 y 2,
5: mire,
6: uno
5: de una vez se arrechó Alejandra y le cambió el color del pelo.
1: Parece chistoso, pero sí. Parece chistoso, pero...
6: Parece un anillo de humor.
5: ¿De qué color tiene el cabello, Alejandra?
1: Sí,
5: lo pueden ver en TikTok, @tropibucaramanga. @tropibucaramanga, y ahí está la gente comentando. Castaño claro con reflejos cobrizos, castaño rojizo. De castaño cobrizo se aprecian claros matices rojizos y anaranjados, especialmente en la parte superior y cerca de las raíces donde impacta la luz.
14: Con detalles, pelo y señales, vea.
5: La gente se puede conectar @tropibucaramanga en TikTok. Ahí estamos con todos ustedes en vivo para que vean el color del cabello de Alejandra y nos comenten.
9: Mira, les comento aquí la carrera 23. Mucha huecamente, ¿no? Qué huecamente, es un parquero esa carrera 23. Ya saben, ¿no? Yo, bueno, alcalde, ponga de pilas.
15: Buenos días. Yo escucho Tropicana desde Charalá hasta aquí a pie puesto. Todo 10-10, gracias a Dios.
1: Gracias, Fausto.
15: Oiga, ya atronado que escuche Tropicana, porque la estuviera escuchando. Si hubiera tiquiplaca, por Dios. Atronado, despierta.
1: Desde las 6 de la mañana se está informando el pico y placa
6: desde las 4.
14: ¿Las 6?
1: Desde las 4.
14: Cuatro.
6: El programa viene desde las 4 de la madrugada.
14: Y con Mayra de 5 a 6, ¿cuántas veces lo decimos?
6: Después de cada noticia, después de cada hora, después de cada respiro.
5: Sí. Saludo para Carlos Bueno, Carlos H. Bueno, bienvenido, muchas gracias. Saludo también a esta hora para Mari Joana Rivero, bienvenida. Jonathan Fernando Pérez, Liliana, Aristóteles, que sigue ahí para 100. Y a toda la gente que está con nosotros en TikTok, @tropibucaramanga.
16: Si le cambió el color cuando le dio rabia, entonces es como un camaleón. Le cambia
1: el color. Pero chi... Eso sucede. Vamos con Juan, hola.
17: Buenos días, Tropicana, la más bacana. Cuénteme, para un saludo de movilidad para el señor director. ¿Qué pasó con el señor director? Y eso que dice que no le gustan los puentes. ¿Qué pasaría con el señor director?

0: ver, la hora pero como me gusta.
1: 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En Tropicana son las...
2: Las 7 de la mañana, 51 minutos, en Tropicana.
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3: 8 de la mañana, llegaré. ¡Ja! 8 de la mañana, 2 minutos, 8 de la mañana con 2.
4: Saludos para los del Junior, que están contentos, ¿no? Los del Junior. ¿Su estrella que es el número 12?
5: 12.
4: Los 12 apóstoles. Exacto. Aquí en Bucaramanga hay una gran colonia de Barranquilla. ¿Usted lo sabe, Alejandra?
3: Sí,
4: que usted
3: señor.
4: Que
3: sí,
4: es
3: señor.
4: Una colonia grande, sí, para los barranquilleros que vienen a esta ciudad. Total. Un abrazo muy especial. Están contentos todos. Ya he hablado como con 4 hoy. Están contentos.
3: Están felices.
4: El Junior es tu
3: felices.
4: Papá.
3: Junior, tu papá y más nada. ¿Es así o no es así?
4: Sí, sí, sí.
5: Y papá.
3: Y más nada.
4: Frase del maestro Edgar Perea.
5: Esto no te puedo decir.
4: Bien, saludamos a toda la gente que está celebrando su cumpleaños. ¿Sabe quién debe estar contenta? Aleja, rápidamente le cuento.
3: ¿Quién?
4: Desde el más allá, que era juniorista al 500%.
3: ¿Quién?
4: Rafael Orozco.
3: Ah, sí.
4: No, ese sí que era juniorista.
6: Se está revolcando a esta hora celebrando.
4: No, por eso, feliz. Allá está feliz.
6: Saludo para toda la gente que sigue conectada en TikTok, arroba Tropi Bucaramanga. Aristóteles, gracias por estar ahí conectado siempre. Saludo para Nelly, Janie Mora, Miriam Becerra, saludo para Schneider y toda la gente que está disfrutando de nuestra transmisión en TikTok, arroba Tropi Bucaramanga. Vamos a entregar camiseta.
4: Atención, una camiseta.
6: Camiseta de la Sele, ya viene el mundial. Estamos a 2 días, 4:55 para que arranque el mundial. Y usted no se puede quedar sin la camiseta de la Sele. Así que conéctese a TikTok, arroba Tropi Bucaramanga. Y en minutos vamos a hacer el sorteo de la primer camiseta. Así que toda la gente pendientes, porque les avisamos para que se conecten de una, sigan ahí disfrutando. Recuerden, numeral, yo me pongo la camiseta, y compartan el live de TikTok. Para que, esos son dos requisitos importantes para que puedan participar por la camiseta de la Sele que vamos a entregar hoy martes. Saludo para Cien, para Eduardo Vargas, para Oscar Alfonso, para Rosita. Saludo a esta hora Aristóteles que sigue ahí. Numeral, yo me pongo la camiseta. Muchas gracias. Para User 736, la gente que nos está viendo a esta hora fuera del departamento, también muchas gracias. Saludo también, dice Aleja Mamita, dice Eduardo a esta hora en TikTok. Saludo para Javier Tolosa. Gracias, ahí estamos en TikTok. Vea, arroba Tropi Bucaramanga.
3: Saludo para Yadira Corrales de parte de su tormento.
4: ¡Ay!
6: Dicen por acá, Mayra Hermosa, William, Mayra, saludo para...
3: Mayra, te amo.
6: Jaiber Peña, gracias.
4: ¿Dónde están los fans de Mayra? ¿Dónde están los fans de Alejandra?
6: Ahí están las dos, ahí para que ustedes las vean. David Lizcano, hola, buenos días. Oscar Alfonso, saludo para Miriam, que sigue ahí, gracias. Marrón Cobrizo, dice ella. Ahí está. Así que toda la gente, todos conectados con nuestro live en TikTok, arroba Tropi Bucaramanga, porque vamos a entregar camiseta de la Sele.
3: Así es. ¿Para qué tenemos? Pero muy pendientes. Porque si usted quiere ingresar, pero no tiene el link, puede escribir ya mismo al Tropi WhatsApp 317-880-1840. Y nosotros con todo el gusto le enviamos el link para que usted ingrese y sea parte de esta actividad que tenemos hoy para que se lleve esa camiseta de la Sele.
4: Alejita, hay nota de voz. Tenemos por acá, ya hay varias notas de voz.
3: Sí, póngalas.
7: Feliz cumpleaños, por favor, Tropicana, mi amada esposa que se encuentra de cumpleaños, Luz Marina Sandoval, de parte de su esposo Jorge Dios. Ah, no, de su esposo. Dios le regale salud, prosperidad y que la pase muy feliz al lado de todas las personas que la amamos. Dios la bendiga, que cumpla muchísimos años más.
3: Buenos días, Freca.
8: Por yendo para Florida, junto a las bodegas desde San Juan de Girón, Palenque, Rincón de Girón, imposible transitar. Imposible transitar, señores de Tropicana, para que aboguen y comuniquen.
3: Gracias, ya, mi vida.
4: Muy amable, gracias.
3: Más cumpleaños, abuelo.
4: Por acá queremos salvar al señor Gustavo Torres, también está celebrando su cumpleaños. Él vive en el barrio Campo Hermoso de Bucaramanga. Igualmente para Rubiela García, en el barrio La Concordia, mil felicitaciones en esta fecha especial. También para Gloria Cubillos García, vea, otro García, pero del municipio de Florida Blanca. Está celebrando su cumpleaños, Mayo.
7: Vamos,
4: bueno,
7: por acá, notica de voz.
3: ¿Está todo bien?
7: No, no se escucha.
3: No, mucho ruido. Saludo de cumpleaños para Doña Doris Rondón en el Dangón, cumpleaños el domingo. Que Dios me la bendiga, le conceda muchos años más llenos de salud, felicidad, que esta vuelta al sol esté llena de cosas maravillosas, que siga siendo esa excelente abuela, esa dama ejemplar. Un abrazo enorme, la queremos muchísimo. Feliz cumpleaños también para Arley Villarreal, para Diego González, Estefany Sepúlveda, que también está cumpliendo años el día de hoy.
4: También queremos saludar en esta fecha especial a la señora Mercedes Martínez. Está cumpliendo años en el barrio Bucarica de Florida Blanca. Igualmente para María Maldonado, mil felicitaciones en esta fecha especial.
3: También saludos para Gabriela Pedraza, Juliana Román y Manuel Rueda, que está cumpliendo años.
7: Feliz cumpleaños para el hincha refisal del Nacional de Pinchón, Javier, que de mero cumpleaños no, le dieron 3-0 no, allá en Barranquilla. Feliz cumpleaños.
3: ¿Cómo lo hace?
7: También a Jerónimo Páez Herrera, que está cumpliendo 6 mesecitos.
3: ¡Feliz cumpleaños!
4: ¡Una cosita chiquitica!
7: ¡Feliz cumpleaños a Titi! Que la pases genial en tu día, que se cumplan todos tus deseos. Nos conocemos hace muchos años y te considero una gran amiga. Te deseo lo mejor. Eres una persona maravillosa, sonríe y sé feliz siempre. ¡Feliz, feliz cumpleaños!
3: Bueno. ¡Feliz cumpleaños para Jenny Marcela Díaz Guevara, que está cumpliendo años! ¡Feliz día de parte de sus hijas, que la amamos mucho, que somos muy afortunadas de tenerla como madre!
4: Bueno, queremos saludar en esta fecha especial de cumpleaños a Martica Villamizar, está cumpliendo años en el sector de el barrio Santander. Mil felicitaciones de parte de su esposo y de sus hijos.
7: Feliz cumpleaños a Sandra Arias en el barrio La Victoria de parte de Ñañis. Feliz cumpleaños. Feliz cumpleaños también a Alex, querido amigo. Dios te bendiga, que hoy sean muchos años más llenos de vida, salud, prosperidad y bienestar. Un gran abrazo.
4: Bueno, para el señor Alfonso Pardo, está cumpliendo años en La Concordia. Felicitaciones. Igualmente, queremos darle un saludo especial en esta fecha de cumpleaños a Germán Correa. Él vive en el sector de Los Naranjos, Ciudadela Real de Minas.
7: Feliz cumpleaños, Elizabeth. Te deseo toda la felicidad del mundo, que nunca te falte salud, el amor y el trabajo. Brindo para que todos tus sueños se hagan realidad. Disfruta y celebra en grande este día.
4: También queremos saludar en este día de cumpleaños a la señora Ligia Zúñiga. Doña Ligia vive en el barrio San Carlos de Piedecuesta. Felicitaciones en esta fecha especial.
7: Feliz cumpleaños para Sonia. Te deseamos un día lleno de alegría y buenos momentos en compañía de tus seres queridos, quienes formamos parte de ti. Te enviamos un fuerte, fuerte, fuerte abrazo.
6: Wow, saludo para Javier Peña, que se conecta a nuestro live en TikTok. Dante Álvarez, bienvenido. Janie Mora, saludo también para por aquí están conectados Javier Peña y toda la gente que se ha conectado a nuestro live en TikTok. Vamos a entregar camiseta de la Cele en minutos. Conéctese ya mismo, pida el enlace, porque vamos a entregar camiseta de la Cele. Así que pendientes, pendientes, conéctese ya mismo en nuestro live, @tropibucaramanga. Ahí estamos en vivo en TikTok. Saludo para Popeye, saludo para Yamile. Hola, buenos días. Janie, que está preguntando por el director. Claro que sí, ahí está, llega ahorita en un momentico. Jenny Rocío Rueda, bienvenida, y a toda la gente, porque vamos a entregar camiseta de la Cele ya en minutos en nuestro live de TikTok, arroba Tropi Bucaramanga.
3: Por favor, feliz cumpleaños para mi esposa Silvia Pinto, que cumpla muchos años más, que Dios la bendiga. Gracias por ser esa mujer hermosa y por llevar a mi hijo en el vientre. La amo mucho, de parte de Edward en Utah. Los escuchamos todos los días, gracias.
4: Pero queremos saludar a la señora Lidia Sánchez, está cumpliendo año. Igualmente Arley Jaimes, felicitaciones en esta fecha especial.
3: Hoy estamos cumpliendo 6 años, gracias a Dios, estamos felices. Luz Marina y Expedito León en Río Negro, Santander, gracias a Dios, nos bendice con estos 6 años. Qué bonito, qué bonito.
4: Ay.
3: Cuenta como aniversario. ¿Qué ese ay te salió del corazón? ¿Qué pasó?
4: Qué bonito cuando uno es correspondido, ¿no?
3: Amén. Y Mayra dice que amén, pero sí, es cierto.
7: Sí, sí es cierto.
4: Muy claro.
3: Vamos con noticias. Prepárense, claro que sí, porque tenemos una tanda bien importante de, ajá, noticias. Si llegan más cumpleaños o algo, pues a las 9 de la mañana en los que necesita mano. Aparte de informarles lo que usted ofrece, vende, regala, necesita, también podemos estar pasándole los anuncios de cumpleaños y aniversarios.
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7: Howard, las autoridades también integrantes de la Unidad Nacional de Gestión de Riesgo mencionan que el departamento Santander siguen las lluvias y los reportes que yo había mencionado hace algún momento no son los únicos. Usted tiene detalles porque son más de 100 familias y hectáreas afectadas por las intensas lluvias que se han registrado en Berlín.
4: Efectivamente, va, y la comunidad estima pérdidas cercanas, dice aquí la información, de 50 hectáreas de cultivo. Más de 100 familias resultaron afectadas por inundaciones registradas en los últimos días en el corregimiento de Berlín, jurisdicción de Tona. Pues las fuertes lluvias provocaron el desbordamiento de ríos y crecientes que ingresaron a viviendas en zona de cultivo. De acuerdo con Erwin Rincón Camacho, uno de los campesinos afectados, la situación llevó a las autoridades municipales a declarar la calamidad pública, mientras adelanta la evaluación de daños y las necesidades de la comunidad. Los fuertes aguaceros desbordaron ríos y crecientes. El agua se metió a los cultivos de las casas también, ha relatado esta persona. Según estimaciones entregadas por la comunidad, cerca de 50 hectáreas de cultivo resultaron afectadas. La mayor pérdida se concentra en la cebolla larga, considerada la principal actividad económica de Berlín y uno de los productos agrícolas más representativos de esta zona de Colombia. Además de la cebolla, también se reportan afectaciones en cultivos de papa criolla, papa negra y también de la fresa. La alcaldía de Tona informó que funcionarios de la Oficina de Gestión del Riesgo realizarán la evaluación preliminar de daños para consolidar el censo de familias afectadas y definir las acciones de atención que se requieran. Los campesinos hicieron un llamado al gobierno nacional, a la gobernación de Santander y a las autoridades municipales para que apoyen a las familias que resultaron afectadas por esta ola invernal. 8 de la mañana, 14 minutos.
7: Howard, también contamos con las declaraciones de Eduardo Sánchez, director
4: de este tema, ¿no?,
7: del Departamento de la Oficina Nacional de Gestión de Riesgo. Él menciona lo siguiente con respecto a esta situación en el departamento.
9: Queremos informar a toda la comunidad santandereana que el fin de semana se han presentado fuertes precipitaciones en algunos municipios del departamento de Santander, especialmente en el municipio de Tona, en el corregimiento de Berlín, donde más de 100 productores de cebolla se han visto afectados por crecientes súbitas del río Jordán. Igualmente, en el municipio de Santa Bárbara se presentan crecientes súbitas, lo que ha afectado algunas redes, algunas vías terciarias de este municipio. En el municipio de Zapatoca se genera un colapso de alcantarillado por producto de estas lluvias. Seguimos desde la sala de crisis en constante alistamiento, en monitoreo permanente y continuo a cada uno de los cuerpos hídricos de gran relevancia del departamento de Santander.
10: ¿Hay emergencia también en el municipio de Cerrito?
9: De igual manera, se presenta en el municipio del Cerrito una creciente súbita producto de las aguas que corren por el río Cervitá. Afortunadamente se hace seguimiento, no ha habido ninguna afectación ni en la parte rural ni en la parte urbana.
10: Y finalmente, como recomendaciones, estamos entre muchas lluvias, pero también mucho sol, esperando que ingrese ya el fenómeno del Niño con todo.
9: Bueno, estas lluvias son producto de la sexta onda tropical que ingresa por el Caribe y que los pronósticos del IDEAN la venían anunciando. Son lluvias que se dan dentro del periodo de transición de lo que se empieza a consolidar como el fenómeno del Niño. Por eso, en algunas partes del departamento tenemos fuertes temperaturas y han venido reduciendo las precipitaciones. Es muy importante, donde se están presentando las lluvias, tener en cuenta todas las recomendaciones, los planes de contingencia familiares, no exponernos a las crecientes súbitas, tener pendiente que si nos desplazamos de un lugar a otro, si está lloviendo, podemos vernos expuestos a pérdidas de calzadas, a caída de rocas y caída de árboles, y por otra parte, a las altas temperaturas. De manera que desde la Oficina de Gestión del Riesgo estamos informando a nuestros consejos municipales de gestión del riesgo y haciendo un monitoreo permanente y constante en cada uno de los escenarios donde se pueda presentar algún inconveniente en contra de la vida y la integridad de los santandereanos.
4: Bueno, ahí escuchábamos a Edward Sánchez Maí y al Eje Compañeros sobre haciendo un balance de lo que se ha vivido con este invierno, y él lo ha dicho, esa transición entre el invierno y el fenómeno del Niño que está por venir.
3: Lo mismo decíamos, ¿no? Haciéndole llamado a todas las familias ahora que se viene la temporada de vacaciones. Muchas familias salen, que se disfrutan los fines de semana, pero pues también les hacemos el llamado a que disfruten con responsabilidad. Sí, claro, si usted ve que está lloviendo mucho, que se está complicando de pronto el clima.
4: Y ese río está como
3: Sí, venga, evite meterse al río. Hay gente que ve el río como grandecito, como sí, y uno dice, ah, eso no pasa nada, no, y usted va y se mete, no. Y cuando se da cuenta la creciente,
4: lleva uno.
3: Y después vienen los dolorosos, y ay, pero es que yo le dije, ay, pero tal cosa. Y no se dan cuenta, pues, que esto hace parte del llamado que hace también Gestión de Riesgo para todos los santandereanos.
4: 8:18 a.m. Está informando cómo amaneció Bucaramanga por Tropicana.
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6: Antes de ir con la noticia, saludo, señor, para la gente que sigue conectada en TikTok. Saludo, claro, para Daniela, ese Daniela 17, numeral yo me pongo la camiseta. Para Lucía Mesa, bienvenido. Sigue Aristóteles ahí, numeral yo me pongo la camiseta. Muy bien, Aristóteles, saludo para Lilianita Durán.
4: Para tiene nombre de filósofo, ¿no?
6: Aristóteles, sí. Aristóteles. Francita, numeral yo me pongo la camiseta. Saludo también, 100, que sigue también ahí conectado, muchas gracias. Saludo para Janie, para Daniela, que ya la había saludado. Nicolás, acá seguimos firmes, dice Nicolás. Miriam Becerra, saludo para Marta Lucía. Desde Villanueva, Santander, feliz día, muchas gracias. Popeye dice que tiene el color caoba, el cabello de Alejandra. Cris Reina, Nicolás 12, Andrés Prada 515, bienvenido. Milenita Torres, Laurens, salúdeme, mono, pues le estamos saludando. Laurens, ahí estamos saludando. Salude.
7: Mándele piquito.
6: No. O sea, ¿qué más? ¿Cómo le va a decir?
7: Y buenos días, señora, sí.
6: ¿Cómo ven? Que Dios me lo bendiga.
3: Pero besito, el besito no hace daño.
6: Aquí no me beso, no, aquí no me vengas a boquear.
3: Un besito.
6: Saludo para Eduardo.
3: Usted, dígale, señora, coloque el cachete. Entonces la señora va a acomodar el cachete así al frente del celular, ¿no? Y usted le dice, señora, mire. Así, señora, mire. Mande un besito.
6: Saludo
3: así,
6: para Milena.
3: Ay, así, mire, así.
4: Guapa.
3: Beso.
6: Ahí está. Juan Silva, saludo para Laura también, que sigue a esta hora.
3: Cachete. Eso, besito y lado, entonces póngale el cachete.
6: No, a mí no me venga.
7: Más hombres así. Más hombres así que aparezca.
6: William dice, Mayra, mi besito.
7: Ah, no, yo sí.
6: Oscar. Saludo, Alex dice saludos, Aleja, te amo.
3: Yo también te amo.
6: Oscar dice, regáleme un besito, Aleja. Bueno, ahí estamos con toda la gente en TikTok, arroba Tropi Bucaramanga, porque vamos a regalar, entregar una camiseta de la Sele hoy martes. Ya estamos cerquita para el inicio del Mundial. 2 días, 4 horas, 37 minutos para que inicie el Mundial. Ya viene también el primer partido de Colombia dentro del Mundial. Así que todos con la camiseta de la Sele que estamos regalando aquí en Tropicana. Saludo para William Emanuel Silva, numeral yo me pongo la camiseta, y toda la gente que sigue disfrutando de nuestra transmisión. Conéctese ya mismo, arroba Tropi Bucaramanga en TikTok.
3: Saludos para Alejandro.
4: ¡Qué Alejo!
3: Dice por acá, saludos para mi hijo. ¿Qué tal, Alejandro? Se llama. Después, saludos.
6: Bueno, saludos, ahí está. Noticia, Mike.
7: Vamos con noticias.
4: Aquí se la titulamos. Bueno, May, sin lugar a duda la noticia más importante tiene que ver lo que ha ocurrido en el departamento vecino de Norte de Santander, donde infortunadamente le quitaron la vida a un reconocido periodista de esta zona de Colombia. Cuéntenos.
7: Pues es que precisamente usted está hablando de este periodista que perdió la vida el fin de semana, Cristian Hernando Herrera Nariño, quien perdió la vida en Cúcuta. Y es que los distintos medios de comunicación, gremios de periodistas en el departamento
4: y a nivel nacional ya
7: y se han pronunciado, y entre ellos también el llamado desde la Universidad Autónoma de Bucaramanga y cerca de 50 egresados de su programa de comunicación social, quienes rechazan de manera contundente el asesinato de este periodista, que recordemos ocurrió el pasado sábado en la ciudad de Cúcuta, y exigen a las autoridades esclarecer los hechos y llevar los responsables ante la justicia. A través de un comunicado institucional, la UNAP expresó su profunda preocupación por este nuevo hecho de violencia contra el ejercicio periodístico en Colombia y advirtió que el asesinato de un comunicador constituye un atentado contra la libertad de expresión, el derecho a los ciudadanos a estar informados y los principales y los principios democráticos, que sostienen la sociedad. De manera paralela, cerca de 50 comunicadores sociales egresados de la institución afirmaron una carta pública en la que manifiestan su indignación y rechazo por este crimen de quien fuera su compañero de aulas durante 9 semestres de este programa de comunicación social. La universidad resaltó que el legado profesional de Herrera, a quien describió como un comunicador valiente y comprometido con la sociedad, reconocido por su trabajo periodístico y por denunciar hechos relacionados con corrupción y violencia en la región nororiental del país. Para la institución, su trayectoria debe servir de inspiración para las nuevas generaciones de periodistas. Tanto la UNAP como los egresados hicieron un llamado al Estado colombiano para fortalecer las garantías de protección a los periodistas y comunicadores, especialmente en territorios donde informar continúa representando riesgos para la vida. Asimismo, solicitaron que las investigaciones avancen con celeridad para evitar que este tipo de crímenes queden en la impunidad.
4: 8:23 a.m.
3: ¿Soy yo o cuando se acerca la temporada de fútbol todo el mundo cambia de ánimo?
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7: Howard, usted tiene detalles de la tragedia que conmocionó al municipio de Río Negro. Una menor de 13 años perdió la vida. ¿En cuáles hechos? ¿Cuáles son los detalles?
4: Bueno, infortunadamente, sobre este hecho, una adolescente perdió la vida al quedar atrapada en un incendio de una vivienda mientras dormía en la zona rural de Río Negro, aquí en el departamento de Santander. Las llamas iluminaron la oscuridad de la madrugada y los gritos de desesperación rompieron el silencio de la vereda Balsas Cría, zona rural del municipio de Río Negro, Santander, donde un voraz incendio dejó como saldo la muerte de una menor de 13 años y su padre lesionado. La conflagración se registró en la madrugada este lunes 8 de junio, cuando el fuego sorprendió a esta familia campesina mientras descansaba. Según información recopilada por la policía, Alexander Carvajal, padre de la menor, fue quien advirtió la emergencia y dio aviso a los organismos de socorro. La rápida propagación de las llamas convirtió la vivienda en una trampa mortal. Pese a los esfuerzos de familiares y vecinos por rescatar a la adolescente, fue imposible llegar hasta la habitación donde quedó atrapada. Minutos después, arribaron al lugar los bomberos de Río Negro y la Policía Nacional, que adelantaron las labores para controlar la emergencia. Sin embargo, una vez lograron extinguir las llamas e ingresar a la vivienda, confirmaron que la menor había fallecido. Alexander Carvajal también resultó afectado durante la emergencia y tuvo que recibir atención médica por las lesiones sufridas. El coronel Néstor Rodrigo Arévalo Montenegro, comandante del Departamento de Policía del Departamento de Santander, indicó que las autoridades ya cuentan con algunas hipótesis sobre lo ocurrido. De acuerdo con la información preliminar recopilada, al parecer la emergencia se habría originado por un incidente relacionado con un cable de energía eléctrica, informó el vocero. Las autoridades también señalaron que el padre de la menor se encontraba dentro de la residencia cuando se produjo la conflagración. Una vez controlada la emergencia, funcionarios de la SIQUIN realizaron la inspección técnica del cadáver y trasladaron a Medicina Legal en Bucaramanga el cuerpo de esta persona, donde determinarán las causas exactas de muerte. Ya tenemos las 8 de la mañana, 28 minutos.
3: Se adelantó, repítale ahora.
11: 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En Tropicana son las...
4: Cambio el reloj, 8:29.
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6: Me surge otra pregunta para la gente que está conectada en el TikTok. Ya les había escrito por ahí. La pregunta es para que ustedes, bueno, ya me contaron del cabello de Alejandra.
3: Sí.
4: Ya vieron con el color.
6: Mayra, ¿hace cuánto te he pintado su cabello?
7: ¿Hace cuánto? De hace...
6: Más o menos.
7: Cuatro años.
6: 4 años. La gente nos puede comentar, nos puede decir si ella debería cambiarse el color del pelo y qué color le queda bien.
7: Okay.
6: Que se conecten a nuestro live, mano. Pueden entrar y ve a nuestro live en TikTok, @tropibucaramanga, y estamos en vivo en TikTok. Pueden ver a Mai, ven el cabello, ella ha sido de color azul desde hace 4 años. Y
4: bueno, le decimos la niña Mai.
6: Escríbanos, escríbanos en el azul. Chat, conéctese y recomiéndele a Mayra un nuevo color para su cabello. Un nuevo color para su cabello. Yo me pongo la camiseta y nos dejan ahí el comentario. ¿De qué color Mayra se debería pintar el cabello? A través de TikTok, @tropibucaramanga. Los leo.
3: Yo llego con ñapitas chéveres. Oiga, ustedes se han puesto a pensar, o más bien, ¿ustedes saben qué es Colpensiones?
4: Sí, la entidad del Estado, sí, en la cual pues aglutina a los pensionados del país. La oficial, la del Estado.
3: Ok. ¿Está de acuerdo, May?
4: Sí. Sí, así es.
3: Bueno. Pues les cuento que Colpensiones lanza convocatoria para cursos gratuitos vinculándose a VIPS. Recientemente Colpensiones se dio a conocer una iniciativa mediante la cual un ciudadano se vincula a los VIPS puede participar por uno de los 1,000 cupos para estudiar gratis en la Fundación Universitaria Internacional de La Rioja. Puede elegir entre marketing digital e inteligencia artificial. Esta iniciativa aplica para las personas que se vinculen a VIPS con ahorros realizados entre el 11 de mayo y el 5 de julio. Estos son los horarios de las clases. Cursos disponibles: marketing digital del 14 de julio al 4 de agosto, todos los martes de 6 de la tarde a 8 de la noche. Inteligencia artificial del 16 de julio al 6 de agosto, todos los jueves, de 6 de la noche a, bueno, 6 de la tarde a 8 de la noche. Quienes cumplan con los requisitos del curso recibirán un certificado de expedición por la institución. Para inscribirse, usted pregunte aquí en Tropicana y nosotros le enviamos el link para que lo pueda hacer parte de esta gran actividad. Como bien lo decía Howard y May, pues esto es una entidad, Colpensiones es una entidad que funciona como ahorro pensional de los colombianos que se encuentra en el régimen de prima media, sino también en las entidades en las que los jóvenes pueden ahorrar para su vejez, incluso sin su autorización, sin sus cotizaciones, no son suficientes para acceder a una pensión vitalicia tradicional. Ahí está información.
6: Lo que dicen acá, dice, a ella le luce todo. Y todo le queda lindo, hola, pero un rojo le combinaría con las mejillas, dicen.
4: Ay, los cachetitos. Numeral,
6: yo me pongo la camiseta. Ahí está la gente comentando. Rojo, rojo. Saludo para Javier.
4: Rojo.
6: Por acá, ¿qué otro? Por ahí he visto que morado.
3: Ay, sí.
6: A ella le luce. Morado. Ah, bueno, listo. Morado, rojo oscuro. Morado. Rojo sí, algo así. Que se lo pinte de morado.
3: Dice, faltó alguien con amarillo para que complete los colores de la selección.
6: Que mantenga los colores fantasía. Un color chocolate también. Cobre, verde. Saludo para Alex. Numeral, yo me pongo la camiseta. Un morado le quedaría bien, dice Marley. Usted se puede conectar a nuestro live de TikTok. Ven a Mayra y le recomiendan un nuevo color para su cabello.
4: Me imagino a May con el cabello morado.
6: Miguel dice, le recomendaría mandarina.
3: Uy, no.
6: Color mandarina. Jonathan, saludo para Jonathan. Oscar Castellanos. También que lo es, bueno, color azul.
4: ¿Qué más dicen?
6: Color azul. Bueno, el azul.
3: Color
6: azul.
4: Eso es el de ella. Que le hicimos la niña blue.
6: Que vuelve y se pinte el pelo de azul.
7: Muy bien.
6: Arroba Tropi Bucaramanga en TikTok. Saludo para Oscar. Gracias. Francita dice, nuevamente dice ella, mandarina y pendientes porque más adelante, en minutos, estaremos entregando camiseta de la Cele hoy martes. Franklin, saludo para Javier, saludo para Anthony Acevedo, bienvenido, muchas gracias a la gente que se conecta con nosotros. Cenizo.
3: Dice por acá, un rojo chillón con mechas amarillas.
6: ¿Color cenizo no le gustaría? Ese color le queda bien, le da una expresión muy femenina y delicada. Dice,
4: bueno,
6: no sé, no me dice color, que se lo pinte de rojo para que, bueno, no lo entiendo. Ahí Nelson, saludo para Nelson, para Junior, gracias. Morado, dice Reinita, para Josito, para Samuel y toda la gente que sigue conectada con nosotros. Morado y fucsia, o sea, la mitad de la cabeza mora y la mitad de la cabeza fucsia. ¿No le gustaría a Mayra pintarse el cabello así?
3: Uy, qué días vi una nena así, pero, o sea, la distribución del cabello con la base, uy, May.
6: Salud para Yesid, Adis, Castaño, Aleja, te ves hermosa, así se ve divina, café quemado.
3: Ya, por acá dice verde pasto Nariño.
6: Una va a ser roja con mechas amarillas, firme. ¿Qué? Samuel. Hermosa, yo me la llevo a vivir para que me mantenga, Samuel.
4: ¡Ah! ¡Ah! ¡Cómo la veo, Lea!
7: No, al revés,
4: no,
7: si me sacan a vivir es para...
6: Ahí está. Conéctese a nuestro live en TikTok, @tropibucaramanga. Participe, deje el comentario. ¿Qué color le recomendaría a Mayra para que se cambie el cabello, color del cabello? Ahí estamos con todos ustedes. ¿Qué dice ahí?
3: Vea esta foto que viene acá.
6: ¿Qué es eso?
4: Ya miramos.
6: Para William Romero, ahí estamos con todos ustedes. Hoy vamos a entregar camiseta, vamos a entregar camiseta de la Cele para toda la gente que está conectada en TikTok, únicamente en TikTok.
4: ¿Sabes qué me hizo acordar? En los 80 había una cantante norteamericana llamada Cindy Lauper.
6: Cindy Crawford.
4: No, y tenía así el cabello. Una parte morada y la otra amarilla. Sí, es una cantante. Ya está veterana.
6: Alejandro Pavón dice: esto va para Mayrita. Está toda calladita. Bueno, ahí papá, ahí deja el comentario, no alcanzo a leer porque se van corriendo todos los mensajes. Sí. Mau, Nelson, gracias. Saludo para Popeye, Juanito y a toda la gente que sigue conectada con nosotros. Dante Álvarez, Luisca, saludo para Josito Sanabria.
3: Por acá dicen algo, dice Nelson Quique que sea maichota, o sea, la bichota, que se lo pinte de rosado.
6: Tricolor, amarillo rojo, amarillo. Bueno, Juan Carlos Rodríguez, hola Lejita, muy bello, excelente programa, rojo. Ahí está, un rubio oscuro.
3: Rubio oscuro.
6: ¿Alguna vez ha pensado en cambiarse el color azul, Mayra, del cabello?
7: La primera vez que me pinté el pelo me lo pinté como un amarillo...
6: ¿Amarillo verde?
7: Clarito. No, era amarillo. No, era clarito.
6: Ahora, después del azul, ¿ha pensado?
7: No. ¿Segura? Siento que ya es mi marca.
6: Una recomendación ahí para que la gente recomiéndele a Mayra para que se cambie el color del cabello. Entren a nuestro live en TikTok, dejen el comentario a ver de qué color se puede cambiar el color del cabello Mayra.
3: Así es.
6: Y ya vamos con la entrega de la camiseta de la Cele. Pendientes.
3: ¿Estamos en el mes del qué?
6: Padre.
3: Ah, bueno, les voy a regalar una cancioncita. Ya regresamos con más información.
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0: 8 de la mañana con 41 minutos. Bueno, quiero hacer la dinámica. ¿Cómo es la dinámica del cabello? ¿Cómo vamos a entregar?
1: ¿Cómo van con eso?
2: No, la gente está participando, recuerden. Numeral.
1: Un montón de colores, ¿no?
2: Numeral, yo me pongo la camiseta. Primero había preguntado que nos dijeran de qué color ven el cabello de Alejandra.
0: Sí.
1: Ah, sí.
2: La gente nos está escribiendo, nos ha dejado su mensaje. Y también, pues, que nos digan, ustedes ya saben que Mayra tiene su cabello de color azul.
1: Tradicional.
2: ¿Qué azul. Color le recomendaría para que se Exacto. cambie el color del cabello? A Mayra. Ahí está. Usted se conecta a nuestro live en TikTok, arroba Tropi Bucaramanga. También a través de este live, ahorita más tardecito en minutos, estaremos entregando, regalando, obsequiando la camiseta de la Cele hoy martes, la de hoy. Mañana entregaremos otra. Y todos los días estamos regalando una camiseta de la Cele para toda la gente que disfruta de nuestra transmisión en TikTok, arroba Tropi Bucaramanga. Así que usted que va en la congestión vehicular, usted que va en el carro, usted que va de viaje, usted que está en el local, usted que está ahí, tiene la facilidad de estar con un celular o en su computador, pues fácil, conéctese a TikTok, arroba Tropi Bucaramanga, nos busca, disfruta de nuestro live y qué tal que se pueda llevar, de pronto se gane una de nuestras camisetas de la Cele que estamos entregando con estuche, tanto para dama como para hombre. Usted, el ganador, nos da la talla y se lleva la camiseta exacta, la que le queda buena, para que la pueda disfrutar durante todos los partidos de la selección, porque ya vamos a iniciar el mundial, así que conéctese. Ahí estamos con todos ustedes. Yo los voy saludando. Saludo para Charlie 27. Saludo Rosita, que sigue conectada. Oscar Alfonso. Nos dejaba por acá, no sé qué es lo que dice. Trancón, a través de TikTok, nos escribe. Trancón en la 35, en la 33, 5 sobre 10. Dice Oscar Alfonso. Saludo para Dante, para John Edison, que está conectado a esta hora. Gracias, John. Para Fabián Calderón. Saludo para Francita, Aristóteles, Alejandro Pavón, Cris Reina y toda la gente que sigue disfrutando de nuestra transmisión en vivo. Aquí estamos en TikTok, arroba Tropi Bucaramanga, César García, John Cárdenas, para Ricardo también, bienvenido, muchas gracias. Ahí estamos con todos ustedes. Estaremos entregando camiseta de la Cele para los oyentes que están conectados en TikTok, arroba Tropi Bucaramanga. Will Bautista, desde Girón, mensajería sobre ruedas, bienvenidos, muchas gracias. Saludo para John Cárdenas, numeral yo me pongo la camiseta. César García, saludo para Juan Carlos Chaparro, Huevos JL, que sigue conectado con nosotros, para Julmar, que se ha unido, Javier Cárdenas, y a todos ustedes también un saludo muy especial, gracias. Y seguimos con más noticias, informes de movilidad, todo en vivo aquí a través de TikTok, arroba Tropi Bucaramanga.
0: Jaguar, Invías reactiva el cobro del peaje de OIBA Santander después de 8 meses. O sea, nos tocó incrementar un poquito más, sí, los que queremos viajar en estos días de puente.
1: Claro que sí. Tras varias mesas de concertación entre la comunidad y el Invías, se logró llegar a un acuerdo para reactivar después de 8 meses el cobro del peaje de la vía en este sector del departamento de Santander donde se encuentra el peaje. Jesse Pinzón, director técnico de estructuración del Invías, confirmó que junto a la comunidad, en representación del gobierno nacional, hemos llegado a un acuerdo para poder reactivar nuestro funcionamiento en el peaje. Aseguró Pinzón que se llegaron a unos acuerdos con la comunidad y que se le harán seguimiento desde la reactivación del cobro y que ahora se podrá avanzar en las obras de mantenimiento en este corredor vial con el dinero recaudado allí. Sin embargo, la situación no es la misma con la comunidad de los peajes de Curos-Curití, en ese mismo corredor vial. ¿Por qué razón? Porque allí no se logró llegar a un acuerdo y después de 8 meses se mantienen las talanqueras arriba. Los diálogos con la comunidad en estos dos sectores continuarán y se espera que en próximos días se pueda llegar a un acuerdo y volver a reactivar estos cobros en los peajes que son de Invías.
0: Jaguar, te estaba por acá revisando toda la parte de noticias y me di cuenta de que una tragedia vial, motociclista murió.
1: Sí.
0: Y vehículo de carga involucrado no se detuvo.
1: No, lamentablemente se presentó esta situación en la cual pues Ángel Custodio Agudelo Durán, de 43 años, no sobrevivió a Alejandra a las graves lesiones que sufrió. Dios en un accidente de tránsito ocurrido durante la madrugada de este lunes 8 de junio. En la vía que comunica el anillo vial con el barrio El Rincón de Girón. La tragedia se registró sobre las 2 de la mañana en el kilómetro 8. En esta carretera frente al conjunto residencial Castillo Real y a pocos metros del sitio donde hace algunos días colapsó un puente peatonal,
0: sí, señor,
1: que dejó como saldo un muerto y tres heridos. De acuerdo con las primeras informaciones recopiladas por las autoridades de tránsito, Agudelo Durán se movilizaba en la moto AKT-NKD de placas TSE-35H con dirección hacia Rincón de Girón, cuando al parecer intentó esquivar a dos motociclistas que transitaban por este corredor vial. En medio de esa maniobra, habría terminado impactando de forma lateral contra el vehículo de carga que circulaba por el lugar. El fuerte golpe provocó que la motocicleta perdiera el control de su vehículo y cayera violentamente sobre la calzada. Conductores y residentes del sector que se percataron de lo ocurrido alertaron de inmediato a los organismos de emergencia para que le prestaran ayuda. Según la información conocida hasta el momento, el conductor del vehículo de carga no se habría percatado del siniestro y continuó su recorrido. Sin embargo, en la escena quedaron varios fragmentos de la carrocería del automotor, elementos que ahora hacen parte de la investigación. Aunque la víctima fue auxiliada y trasladada de urgencia al hospital local de Girón, las lesiones a nivel cerebral resultaron muy fatales. Pese a los esfuerzos del personal médico, minutos después se confirmó su fallecimiento. Dentro de la investigación que manejan las autoridades, se analiza si el motociclista perdió el control de la moto tras la colisión registrada cuando intentaba evitar a otros vehículos que circulaban por la zona.
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0: 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En Tropicana son las
1: 8:51.
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3: Seguimos conectados en TikTok, arroba Tropi Bucaramanga. Saludo para todos los oyentes. Estamos a 2 días, 4 horas, 7 minutos de arrancar el Mundial y estamos entregando camiseta de la Sele, camiseta de la Sele para toda la gente que está conectada con nosotros en TikTok. Ahí lo seguimos saludando. Ya viene el salpicón mundialista a partir de las 9 de la mañana. 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
3: En esa última hora que viene en minutos, después de las 9, entregaremos camiseta de la Sele solamente en TikTok, arroba Tropi Bucaramanga, en nuestro live de TikTok. 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Pendientes.
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3: Saludando a todos los oyentes que están conectados a esta hora en nuestro live de TikTok. Saludo para Zaira Yadira, para Aristóteles. Sigue ahí conectado Aristóteles para 100. Está dando me gusta al live. Saludo para Gerardo Castro. Zaira, muchas gracias. Zairita, para Val, gracias. Y toda la gente que sigue disfrutando de nuestra transmisión. Gerardo, Iván Darío. Ahí estamos con todos ustedes en TikTok, arroba Tropi Bucaramanga en vivo. TikTok, arroba Tropi Bucaramanga en vivo para que se puedan llevar una camiseta de la Sele. Hoy martes, ya estamos a poco tiempo de que arranque el Mundial. 2 días, 4 horas, 4 minutos. 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Pendientes, porque después de las 9 de la mañana entregamos nuestra camiseta de la Sele en vivo por TikTok en nuestro live, arroba Tropi Bucaramanga, y ya viene el salpicón mundialista.
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2: En Tropicana y empieza este salpicón futbolero
3: mundialista salpicón mundialista. Aleja,
2: que para mí todo Dios mío, todo es mundial,
4: todo.
2: Oiga, bebé Zukis, vamos bueno, dándole primero la bienvenida a nuestro compañero J. Rodríguez de Bésame, quien se une en esta hora para hacer parte de este salpicón mundialista. ¿Por qué Jota? Porque Jota sabe de fútbol.
3: Más que todos.
2: Más que todos. Si a mí me
4: intentamos, ¿no?
2: Jota, si a mí me preguntaran algo de fútbol o de un jugador en específico, ¿qué referencia haría yo?
4: Que esa cola está muy linda, que tiene las mejores piernas, que esos ojos están lindos. ¡Oh! Esas son las referencias de Alejandra Sánchez con los buenos días.
2: Buenos días, sí, pero así es.
4: Así es, ¿no, mono?
2: Así es. Yo estoy,
4: o sea, Alejandra no ve el partido, sino ve
3: los manes.
4: Otra cosa. Uy, de los jugadores, ¿no?
2: Y los ángulos que manejan las cámaras. O sea, yo veo el otro mundial.
4: Bueno, eso podría ser bueno también, ¿no?
2: Yo veo el otro mundial, yo estoy armando el top 10 de los jugadores más sexys de la selección.
4: No, tengo... debería ser no solo de la selección, no, sino a nivel...
2: Por eso, de las selecciones.
4: A nivel mundial.
2: Bueno, entonces de los equipos de fútbol.
4: Ajá.
2: Entonces, tengo el top 10, incluidos las mejores nalgas.
4: Las mejores nalgas.
2: Obvio.
4: Oiga, Alejandra.
3: Definitivamente.
4: Alejandra y compañeros, quiero felicitar.
5: Buenos días, ¿cómo está?
4: A todos los hinchas del Junior de Barranquilla. Ayer sí. Fue campeón el Yuyu.
3: Oiga,
4: Yuyu,
3: vino,
4: tu papá.
3: Vino a restregárnoslo aquí.
4: Así viene, sí, viene por ahí ahorita. Sí, dijo, ahí, hey, mijo, yo te dije. Yuyu, tu papá. Yuyu, tu papá.
3: Y el resto no se lo digo.
4: Yuyu, tu papá. Junior de Barranquilla, felicitaciones para todos los hinchas.
5: ¿Los 12 apóstoles fue que?
4: Sí. Felicitaciones para todos los hinchas del Junior de Barranquilla, que sabemos que escuchan, sí, Tropicana Bucaramanga.
5: Sí. Oye, la colonia de, como yo les decía aquí con mis compañeros hace unos instantes, la colonia de Barranquilla, Jotica, en Bucaramanga es muy grande.
2: Anoche, sí, yo escuché muchos. Mucho pito por donde yo vivo.
5: Claro.
2: Mucha caravana.
5: Claro, porque es que hay mucho, no, barranquillero. Hay mucho barranquillero.
4: Mucho pito.
5: Hay mucho
4: pito,
5: barranquillero pito. Que vive acá, sí, claro.
2: Pero es en serio, escuché mucha, escuché caravanas y tal, y yo ve.
5: Sí, claro.
4: Sí.
5: Es por eso. Aquí hay mucho,
4: y si,
5: barranquillero.
4: Y si hubiera quedado campeón Atlético Nacional, hubiera escuchado más pito todavía.
3: Yo creo, sí, sí.
4: Porque
3: sí,
4: hay mucho hincha acá en la ciudad
3: Nacional,
4: bonita.
3: Del Nacho.
4: Incluso hay mucha gente de Barranquilla que escucha Tropicana Bucaramanga,
3: sí, señor,
4: porque les encanta la programación. Así que un saludo especial para todos los hinchas de Junior de Barranquilla y también para todos los oyentes, bien, de Tropicana, que se corona campeón, bicampeón del fútbol profesional.
5: Pregunta,
4: colombiano.
5: Jotica, ¿merecido?
4: Sí, merecido por parte antes, de Junior de Barranquilla.
2: Pero espere.
3: Antes,
2: espere.
3: Antes de ir con qué necesita mano, Aleja. ¿Tienes pregunta? Para,
4: sí,
3: la gente que
4: tenemos está una pregunta para todos los oyentes que están conectados, porque estamos en vivo.
3: En TikTok, sí.
4: En TikTok, en @tropibucaramanga, ¿así es?
3: Sí, señor.
4: @tropibucaramanga, para que ustedes se conecten ya mismo, puedan participar ahí, porque tenemos premios. En cualquier momento podemos decir, vamos a entregar una camisa, vamos a entregar eso.
3: La tienen gente que está estar pendiente, porque ahorita en esta hora dije que iba a entregar la camiseta en cualquier momento, camiseta de la Cele. Así que pendientes. Y los estamos saludando en TikTok a toda la gente que está ahí conectada con nosotros. Gracias. ¿Cuál es la pregunta?
4: Pregunta del día para que usted ya mismo participe. ¿Quién es el mejor jugador en la historia de los mundiales?
3: ¿Quién? ¿Quién según?
5: Pregunta.
3: A ver, ¿cuál es su mejor jugador?
4: Se puede dar.
5: Bueno, no, yo siempre.
4: En la historia de los mundiales, ¿no?
3: A su concepto.
5: De todos los. Para mí, Pelé.
4: ¿Pelé?
5: El rey. Es el rey. Pelé.
2: ¿Se puede decir que Maradona?
3: Si para usted es Maradona.
4: Si para usted es Maradona.
5: Si Maradona está entre el top 5, Aleja.
3: Sí,
4: sí.
3: Es que aquí, a través.
2: Y hace parte de los jugadores más polémicos de todas las selecciones.
3: En TikTok nos escriben Pelé, Ronaldinho. Nos dicen Pelé, Ronaldinho, Pelé. El Rey Pelé, saludos. Soy fanática de Cristiano, pero a mí, en cuanto a títulos, Messi, Pelé, Zidane.
4: Oiga, sí, mire, Zidane, sí.
5: Le dieron al francés, claro.
4: Zinedine Zidane.
3: El pibe.
4: Yo iba a decir que el pibe Valderrama.
3: A ver, el pibe.
5: Por Colombia, digamos,
3: o Sudamérica. Maradona y sus pases.
4: Aleja, pero ¿qué tal si los oyentes Pelé también participan ahí a través del Tropi WhatsApp?
5: Claro,
4: que nos dejen notas de voz ahí con la pregunta: ¿quién es el mejor jugador en la historia de los mundiales?
3: Sí, señor, nos escriban ahí, estamos. 2014, Messi, saludo para Aristóteles, saludo para la flaca Álvaro, que nos escribe Pelé, y toda la gente que ya está participando en TikTok, arroba Tropi Bucaramanga. Conéctense ya mismo porque ya en esta hora son las 9 de la mañana con 9 minutos y sí, en cualquier momento, antes de las 10, vamos a entregar la camiseta de la Cele entre las personas que están conectadas en TikTok, solamente en TikTok, arroba Tropi Bucaramanga. Cristiano Ronaldo están escribiendo.
2: Por acá dicen Pelé.
3: Ajá. Ronaldinho Gaúcho.
2: El Pelé.
4: ¿Sabe para
3: el
4: mí?
3: El Tino.
4: No, pero bueno, yo no tuve la oportunidad de ver a Pelé ni a Diego Maradona, entonces no, para mí no puede ser.
5: No, pero hay videos.
4: De los mejores. Sí, sí hay videos, pero es diferente, Jaguar, a tenerlo, usted no, la oportunidad de verlo en vivo y en directo.
3: Cacá.
4: Para, yo iba a decir eso, Cristian. Para mí el mejor jugador de la historia de los mundiales, hay dos brasileros. El primero es Ronaldinho Gaúcho y el segundo es Cacá. Para mí, ¿no? Para mí.
3: Sí, puede
4: Ronaldinho,
3: ser.
4: Gaúcho y Kaká.
2: Ronaldinho, todavía está por acá.
5: Está hablando del muelón.
2: Mire, arquero Campos de México. Están diciendo por acá. Lionel Messi dice Luna. Por acá dice Pablo algo. Espera, lo colocamos.
5: Ahí no está, Pablo. Por ahí.
4: Claro, claro que.
6: 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Sí, pues ahí dicen que Maradona, pero con sus pases, pero pues ahí de cocaína.
3: Bueno,
5: calmado.
3: No, pero es para usted. Fútbol, ¿no? Es para usted. ¿Qué le parece?
2: Si
3: usted...
2: Messi, el mejor. También están respondiendo por acá otra cosa. Hola.
7: Gianluigi Buffon.
4: Sí, buen arquero. También. Arquero de Italia, bueno, que fue campeón allá por el año 2006.
3: Casillas.
4: Bien. ¿Recuerdan ustedes esa final que fue en Alemania, en donde disputaban Italia y Francia el título del Mundial? Ajá. Que ahí fue el cabezazo de Zinedine Zidane.
3: Sí, sí, sí.
4: Que yo creo que eso quedará para la toda historia, la historia. El cabezazo de Zinedine Zidane a Materazzi. Y finalmente la selección de Italia terminó siendo campeona y ahí estaba este portero.
3: Oliver Kahn.
4: También fue arquero de Alemania.
5: Oliver Kahn. Arquero de la selección de Alemania, ¿no?
4: Sí, buen arquero.
2: Por acá, hola.
8: El número uno fue Pelé, el Rey Pelé, porque ustedes no lo vieron jugar.
4: Sí, yo no puedo decir que lo vi jugar porque no.
5: Es que venga, Jotica, no lo decimos nosotros.
3: William,
5: porque
3: escribe,
5: no lo hemos visto. Pero
3: William,
5: es que...
3: William me escribe en TikTok, fue gol de Yepes, dice, ¿o no?
2: John Cárdenas.
9: Los dos mejores jugadores han sido, para mí, está Ronaldinho y Pelé.
4: Ronaldinho era
10: para mí, lamentablemente, porque como persona era lo peor, pero como jugador lo mejor, Maradona.
4: Maradona. ¿Ustedes han escuchado la canción? Maradona.
5: Oye,
4: algo la gloria de Dios.
5: ¿Usted no imagina el respeto que le tenía Pelé, perdón, Diego Armando Maradona a Pelé?
4: Eran
5: muy buenos amigos.
4: Yo creo que en ese momento de la historia era como llevarlo, traerlo a colación a esta época contemporánea. ¿Entre? Cristiano Ronaldo y Lionel Messi.
5: Igual,
4: o
5: sea,
4: en ese
5: igual,
4: momento
5: que,
4: era.
5: Pelé era un poquito mayor, pero sí.
3: Son generaciones que traen como sus jugadores. En esa época eran ellos y aquí ahorita estamos con Messi y con
4: Cristiano Ronaldo. Sí. Que ya Messi se va a acabar, ¿no?
3: Sí.
4: Oye, o sea, podemos decir que
3: y
4: vendrán,
3: mundial, ¿no? Vendrán otros dos jugadores como que generan como esa controversia de los dos más importantes.
4: Pero ahorita no se sabe. Bueno, yo pensé que de pronto iba a ser Mbappé con otro, ¿no?
3: Sí,
4: pero
3: sí,
4: hasta
3: sí
4: el momento, pues, Mbappé no está falta, como muy biche, ¿no?
3: Le falta esa polémica para que...
4: La mano de Dios se llama la canción de Maradona.
3: Saludo para Carlos Esteban Ardila Merchán. Gracias para 100, para Marta, Marta Lucía Rivera, que está conectada en nuestro live de TikTok, para Williams, Luis Anderson Contreras, dice Ibrahimovic.
5: También.
4: Ibrahimovic, Zlatan Ibrahimovic.
3: Esa, Ibrahimovic.
4: El sueco.
3: El pelión.
4: El karateca, ¿no?
3: Eso, sí.
5: Oiga,
3: sí,
5: pero
3: sí,
5: venga, yo quiero decir una cosa. Aparte de estos dos colosos, no han colocado a ninguno de la selección de Alemania. ¿Sabe quién colocaría yo? Yo, de la historia de mundiales.
3: ¿A quién?
5: Beckenbauer. Hace mucho jugador.
4: Pero yo no, usted tuvo la oportunidad de verlo.
5: Estaba muy niño, pero hoy no, hace mucho jugadorazo.
4: Sí.
5: Lo vimos a Lothar Matthäus, lo que hablamos que es con el director. Es la Italia 90, ¿no? Impresionante. Alemania ha sido una máquina para hacer goles.
3: ¿Tiene, Howard, tiene qué necesita mano por ahí?
5: Claro.
3: Búsquese
5: claro
3: unos sí, por claro ahí mientras sí tanto.
2: Y... yo tengo uno por aquí, dice, busco conductor para trabajar en plataforma. Mayor información al 314-591-3299. 314-591-3299.
3: Necesita mano. ¿Qué necesita mano, Howard?
5: Bueno, mucha atención. Están, dice aquí, buscando empleados para el manejo de autobuses superandes. Es una empresa de transporte.
3: Ajá.
5: Solicita empleado para bodega y oficios varios. Bueno, los interesados pueden comunicarse con este teléfono. 318-00-116-66. 318-00-116-66.
3: Yo decía que me estaba mostrando el celular, pero no...
2: Prepare
3: el dato mundialista de la noticia sí, que tenga listo. Después de Aleja.
2: Yo escucho Tropicana, la más bacana. Se ofrece, señora, para cuidar adulto mayor en las clínicas. Que sea de día, llamar al 313-264-7843. 313-264-7843.
5: Bueno, importante, Asadero de la ciudad de Bucaramanga está solicitando personal para la cocina. Enviar hoja de vida a este celular 301-614-4919. 301-614-919.
3: Ahora sí, Jotica, ¿qué tiene hoy el dato importante del Mundial en este martes?
4: Bueno, siguen saliendo noticias de todo lo que concierne con este Mundial que ya tan solo restan dos días.
5: Estamos
4: a dos días.
3: Yo le tengo el dato exacto. ¿Cuánto? Le tengo el dato a exacto ver de la cuenta regresiva. Ajá. Estamos a exactamente a dos días, 3:44.
4: Ya prácticamente.
3: Dos ¿no? días, 3:44 para que arranque el Mundial.
5: Que a propósito, compañeros, arranca en un estadio emblemático, ¿no?
4: Ajá.
5: En la Ciudad de México. Ahí se han jugado varias finales del fútbol, ¿no?
2: Sí.
5: Mundiales, ¿no?
4: Bueno, ahí fue la mano de Dios, creo, ¿no?
5: Sí.
4: Ahí
5: fue. Sí.
4: En el año 1980.
5: Y ahí en ese estadio Maradona, cuando, lo invito para que busque más adelantico,
4: sí,
5: considerado el mejor gol que se ha hecho en el fútbol. En el Mundial, Diego Armando Maradona lo hizo,
4: pero,
5: frente a los ingleses.
4: Pero, Howard, le hago una pregunta. ¿Será que Maradona y Pelé hubieran sido lo que es hoy a través de la historia y este reconocimiento si de pronto en esa época hubiera VAR?
5: No, pues digamos por parte de Maradona.
4: Son
5: no,
4: épocas diferentes, ¿no?
5: Por parte de Maradona muy yo creo que sí. Pero venga,
4: ¿sí?
5: Pero Pelé era más, más disciplinado.
4: Ah, no, pero no, estamos hombre, hablando
3: me refiero a la trampa.
5: Sí, la parte a la trampa. Sí, sí, claro. Maradona.
4: Porque todos sabemos Maradona como futbolista 10 puntos.
3: Bandido.
4: Pero ya en la parte no, personal no, pues no, tenía ahí sus cositas. No. Bueno, el dato es que la FIFA... le está vendiendo a los hinchas la pantalla de los estadios
5: ¿sí?
4: para colocar sus nombres.
5: Ay,
4: es
5: bueno.
4: Decir,
5: ¿cómo es?
4: El mono, Cristian. Uy, yo quiero que aparezca en el partido de Colombia-Portugal mi nombre en las pantallas, en ahí en el entretiempo. Oiga. O una declaración de amor.
3: O una publicidad.
4: Alejita, eres el amor de mi vida, corazón de melón,
2: pero
4: para
2: si
4: que aparezca
2: yo,
4: eso
2: si
4: en
2: yo
4: las
2: estoy
4: pantallas.
2: Pero callado, ¿para qué me va a embalar?
3: Pero por, y, ah, sí, ¿y cuánto
4: sí,
3: vale?
4: Vale $79. Cada sí mensaje vale $79.
3: ¿Cuánto
4: dólares.
3: Tiempo? ¿Cuánto tiempo?
4: Esto se llama el Super Fan Show Toad Toot. Y se puso a la venta en la web oficial, es decir, usted puede ingresar ahí,
3: dice,
4: comprar sí su mensaje, su saludo para que aparezca en las pantallas, vale $79.
3: Sí.
4: Y bueno, el único partido en el que ya se agotó esto es en el inaugural de México-Sudáfrica.
3: Sí, imagínese,
4: o sea, sí, ya vamos a ver entonces en este partido, en dos días, esos mensajes a través de las pantallas y usted va a decir, oh, qué curioso. ¿Quién será Dayana? Te amo. No, es una persona que pues pagó sus $79.
3: Se puede ver en el estadio.
4: Sí, pero me imagino que en la televisión enfocarán en algún momento, ese
2: debe,
4: mensaje.
2: Debe
4: ¿no?
2: incluir dentro de los $79, así sea dos claro segundos sí en vivo.
3: No sé.
2: Aunque bueno, tocaría entrar a revisar las políticas.
3: ¿Cuánto tiempo? 5 segundos. Pantalla negra.
4: Me imagino
3: negra,
4: que eso
3: blanca.
4: Tiene que ser algo instantáneo, rápido, ¿no?
5: Es una cosa. Sí.
2: Bueno, algo que.
4: Voy a poner el logo de Tropicana ya.
3: Sí, $79.
5: De Tropicana.
4: Así la Muriel, a ver.
2: ¿Pesos colombianos cuánto es?
3: Eso va, papi. Papi.
4: Papi, páseme el número en X.
2: Buenos días. De casualidad, ¿alguien conoce un apartamento en arriendo que no sea por inmobiliaria, que sea directo en Bucaramanga? Si conoce a alguien, por favor, que se comunique al 316-322-6829. 316-322-6829.
5: Bueno, por acá tenemos más clasificados.
3: ¿Qué necesita, sí, mano?
5: Están necesitando un empleado para motocarguista con experiencia y oficios varios para bodega de reciclaje. Enviar hoja de vida a este celular. 311-849-9073. 311-849-9073.
2: Se necesita taller de ensamble para ropa de bebé. La fábrica está ubicada en Girón. Mayor información al 311-516-4443.
3: Saludo para Nelly, que está conectada a esta hora. Hola, Nelly, un saludo muy especial para Francita. Dice, está saludando a Muriel. Aristóteles hizo la cuenta, $79 equivale a 295 mil pesos.
4: Ah, bueno, estábamos acá con Alejandra mirando y nos apareció
3: Reinita Medina, un saludo muy especial. Janey Mora, saludo para Camilo, saludos. Y a toda la gente que sigue conectada en nuestro live de TikTok, estamos en el Salpicón Mundialista.
4: Y recuerden la pregunta: ¿quién es el mejor jugador de la historia de los mundiales? La pregunta del día para que ustedes ya mismo participen a través de nuestro TikTok en @tropibucaramanga o también a través del WhatsApp
3: 317-880-1840.
4: Ya me lo aprendí.
3: Pelé. La gente sigue diciendo Pelé.
5: ¿Pelé?
4: Pelé, sí.
3: Pelé, la gente.
4: Bueno, hubiera sido chévere estar en esa época, ¿no? También.
3: Sí, pero la tecnología.
5: ¿Sabe? Sí. Un periodista que estuvo en cargo mucho tiempo, el doctor Hernán Peláez, lo vio. Él dice que las características físicas de él.
4: ¿De Pelé?
5: De Pelé.
3: Se parece
5: él
3: a su.
5: Lo vio. Muchas veces.
4: Y entonces se sorprendió con ese moreno.
5: No, porque era muy buen jugador.
3: Morenazo.
4: Morenazo, como dice una compañera por ahí.
5: ¿Sabe? A propósito de Pelé, ¿sabe qué equipo donde él jugaba? Higuita. De Brasil. De Brasil, el Santos. Él era el equipo de
4: Brasil. Sí. El Santos. Oiga, Higuita. No sé el dato, voy a buscarlo por acá. ¿Cuál? ¿En cuántos mundiales participó Higuita?
5: Estoy echando memoria. ¿En 1990?
4: ¿Solo en el 94 no participó?
5: En el 94 sí. En Estados Unidos, ¿no? Sí participó. 90 y 94. ¿Verdad?
3: Saludo para Nancy en Girón de parte de Anderson, que nos escribe a través de TikTok. Leonardo, un saludo a todos los compañeros del Fruber de la Aurora, que están ahí conectados en TikTok a esta hora de la mañana. Reinita Medina, el mejor jugador de la historia de los mundiales es Pelé, ya que ganó 3 copas del mundo.
2: Sí, ya... ¿qué otro?
3: Vean por acá. La placa, Andrés Escobar. Dice la placa.
5: De Colombia.
4: Agüero, usted tiene ahí en su cabeza, en la memoria, la historia de Andrés Escobar. ¿Qué fue lo que pasó después del mundial, de la eliminación?
5: Bueno, básicamente fue por un... estoy recordando, no mirando acá, sí. Por un autogol, sí, precisamente en un mundial.
4: Que nos dejó eliminados.
5: Nos dejó eliminados, un autogol de él, desafortunadamente, ya estando en Colombia. Uh-huh. No se sabe qué fue lo que ocurrió. Eso fue por el lado de Antioquia.
2: Sí.
5: Tuvo una discusión con una persona, este gran jugador.
2: Por eso.
5: Y desafortunadamente pues le quitaron la vida, pero... Muchos decían que por apuesta. Eso hay un montón de especulaciones, Jota. Pero
4: no, por apuesta
5: tengo
4: no que... creo, en esa época no creo. Hoy día sí.
3: Eran apuestas personales.
2: Dice que fue en una discoteca que lo mataron.
5: La discoteca, bueno.
2: Oiga, Cristian, DJ y muchachos, les voy a hacer una pregunta seria.
3: ¿Qué es?
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2: Por acá tenemos clasificados a esta hora. Bueno, que dicen, no sé si sea clasificado o sea.
4: ¿Qué necesita, mano?
2: No fue con que necesita.
11: Jugador de la historia, sigo Pelé.
4: Pelé.
11: Uy, no. Con 295 mil pesos, mami, me llevo a Alejita para la invito a comer y un buen regalito. Una que quede satisfecha, pero.
2: No, ¿pero por qué me meten a mí?
11: No tiene gracia, no tiene gracia.
4: Se la van a llevar a comer, Alejita.
5: La van a invitar a mecatear.
2: ¿Sabe a dónde quieren a comer?
4: ¿A dónde?
3: De una vez le alborotó la vida.
2: Uy, a Elena, quiero ir a comer a Elena.
4: De una vez alborotó.
3: El enano.
2: No, vea que, pero es que eso cuenta como publicidad no paga, no puedo decir nada más quiero.
4: ¿Y allá qué venden? Sí. O sea, ¿qué le gustaría comerse usted?
2: Uy, es que tiene
3: barra libre de papa.
4: No. Con salsa tártara.
3: Barra libre de papa.
2: Ay, no. No. O sea, bueno. No, dejen así, no empiecen a preguntar.
4: Por acá me dicen, yo pagaría una publicación de lo del Mundial de la FIFA para decirle a Alejandra Sánchez que es el amor de mi vida.
2: Venga, qué necesidad de embalarse con
3: esto. Muchachos, en 10, a las, son las 9:25, a las 9:35... voy a hacer el sorteo, la rifa de la camiseta de la Cele para que se conecten todos ya.
4: Tengo una noticia también mundialista, no sé si
2: ¿cuál?
4: De una vez.
2: Yo tengo una que no es mundialista, pero me pareció chévere.
4: Pero de la Aleja.
2: Ay, pero yo le estaba ahora para que fuera usted primero.
4: Ah, ok. No, yo primero la
3: dale
4: dama. En Estados Unidos, que es una de las sedes del mundial, prohibió la entrada al país al mejor árbitro de África. Es decir, la FIFA pues destinó o tiene unos árbitros que están calificados previamente para que puedan disputar o participar pitando cualquiera de los partidos del Mundial. Pues Estados Unidos al árbitro, a uno de los mejores árbitros de África, le puso la X.
3: ¿Por qué?
4: Este árbitro que tiene nombre Somalí Omar Abdulkadir Artán, se le negó la entrada.
2: ¿Cómo se llama?
4: Somalí Omar Abdulkadir Artán.
2: ¿Usted imagina
3: de cariño, señor? De cariño le decimos Chucho. Esto.
4: Omar, Omar, solamente
2: ¿usted se imagina
4: Omar?
2: La mamá regañándolo?
4: Somalí,
2: es que la mamá, no, que la mamá le dicen a uno, en mi caso, María Alejandra. ¿Usted se imagina? O el papá gritándolo, ¿cómo es?
3: Somalí Omar.
2: Omar.
4: Somalí Omar.
3: Somalí Omar.
2: Somalí Omar Abdalí, no sé qué. No.
3: Por eso,
2: no.
3: Chucho.
4: ¿Y qué? Pues a este hombre se le negó la entrada a Miami, en los Estados Unidos, y fue obligado a regresar a Turquía. Esto, pues, a pesar de que el hombre tenía su pasaporte con normalidad, tenía un pasaporte diplomático, pues las autoridades no dieron ninguna explicación, no se saben los motivos, simplemente me imagino que el hombre llegó al aeropuerto ahí en Miami, presentó el pasaporte, los papeles, y le dijeron, qué pena, usted no puede ingresar a Estados Unidos y tiene que devolverse a Turquía. Se desconoce todavía los detalles. Pero me imagino que esos serán intereses políticos.
3: Sí,
4: ¿no?
3: Sí, sí, ya tiene que ver con otro tema.
4: Con todo lo que tiene que ver. Lo que sí es claro es que pues perdemos la oportunidad, no sabemos si de pronto más adelante o estos días se solucione ese problema, de tener al mejor árbitro de África disputando o pitando el Mundial.
3: Saludo para toda la gente que está conectada en TikTok, la gente que nos está viendo y usted que nos está escuchando y usted dice, yo quiero la camiseta de la Cele, hoy vamos a entregar una. ¿Qué debe hacer ya mismo? Porque a las 9:35, o sea, en 8 minutos, vamos a entregar la camiseta de la Cele con una pregunta o algo que se nos ocurra que ya tenemos listo en este momento. Conéctese ya mismo, arroba Tropi Bucaramanga en TikTok. Entre a TikTok, conéctese. Disfrute de lo que tenemos en esta mañana en el Salpicón Mundialista y esté pendiente de la pregunta para que usted se pueda ganar una camiseta de la Cele. Saludo para toda la gente que está conectada ahí. Rápidamente, si usted de pronto se salió, conéctese de nuevo porque ya vamos a entregar la camiseta de la Cele. Así que pendientes.
2: Por acá les tengo yo una noticia. Ustedes saben que el fallecido cantante de Manzanares, Jason Jiménez, cantante popular, era un hincha fiel, digámoslo así.
5: Furibundo.
2: Sí, un hincha de esos de arraigados a la bandera, al equipo. Sí. Pues en la previa de la final entre el Atlético Nacional y Junior de Barranquilla, ajá, estuvo marcada por un emotivo homenaje al artista de música popular, recordando que su legado musical y su cercanía con el público antioqueño. Como parte del acto realizado en el estadio Atanasio Girardot, la esposa del cantante recibió una camiseta con el nombre de su fallecido esposo, mientras miles de aficionados acompañaban el reconocimiento con aplausos desde la tribuna. Uno de los momentos más emotivos se vivió en la presentación de la bandera del Aventurero, agrupación que acompañó durante años al artista y que interpretó varias canciones en medio de un ambiente cargado de nostalgia y emoción. El homenaje se convirtió en uno de los instantes más especiales de la antesala del compromiso, uniendo la pasión por el fútbol con el recuerdo del artista que dejó una huella profunda en la música popular colombiana. Qué bueno, bonito detalle para
5: qué
2: eso.
5: Qué bonito, ¿no? Qué bonito.
3: 9 de la mañana, 29 minutos. Todavía tiene tiempo para conectarse. 5 minutos y haremos la pregunta mundialista para que usted se pueda llevar la camiseta de la Sele.
4: Así está que muy fácil.
3: Estén pendientes a toda la gente que se sigue conectando a nuestra transmisión en TikTok, @antropibucaramanga. Quedan 5 minutos para que usted se conecte y esté pendiente. Porque es que es la primera persona que nos conteste correctamente. Bien escrito y todo. En el live de TikTok, @tropibucaramanga.
2: Por acá tenemos más. ¿Qué necesita, Manu? ¿Qué necesita? ¿Qué necesita? ¿Qué necesita? Bueno, están enviando otras cosas. ¿Qué necesita? Hola, buenos días.
12: 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El mejor jugador en la posición de arquero, aparte de René Higuita, fue el arquero Campos. Campos de México. El arquero fue el que se ingenió el famoso arquero líbero, el arquero que salía jugando desde su área chica a cualquier parte. Ese jugador tenía la habilidad de poder ser arquero de fútbol, arquero, ajá, en posición de arquero, y jugar de punto de stopper o jugar de volante de creación. Entonces,
4: sí, vea.
2: Ay, no nos llamen.
4: Es decir, era arquero, pero también si lo ponían de claro, central, jugaba.
5: ¿Ah? ¿Sabes cómo le decían cariñosamente allá en México? Y en el mundo se conoció el Chapulín.
4: El
5: Chapulín. Sí.
2: Hola, buenos días. Sí. Me encontré los documentos del señor Germán Plata León. Germán Plata León, por favor, si alguien lo conoce, que se comunique al 313-613-1390. 313-613-1390. ¿Qué? 313-613-1390, los documentos del señor Germán Plata León.
3: Sí, seguimos pendientes. 9 de la mañana con 31 minutos, 4 minutos. En 4 minutos vamos a hacer la pregunta mundialista para que usted se pueda llevar la camiseta de la Sele que vamos a entregar hoy, todos conectados en nuestro live en TikTok, @tropibucaramanga. Quedan 4 minutos y para que arranque el mundial, estamos a 2 días, 3 horas, 20 minutos para que inicie el Mundial, J.
4: El Mundial que ya prácticamente va a iniciar con este partido inaugural entre la selección de México y la selección de Sudáfrica. Oiga, se nos viene camello a nosotros, ¿no? Hay partidos a las 9 de la noche,
3: asado,
4: es decir,
3: mundialista.
4: Es decir, vamos a comer acá tipo 10, 10 y media, 11 de la noche. Hasta que finalice.
3: Ya
4: pero
3: el otro
4: bueno,
3: día madrugar.
4: Ya el otro día.
2: Qué
4: papi,
2: bendición.
4: Papi, mañana entra a las 6.
3: Numeral, yo me pongo la camiseta pendientes. 9:32. Estamos a 3 minutos.
4: Oye, tengo Jotica, una noticia.
5: Señor.
4: De Japón, la selección de Mayra Bello, que sí, es la selección de Japón.
3: Nichiwa. Suzuki, pero, Yamamoto.
4: No, y lo más chistoso ya, es que la selección de Mayra y no sabe el nombre de ningún jugador.
3: Suzuki,
4: no, hombre, yo Suzuki. Dijo Mayra, yo me veo los partidos de la selección, sí,
5: pero
4: de Japón.
5: Sabe, Suzuki, pero no Tropimoto. Sabe el nombre de ellos.
4: Suzuki Tropimoto. Fue la selección de Japón que tiene su sede en México. Resulta y pasa que en una de las instalaciones donde pues iba a entrenar, donde iba a tener sus prácticas matutinas, se hizo videos virales a través de las redes sociales en donde se les veía muy incómodos en un trayecto hasta las canchas. Resulta y pasa que pues esos trayectos son caminos en piedra. y los hombres tenían guayos y eso caminaba, ellos mismos se sorprendían y como que ¿dónde estamos? ¿Qué estamos haciendo acá? El caso es que les pareció muy incómodo, cambiaron de sede y tampoco les gustó las instalaciones y bueno, van a estar viajando a la ciudad de Nashville en los Estados Unidos.
3: Ajá.
2: Sí.
4: Para tener una mejor concentración, para tener unos mejores campos.
3: Donde se crió Clark Kent.
4: Sí,
3: en
4: sí.
3: Smallville.
4: En donde ustedes saben que los japoneses son muy disciplinados, son muy perfeccionistas con muchas de las cosas.
3: Claro, sí.
4: Y bueno, llegaron allá en guayos y sobre ese montón de piedras y tierra, me imagino. ¿Y esto qué fue? Estamos en un mundial. ¿Cómo vamos a concentrar? ¿Cómo vamos a entrenar acá? Entonces cambiaron por ahora.
5: La cultura japonesa es otra cosa, compañero. ¿Sabes? Mire. Hay unos antecedentes de Japón muy buenos en ese aspecto de la disciplina. ¿Sabe qué hacen ellos cuando finalizan los partidos?
2: ¿Qué?
5: En vez de dejar la basura, ellos mismos la recogen.
4: Ah, pero los hinchas.
5: Estamos hablando de los hinchas.
3: Aleja, alista el promo del asado mundialista. 9:34 p.m. Tienen un minuto para que se conecten y estén pendientes de la pregunta que viene después del promo de los asados mundialistas para que a ver quién se va a ganar hoy, quién se va a llevar la camiseta de la Sele.
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3: Vamos con la pregunta mundialista a esta hora de la mañana. La va a hacer Jota. Jota va a hacer la pregunta. Recuerden que usted tiene que contestar. Numeral, yo me pongo la camiseta y debajo o seguida me ponen la respuesta. Tiene que estar bien escrita y debe ser correcta. Primera persona que nos conteste se va a llevar la camiseta de la Sele que vamos a entregar hoy. Respuestas únicamente a través de nuestro live en TikTok. Vienen los asados mundialistas y la invitación es para que usted pueda cuadrar con el presidente de la Junta de Acción Comunal de su barrio.
4: Sí.
3: Se pongan de acuerdo, se inscriban a través del WhatsApp de la emisora para que puedan participar por uno de los asados. Esa es la previa al partido. O sea,
4: uy, qué chévere.
3: Dos horas antes del partido viene el asado, la gente disfruta, compartimos ahí en la cuadra con la gente del barrio. Y ya después se prende el televisor pantalla gigante que vamos a llevar con sonido para que toda la gente pueda disfrutar de los partidos de la selección. Así que pendientes para que ustedes puedan inscribir.
5: Los partidos de la selección Colombia.
3: Sí, para que puedan disfrutar de los partidos de la selección con nuestros asados mundialistas. Toda la gente conectada en TikTok y vamos con la pregunta.
4: Yo tenía la pregunta así, ojalá no se vea.
3: No alcanzaron a ver. Así que pendientes, toda la gente a responder. Primero, numeral yo me pongo la camiseta y en un solo mensaje. Numeral yo me pongo la camiseta y la respuesta de la pregunta. Bien escrita y el primero que conteste.
4: Sí, bueno, Cristian, estamos con todo. ¿Cuánto hace falta para el Mundial?
3: Estamos exactamente, yo tengo aquí la cuenta regresiva. Dos días, 3:22 p.m.
4: Vamos a proponerle al director hacer el conteo regresivo acá.
3: Sí, claro.
4: 5, 4,
3: arrancó el mundial.
2: ¿Cuándo sería? ¿A qué horas, perdón? Sería el primer
3: partido. Haga las cuentas.
4: No, la inauguración del mundial inicia a las 11:30 de la mañana del día jueves.
3: Chévere.
4: ¿Quién está en turno por acá?
3: Alejandra. Heredero de la Carranga. 2:22 p.m. para que arranque el mundial.
2: Ese día tengo
4: cita
2: médica, ¿no?
4: Uy.
3: Así que vamos con la pregunta.
4: Y a las 2 de la tarde, Alejandra, para darle respuesta, ya inicia el primer partido que va a ser entre México.
5: Hora colombiana.
3: Conéctense ya mismo. Arroba Tropi Bucaramanga en TikTok.
4: Cristian, vamos a hacer que compartan 10 personas.
3: Arroba Tropi Bucaramanga en TikTok.
4: 10 personas más, usted comparte con 10 personas más la transmisión ahí en TikTok.
3: Arroba Tropi Bucaramanga en TikTok, conéctese rápido, le voy a dar un chancecito, 2 minuticos más para que se conecten, porque vamos por la pregunta para que se gane la camiseta de la Sele, hoy martes, camiseta de la Sele que estamos entregando en TikTok, arroba Tropi Bucaramanga. Usted que está en el local, que va en el transporte, usted que está en la casa, coja rápido el celular, entre a TikTok y ahí en la lupita coloca Tropi Bucaramanga, todo pegado. Ahí estamos transmitiendo en vivo y vamos a hacer una pregunta. La primera persona que nos conteste a través del chat de TikTok, pues le vamos a entregar la camiseta de la Sele con la talla que ellos nos digan. Chévere, sea no. Para hombre o para mujer. ¿Qué iba a decir, Aleja?
2: No, dándome cuenta de que la gente, cuando se acerca la temporada de fútbol, pues a todo el mundo le cambia el ánimo, Cristian.
3: ¿Por qué? ¿Por qué a todo el mundo le cambia el ánimo?
2: Sí, no se ha dado cuenta de que ese los chats, los grupos.
3: Sí, es que empiezan, sí, así es. Tal cual, y para no perderse ni una jugada clave es tener un buen celular, buena batería, buena memoria y esos que aguantan todo el partido.
2: Uy, sí, Cristian, porque entre videos, memes, estadísticas y chats, el celular que esté así flojito, eso no dura nada.
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3: Muy bien, Alejo. Ahora sí, saludo para toda la gente que está conectada a nuestro live de TikTok. Arroba Tropi Bucaramanga, Crispín, Jonathan, saludo para Arelis, Arelis Pérez.
4: Isa, pronto está conectada, ¿no?
3: Vamos, ¿por qué no? Claro. Ahora, a toda la gente que ha llegado a nuestra transmisión, vamos a hacer la pregunta mundialista, 9:40. Pregunta mundialista.
4: Ya,
3: Cristian. Quien nos conteste correctamente, recuerden, primero, numeral yo me pongo la camiseta y después la respuesta en un mismo mensaje. La primera persona que me conteste es la que le vamos a entregar la camiseta de la Sele hoy martes. Si usted no gana hoy, tranquilo, mañana regalamos otra. Y el jueves otra. Uh-huh. Y el viernes otra, así que estén conectados.
4: Oiga, mi camisa, el amorato del director, ¿no? Bueno, la pregunta es muy fácil y muy sencilla.
3: Pendientes.
4: Y tiene que responder el nombre del jugador.
3: ¿Nombre y apellido o solamente el nombre?
4: Sí, nombre y apellido.
3: Las dos primer cosas. Nombre, primer apellido del jugador.
4: Nombre y apellido y la selección a la cual pues
3: ¿en serio?
4: Hizo.
3: ¿O solamente el nombre?
4: Bueno, el nombre.
3: El nombre del jugador.
4: Pero si sabe la selección, pues bueno, es muy fácil.
3: Listo.
4: La pregunta es, tananán, tenemos ahí
5: bueno.
4: No se me duerma.
3: Todos pendientes.
2: Y cuadrando
4: hacia
2: la pregunta y el otro es que no se
4: duerma. La pregunta es, ¿quién hizo el primer gol del Mundial de Qatar 2022? ¿Quién fue el futbolista que hizo el primer gol del Mundial de Qatar 2022?
3: Esté revisando el chat ahí, a ver quién responde.
4: Espere porque no estoy acá.
3: ¿Quién fue?
4: El primer gol del Mundial de Qatar 2022.
3: ¿Está leyendo ahí esto, Jota? ¿Está leyendo?
4: A ver, por acá. Ahí ya lo tengo.
3: Ya lo tiene.
4: Más de 150 personas conectadas a esta hora.
3: ¿Y por qué pones esa voz así como de misterio?
5: Como de suspenso.
3: Ya tiene, pero ya dieron el nombre, correcto.
4: Espéreme,
3: camiseta de la Sele que estamos entregando hoy martes.
4: O sea, ya dieron el nombre, pero es la primer persona, ¿no?
3: La primer persona. Messi no fue. Messi, pero dice el mejor jugador del Mundial, Lionel Messi, no Messi.
4: No, Lionel Messi no.
3: Ener Valencia, Ecuador.
4: Yo me pongo la camiseta.
3: Ener Valencia, ¿sí fue?
4: Sí.
3: ¿Así se escribe Ener con doble N o con...?
4: Sí.
3: Ener, ¿con H Ener. O sin H?
4: Ener.
3: Ener Valencia, o sea, esa fue...
4: Pues yo estoy viendo acá.
3: ¿A Reinita?
4: Sí.
3: ¿Fue Reinita? ¿Reinita o Jorge?
4: Nancy.
3: Es que miró. Debe. Sí, es Reinita o Jorge. O Leila. No. Ener, Reinita. ¿Reinita escribió bien? ¿Correcto?
4: Jaiber Peña dijo: yo me pongo la camiseta Messi. No.
3: No.
5: No,
3: bueno. Jaiber Peña. Después sigue Reinita.
4: Por acá Marimar también dijo Messi. No es Messi.
3: Marimar la.
4: O sea, era. Los que dijeron Messi.
3: No.
4: Perdieron. La por gran... acá dijeron Messi otra vez.
5: No. No me pongan a adivinar.
4: Yo viendo acá.
2: Fue gol de Yepes.
3: Calle persona, la jeta, ¿no? Reinita. Hágale, hágale ahí. Pero haga el pantallazo ahí en su celular nuevo.
2: Estrene, estrénelo. Él dice que sí. Yo viéndolo bien, fue gol de Yepes. Yo lo sé, yo lo sé.
3: Tenemos ganador, Alejandra. Póngame ahí, póngame ahí, póngame ahí.
5: Ponga, yo le hago el tono de suspenso ahora para que Jota lo anuncie. Sí, en este momento.
4: Sí, porque los de arriba dijeron Messi.
3: No, eso era otra cosa.
5: Acá en Tropicana presentamos en el Salpicón
4: Mundialista.
5: El ganador es
4: Picana.
3: Reinita. Ahora se me perdió el. Reinita Medina.
4: Reinita Medina.
3: Reinita Medina es la ganadora de nuestra camiseta hoy de la Sele.
4: Oiga, ¿por qué dijeron disque Messi?
3: Es que estaban comentando del mejor jugador.
4: Ah, pues Messi no.
3: Ya son las cascaritas para que la gente esté pendiente.
5: No, Reinita, tal vez yo creo que eso, pero no. El...
3: Reinita, si nos está escuchando, por favor, respóndanos rápidamente y nuevamente déjenos un
5: mensaje. ¿Y la respuesta cómo es?
2: Si no, ¿quién es el premio?
3: El mejor jugador, el primer jugador. No, el jugador que hizo el primer gol en el Mundial de Qatar fue...
5: ¿Cuál fue?
4: Ener Valencia, de la selección de Ecuador. Recordemos que el partido inaugural fue entre la selección de Qatar, que fue el anfitrión en ese momento, y la selección de Ecuador. Ah. Ganó Ecuador 2-0 en ese momento, y uno del primer gol que marcó la selección de Ecuador, que fue el primer gol del Mundial, fue Ener Valencia.
3: Bueno. Listo, ahí está.
5: Ok, oye, Jota... Cuando usted estime conveniente, tengo un dato muy interesante.
3: Reinita, hágale pantallazo, señor. Por favor, Reinita, ahí al chat, hágale pantallazo para que nos envíe un mensaje a través del WhatsApp de la emisora, 317-880-1840. Desde Barranquilla, saludo para Vivianita Romero, muchas gracias. Oiga, Jorge Leonardo, gracias. Ahí está, gracias, y a toda la gente que está conectada en nuestro live de TikTok. ¿Qué más tenemos de Mundial, EJ?
4: Sí,
5: tengo,
4: señor,
5: acá una noticia.
4: Espere, porque estábamos en martes de salud ya.
3: Ok, la sección. ¿Qué iba a decir, Jaume?
5: Bueno, Juan, EJ y Aleca y Cristian oyentes, ¿ustedes saben que el Mundial tendrá solo 8 países con el 100% de los jugadores?
3: Sí.
2: Sí, ¿por qué?
5: Han nacido en sus territorios. Hola, Juan. En el Mundial que inicia este jueves, 8... Solo 8 países, alega. Solo 8 países tendrán el 100% de jugadores nacidos en sus territorios. El resto, al menos, tiene un jugador no nacido en ese país que presenta de los 26 convocados por Curazao, que es uno de los participantes, 25 no nacieron en ese país. En un hecho inédito que se le ocurrirá en el Mundial 2026, es que de las 48 participantes, solo 8 contarán con el 100% de sus convocados, nacidos en sus territorios. El resto tiene al menos un jugador nacido en un país distinto al que representa. ¿Sabe cuáles son esas selecciones puras?
3: ¿Cuáles?
5: Entre esas está Colombia.
3: ¿Ah, sí?
5: Son Colombia, aparte de Colombia, Arabia Saudita, Austria, Brasil, República Checa, Panamá, Sudáfrica y Suecia. Entre esas 8 puras está Colombia.
3: Excelente.
5: Imagínense ese dato. Según el informe elaborado por el analista deportivo Jaime Macías,
2: ¿sí?,
5: de los 1.248 futbolistas que estarán en competencia, que inicia este 11 de junio, 289 representarán a un país distinto de su nacimiento. Eso equivale al 23.15% del total de futbolistas llamados al certamen. Así que dentro de esas selecciones puras,
3: ajá,
5: la repito, está Colombia, Arabia Saudita, Austria, Brasil, República Checa, Panamá, Sudáfrica y Suecia.
3: Son las 9 de la mañana con 47 minutos en cómo amaneció Bucaramanga. Estamos en el Salpicón Mundialista, y ya saben, todos pendientes para inscribir su barrio en el asado que tenemos en las previas a los partidos de la Selección Colombia. asados mundialistas. Usted se pone de acuerdo con el presidente de la junta de su barrio, se inscribe a través del WhatsApp de la emisora, porque puede ser que mañana ya empezamos a dar el nombre de los barrios a donde vamos a estar llevando el asado mundialista con televisor, pantalla gigante ahí en el barrio, sonido, carne, por supuesto, papa y todo lo que tiene que ver un asado antes de que arranquen los partidos de la Selección Colombia. Nos vamos de asados mundialistas con Tropicana.
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2: 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En Tropicana son las
3: 9:52.
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1: De la mañana, 3 minutos, llegó el momento del palo. Recuerde que hay unos parámetros para el palo. Notas de audio, notas de voz a través del 317-880-1840, sin malas palabras, sin groserías. Notas máximo de 30 segundos, sin el rifirrafe. Es que fulano, que perendengue, que no sé qué. Es importante que usted tenga en cuenta que son sus comunidades. ¿Listo? 317-880-1840. Palo, palo, palo, ¿para quién?
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1: 317-880-1840. Palo, palo, palo, Tropicana. Recuerde que son las inconformidades de su barrio. Cosas que le molestan. Palo, palo, palo, palo, palo.
2: Palo bonito, palo. 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
3: Buenos días, señores de la Tropicana. Bueno, palo, palo ahí para la dirección de tránsito. No ha alcanzado, no ha alcanzado el dinero que ha recolectado quitando todos los vehículos, todas las motos. Tanta plata que han recolectado y no han comprado el cable que se necesita para que funcionen bien los semáforos de la 27, para que vuelvan a concordar los semáforos.
1: Palo, palo, palo, palo, 317-880-1840. ¿A quién le va a dar palo? ¿Qué inconformidades tienen ustedes en su comunidad? ¿A quién le van a dar palo? Buenos días.
4: Palo, palo para Rafa, que nos saca acá más rápido. Palo, palo.
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5: Buenos días, Tropicana, la más bacana 95.7. Palo, palo para la alcaldía. Esa obra que están en el Diamante 2 haciendo, levantando, reparchando, pero no están cambiando tuberías de aguas negras.
6: Tropicana, muy buenos días. Palo, palo, palo para los agentes de tránsito. Yo quisiera saber si es que el director de tránsito de Bucaramanga no tiene cerebro, no tiene seso, ¿qué es lo que tiene? ¿Cómo se le ocurre colocar retenes precisamente en la hora pico? Está muy bien, yo aplaudo que hagan esos operativos, pero no en la hora pico. Ese retén que hacen ahí en tránsito de Bucaramanga en las mañanas, qué proceso para uno llegar a Bucaramanga. 45 minutos, una hora para uno llegar a Bucaramanga de Girón, a Bucaramanga. Palo, palo.
7: Buenos días, Tropicana, buenos días. Palo, palo, palo, para dos alférez que lo pasan de Piedecuesta al Hospital Internacional en la moto, por toda la autopista, mirando los carros que tienen pico y placa y parándolos. Eso no está permitido. Hagan un retén y cumplan los reglamentos y paren los carros, pero eso se llama persecución. Palo para esos dos alférez.
8: Palo, palo, palo para el alcalde de Río Negro, que no pone las basuras en su lugar. Palo, palo por no ser por no ser responsable.
9: Buenos días, Tropicana, la más bacana. Palo para la gente de Villa Mercedes que sacan las cosas que ya no utilizan, las camas, muebles y todo eso, lo botan a la caneca de la basura.
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1: Palo a esta hora, ¿para quién? 317-880-1840. Recuerde que el palo debe ser cortico.
10: Buenos días, Tropicana 95.7. Palo, palo, el director de tránsito de Bucaramanga. ¿Cómo se le ocurre poner reguladores ahí en los tomaderos de Dubái, amanecer país de Pilatos. Y salen los borrachos que no pueden ni tener ese, y mismo lo suben al carro, váyase. Mala te estrella ni qué. Tanto que habla de que seguridad, que no sé qué, que los borrachos, vean, los carros deben ir para los patios. Pero no, el señor, creo que hay que ganar la plática con esa gente que ya borracho ahí, creo que ganan. Y como los señores cobran, le dan vacuna ahí, le dan vacunita, tomen para la gasolina, tomen 30 mil, 40 mil. Y suben los borrachos y arrancan.
11: Señores Tropicana, muy buenos días. Primero, pues felicitar a la Secretaría de Tránsito aquí de Florida por la movilidad que le dieron aquí en Cañaveral. Pero palo para los señores que hicieron esa señalización, esa obra, ya que les olvidó lo más importante. ¿Quién lleva la vía? Ahí no señalizaron, ahí no colocaron pares ni nada. Todo el mundo llega y a pasar de primero. En el momento de que haya un accidente grave, que haya por ahí un muerto, entonces vendrán a señalizar quién lleva la vía y a quién le corresponde el pare. Un feliz y bendecido día.
12: Palo, palo, palo, agentes de tránsito que acabo de reportar el compañero, que se vienen de Piedecuesta buscando Piquiflaca. Entre esos anda el ladroncito de Girón, el que trasladaron de Girón para Piedecuesta.
13: Buenos días, Tropicana. Palo, palo para Mayra, que no se quiere pintar el pelo.
14: Escucho Tropicana 95.7, la más bacana. Yo voy para la dirección de tránsito que pone los reguladores ahí del puente Conuco. Eso es un desorden ahí. Sueltan los unos, sueltan los otros y queda uno atravesado ahí debajo del puente. Ahora aquí es que atravesado ahí, que ni para adelante ni para atrás. No. Eso no saben nada de eso, esos reguladores. Y el trancón llega hasta allá, a la Salle, nunca antes visto. Lo que debe de mejorar, la desmejoran.
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2: Le informo que son las 10 de la mañana con 11 minutos, 10:11.

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2: La hora son las 10 de la mañana con 18, 10, 18.
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10 de la mañana, 45 minutos, 10 de la mañana con 45, tanda rápida de saludos. Saludos para Juan Daniel Hernández, para Jason Lozano, que está reportando sintonía. Luis Albarracín, el hincha canario, Fabián y Jerez, Ana Milena Franklin, Alberto Díaz, Adalberto Londoño, el sabor de la costeña, Carlos Ayala, Anthony Acevedo, que también está reportando sintonía, Jorge Jaimes, Jorgito, John James Flores, José Luis, José Luis Zanahoria. Pero tiene Leito, la Sastrería 2000, también está reportando sintonía. Es que allí en el barrio Alarcón. Desgraciado. Y tiene John Cárdenas reportando sintonía de la isla. Más raro, John Cárdenas en la isla.

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2: Le informo que son las 10 de la mañana con 50 minutos. 10:50.
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2: 11 de la mañana, un minuto, así iniciamos este programa Herederos de la Carranga.
3: Ahí le va.
2: Este programa que inició hace 2 años ya, pasó a ser un festival y hoy nuevamente hacemos la convocatoria para el Festival 2.0 Herederos de la Carranga. Ya vengo a contarles, a hablarles de este festival porque ustedes no se pueden quedar por fuera.

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2: Le informo que son las 11 de la mañana con 10 minutos. Momento de que usted pida sus canciones, que salude, que reporte sintonía. 317-880-1840, oiga.
3: Ay, yo quiero.
2: No vayan a hacer la que están haciendo últimamente, que le digo yo, pida sus canciones y salen. Ay, póngame una de Jason Jiménez. Ay, no sean serios. ¿Saben que esta hora es solo que arranca, solo que arranca?
3: Si no se muevan, a mí no me
2: acá. Estamos en Herederos de la que arranca ese programa, que ya tiene su segunda edición del festival Herederos de la Carranga.
3: Mi gente.
2: Donde usted, así, usted puede inscribir a su primo, a su tío, su hermano, su esposo, que toque carranga. Pues usted va a poder inscribir a su familiar o incluso usted, mi querido, mi querida.
3: Ella presupuesto.
2: Amor, usted toca carranga, ¿sí? Bueno.
3: En partida, si me deje algo el alcalde.
2: Pues es momento de que usted se inscriba. ¿Cómo se va a inscribir? Pues muy fácil, vea. Tiene dos opciones. Primero, a través de nuestro Instagram. Usted busca ahí Tropi Bucaramanga. En la descripción del perfil le va a aparecer un link azul. Usted le da clic ahí, piquiti, y lo va a enviar a una página aparte. En esa página usted se va a inscribir. Va a llenar sus datos y todo fine. Pero si no es capaz, usted se vuelve mano, no, a mí la tecnología me atropella, mano, toca que me ayude, mano, cago. Pues escriba a través del Tropi WhatsApp 317-880-1840. Y nosotros le enviamos el formulario para que usted se inscriba, mano. Eso es de una, eso es de una.
3: Unas camisetas.
2: Ya estaba por acá revisando las redes sociales. Veo que tenemos nuevo presidente del consejo.
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2: El Chubi Castañeda, presidente del consejo 2027. Ve, qué chévere. Felicitaciones.
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2: Ya sabe entonces inscribirse 317-880-1840. Herederos de la Carranga 2.0, el festival.

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0: 11 de la mañana, 18 minutos, 11:18. Me va a estar reportando sintonía desde Río Negro, Santander. Por acá también están reportando sintonía desde San Pablo, Bolívar. ¿Desde dónde están reportando sintonía ustedes? ¿Qué están haciendo a esta hora? Cuéntenme, antójenme qué hacer de almuerzo. Ilumínenme que hoy me toca cocinar. 317-880-1840. Quiero saber quiénes están por ahí acompañándome en Herederos de la Carranga, este programa de radio que se volvió festival. Se volvió festival 2.0 este año. Ya aquí les cuento cómo pueden participar.
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0: La canción de mi amiga María Inés Mosquera, de la cuadra de los festejos en el Cristal Alto. De todo el equipo. Allá en el Cristal Alto están, pero mejor dicho, la canción preferida de ellas. ¿Qué dicen ustedes por acá? Hola, buenas.
1: Hola, Alejita, buenos días. La invito al almuerzo. Estoy haciendo un arroz de fideos.
0: Qué rico.
1: Estoy haciendo una cachama con plátano y maduro. Maduro cocido y plátano verde.
0: Qué rico.
1: Espectacular. Te invito al almuerzo.
0: Dios mío, la cuestión es que me toca ir hasta Río Negro. Allí nomás. Pero gracias por la invitación. Me toca agendarme para ir, pero sí, aguanta.
2: Oiga, señores de Tropicana, la más bacana.
0: La mi vida.
2: Aquí en la Vereda del Alto Lebrija, Lidio Moreno. Me gustaría escuchar de los doctores el encopetado.
0: Saludos para...
2: Muchas gracias y buen día.
0: Saludos para doña Aura Villamizar, que está reportando también sintonía. Aurora Villamizar, perdón. ¿Qué dicen por acá, Oli?
3: Bueno, María Alejandra, acá por la carrera 22, reportándole sintonía desde mi cajita de fósforos. 10-10 conectado con Tropicana y de almuerzo. Unas papitas a la francesa con una pechuga.
0: Uy, qué rico.
3: Ay, ay, ay, ay, guau, guau.
0: Vea, a eso le agregaría yo una ensaladita de tomate, cebolla, aguacate, cilantro, zanahoria rallada y buen limón. Ah, qué rico. Cuéntenme desde dónde están reportando sintonía.
4: Que se le prendió el cañal.
0: Mi corazoncito negro dedicado para Cristian DJ. ¡Ay!
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0: Ahora sí les voy a dejar sonando completa de Héctor Helves. Se le prendió el cañal. Saludos al restaurante La Costeña.

0: 11:32, heredero con Linda.
1: Voy aterrizando.
0: Saludos para la cuadra de los festejos, para doña Mari.
1: La pista sigo volando.
0: Para Claridad, para Nena, para Lucely y todos en sintonía. Y para Sandra Ramírez, que Dios lo bendiga.
2: La carranga es de Tropicana, la más bacana.
0: Por acá están diciendo, reporto sintonía desde Villanueva, Santander. Saludos a la familia Gómez Becerra y Becerra Oliveros. Reportando desde Ruitoque Bajo, John Ardila, en el amarillito 492.
3: Hola, Alejita bonita.
0: Hola, mi vida.
3: Hoy aquí reportando desde la casa.
0: Qué bendición.
3: Cansando. Y de almuerzo me voy a hacer la especialidad de unas pasticas con pollo, papas fritas, tajadas y un juguito de mora.
0: Oiga, qué rico. Qué rico, mi plato favorito. Buenos días, Calixto, reportando sintonía desde el Diamante 1. Un abracito fuerte, Calixto.
4: No se ha sentado en butacas.
0: Saludo también para el hombre más feliz del mundo.
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0: para Oscar Celis, que también reporta sintonía.
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0: Para Eduardito, ¿qué hubo? ¿Qué vas a hacer de almuerzo hoy? Cuente.
5: ¿Qué pasa, Aleja? ¿Cómo vamos? Bueno, vamos para la casa a hacer un poquito de arroz y pues me como con lo que me quedó ayer del almuerzo, ¿no? Un pollito asado con papita, yuquita y salsita.
0: Perfecto.
5: Ya, pruebe la vuelta. Almuercito rapidito. ¡Uf! Delicioso.
0: Claro.
6: Ahí sí la viera.
0: Rápido y rico.

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3: 11:51.
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1: Ya tenemos en Colombia las 12 del día, 10 minutos. Aquí estamos, mis amigos, en Cómo va Bucaramanga. Les acompañamos la dirección de Eduardo Muriel. Está con ustedes quienes habla Jaguar León.
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1: Muy bien, vamos a presentarles la más reciente noticia, un resumen de lo que ha pasado en las últimas horas en Bucaramanga, el departamento de Santander. Un abrazo para todos los oyentes de esta hora, los conductores de las diferentes empresas de buses y busetas que siempre, bueno, están escuchando Tropicana.

0: Bueno, mucha atención, les comentamos lo siguiente a esta hora para los oyentes. Vigilancia preventiva y disciplinaria a Petar en Barranca Bermeja. La vigilancia preventiva. Vamos a hablar de este tema. La Procuraduría General de la Nación confirmó que se inició una vigilancia preventiva y disciplinaria a la Petar de San Silvestre de Barranca Bermeja por denuncias debido a demoras en las obras. El Ministerio Público inició una verificación del avance de las obras y los recursos que se han ejecutado y las dificultades que se han tenido para que pueda tener la obra de saneamiento público. Además, también ha comentado la Procuraduría que se ha mantenido constantemente el seguimiento de esta obra y seguirá con la vigilancia para que se garantice la ejecución de los recursos públicos y la garantía de los derechos colectivos.
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0: Bueno, les comentamos que hombre fue encontrado sin vida en una cascada en Piedecuesta, Santander. Una emergencia se presentó en este puente festivo, para la gente que no lo sabe, se lo informamos, en el municipio de Piedecuesta, cuando fue reportado a los organismos de socorro el hallazgo del cuerpo sin vida de un hombre en la cascada del Caney. Según el reporte del comandante de la Defensa Civil de Piedecuesta, Juan Carlos Garzón, recibieron una llamada que alertaba de la presencia de un hombre que aparentemente no tenía signos vitales. Un joven fallece por inmersión en el Río de Oro en el sector de Caney. Se hizo el rescate y se le entregó el cuerpo a las autoridades pertinentes, indicó el comandante Garzón. La Defensa Civil, junto al Cuerpo de Bomberos Voluntarios, apoyaron las labores de recuperación y extracción del cuerpo para dejarlo a disposición de las autoridades. Ante esta emergencia, las autoridades de socorro reiteraron el llamado a la ciudadanía. Hombre, como dijimos esta mañana aquí con May, con Alejandra, con todos mis compañeros, tener mayor preocupación cuando usted vaya a un paseo de olla, cuando usted vaya a estos sitios, porque el agua, como decía mi abuelo, es traicionera, en cualquier momento se lo lleva, en cualquier momento surge, porque eso es natural, es el agua, una corriente súbita y se lo lleva, lo que sea. Entonces hay que tener mucho cuidado. Y bueno, también me acompaña May, como le decimos cariñosamente, Mayra Bello, que nos tiene a esta hora noticias.
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0: Tenemos a esta hora en este boletín de noticias información con May. Cuéntenos, May, buenas tardes.
2: Buenas tardes, Howard. ¿Cómo vamos? ¿Cómo avanza la mañana?
0: Mediodía
2: ya.
0: Ya mediodía. Bueno, ¿qué tenemos a esta hora de información para los oyentes de Tropicana?
2: Howard, hay una denuncia bastante alarmante en temas ambientales y es que están denunciando contaminación de una quebrada con hidrocarburos en Barranca Bermeja. Se mantienen este tipo de denuncias y es que líderes ambientalistas y habitantes del corregimiento del centro en Barranca Bermeja denuncian la contaminación por hidrocarburos en una quebrada ubicada en la vereda Baranzanta. Situación que ha generado preocupación entre las comunidades de este sector del Magdalena Medio. Hauer, la denuncia fue realizada por Óscar Sampaio, ambientalista integrante de la Alianza Colombia Libre de Fracking, quien aseguró que este tipo de situaciones reflejan una problemática ambiental, quien según indicó, se presenta de manera recurrente en la región. A través de su cuenta en la red social de Facebook, el líder ambientalista publicó varias fotografías en las que se observa esta mancha oscura sobre el agua. En las mismas imágenes también aparecen operarios adelantando labores de contención de hidrocarburos en la zona. La situación despertó inquietud entre las comunidades, quienes solicitaron una revisión técnica para establecer el origen del material observado en el afluente y determinar si existe algún impacto sobre el ecosistema y las fuentes de agua del sector. Frente a la denuncia, Ecopetrol aseguró que el fenómeno reportado no está relacionado con sus actividades operativas y la compañía indicó que se trata de un afloramiento natural de hidrocarburos. una condición geológica que puede presentarse en algunas zonas del Magdalena Medio. Mientras las comunidades mantienen su preocupación por una posible afectación ambiental, esperan que las autoridades competentes realicen el seguimiento correspondiente para esclarecer las causas de la contaminación denunciada.
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0: Noticia positiva, aquí muchas veces lo denuncian los conductores, Mike, que mucho hueco, que mucho hueco, que mucho hueco, y que mucho hueco, y que mucho hueco, y que mucho hueco. Ya van 4.000 metros intervenidos, dice la alcaldía de Malla Vial. Qué bueno, una noticia positiva. La alcaldía de Bucaramanga continúa con los trabajos de recuperación de la malla vial en varios sectores de la ciudad. Según el reciente informe, la intervención ya supera los 4.000 metros cuadrados y se espera que en los próximos días, con los trabajos que se pueda superar, la recuperación sea de más de 16.000 metros cuadrados. Eso nos parece muy bueno porque es una de las problemáticas, le cuento, May, y usted lo sabe, viejas, reviejas que tiene la ciudad, huecos por todos lados. Le recomiendo al alcalde y a la Secretaría de Obras de infraestructura que se pase, y le voy a decir una, yo le denuncio, Howard León, la calle 41 con la Rosita. Usted baja ahí, hay un importante hotel. ¡Nah, Mayra! ¡Qué cosa! Es un, apenas una cuadra, pero la cuadra no tiene, no le queda ni el 8% del pavimento. Llena de huecos, inclusive ya varias personas, a mí me lo han dicho, que se han accidentado. Cristian Portilla, para que le diga a su secretario, ahí en la 41 con la, pues, la avenida La Rosita con 23, en ese sector del barrio Bolívar, horrible, y es apenas un pedacito, eso está horrible, es un problema que tienen ellos hace años, la gente se cae, los turistas que llegan, porque hay un hotel, ¿qué pensarán de esa calle tan horrible? Entonces, en pleno centro de Bucaramanga. Bueno, a su turno, el gerente de la ciudad, Deimer Mosquera, confirmó que durante el fin de semana se realizaron trabajos en las siguientes avenidas: la González Valencia, la Carrera 17 y en los alrededores del centro. Entonces, le hacemos, muy respetuosamente esa sugerencia a la alcaldía para que pavimente allí.
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0: Noticias, noticias, noticias. May, ¿qué tenemos a esta hora para que se date a esta hora con Tropicana?
2: Howard, imagínese que la CAS ordenó suspender actividades mineras ilegales que se están
0: presentando. La Corporación Autónoma de Santander, para que entiendan los oyentes. Es una corporación ambiental.
2: Sí, y es que mencionan que haya prohibición en contra de esas actividades de explotación minera que continúan siendo objeto de vigilancia por parte de las autoridades ambientales debido a los riesgos que pueden generar sobre las fuentes hídricas, los ecosistemas y las comunidades cuando se desarrollan por fuera de los parámetros establecidos. En Santander, la protección de la cuenca del río Fonce y de sus afluentes se ha convertido en una prioridad para las entidades encargadas de velar por el cumplimiento de esta normatividad ambiental. En ese contexto, como lo menciona usted, la Corporación Autónoma Regional de Santander, la CAS, impuso una medida preventiva de suspensión inmediata a actividades de explotación minera que se estarían desarrollando en zonas no autorizadas correspondientes al título minero DAO 151, además en donde la entidad inició un proceso sancionatorio ambiental de acuerdo con lo establecido en la ley 1333 del 2009, modificada en el 2024. Esta decisión, Howard, que se produjo luego de una visita del control y vigilancia ambiental realizados por profesionales de la corporación en presuntas solicitudes y denuncias presentadas por habitantes de la vereda Baraya. Esto en el municipio del Socorro, el sector El Hoyo en Cabecera y la vereda Baraya en El Palmar. Durante la inspección, los funcionarios evidenciaron actividades relacionadas con explotación de materiales de construcción. Sin embargo, al verificar los diferentes frentes de explotación, encontraron que estas labores se estarían desarrollando por fuera del polígono autorizado, tanto para la Agencia Nacional de Minería como por las autoridades ambientales competentes. Como consecuencia, la CAS ordenó la suspensión inmediata de estas actividades en las áreas no autorizadas mientras avanza el respectivo proceso administrativo sancionatorio ambiental.
0: Bueno, May, y ya en el ámbito deportivo les comentamos no solamente la selección masculina está en el Mundial, sino también apoyamos a la selección Colombia femenina, que hoy medirá fuerzas con Paraguay. Les comentamos sobre este tema rápidamente a los oyentes de Tropicana, a los aficionados al fútbol. Vuelvo y repito, aquí le hacemos fuerza a la selección, lógico, ya están en Estados Unidos, y la selección masculina, pero también a la femenina. La clasificación al Mundial de Brasil 2027 ya está en el bolsillo. Sin embargo, la selección Colombia femenina no viajó a Paraguay para celebrar lo conseguido, sino para perseguir una conquista aún mayor. Después de confirmar anticipadamente su presencia en la Copa del Mundo, la tricolor afrontará hoy martes una cita con la historia, convertirse en la primera campeona de la Liga de Naciones Femenina de Conmebol. Se llama este torneo así, si usted no lo sabe, Liga de Naciones Femenina de la Conmebol. La selección nuestra, las chicas, se enfrentarán a Paraguay hoy martes 9 de junio en el estadio emblemático Defensores del Chaco de la capital de Paraguay, Asunción. El compromiso comenzará a las 6 de la tarde, hora de Colombia, y podrá verse a través de, bueno, Gol Caracol, RCN Televisión, además sus aplicaciones móviles. Así que fuerza, hoy a las 6 de la tarde, también apoyamos a estas chicas de la selección Colombia femenina.
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0: A presentarles la versión del maestro Vicente Fernández dedicada a los papás. Este tema, May, es original de Piero. ¿Escuchado ese tema? Bueno, es un buen tipo, mi viejo. ¿Quién?
2: Ay, claro.
0: Tema, y solo confieso a usted y a los oyentes, yo se lo dediqué a mi padre, en paz descanse, se lo dediqué a él hace mucho tiempo. Resulta que me contó Piero que Vicente Fernández escuchaba en toda la Ciudad de México esa canción. ¿Quién es el cantante de esa canción? ¿Quién es el intérprete de ese tema? No, maestro Vicente, es Piero, un argentino, un artista argentino. Búsquemelo, quiero pedirle los derechos para grabarla. Y efectivamente el maestro Piero le cedió los derechos y la grabó ya con mariachi. ¿Qué está? Mi viejo, 1225 Tropicana. Para todos los papás a esta hora que nos escuchan.

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1: 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En Tropicana son las
2: 12 del día, 29 minutos.
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1: Bien, ya tenemos en Colombia a las 12:33, 27 minutos para la 1 de la tarde. 317-880.

0: canción de gorrito. Ya tenemos las 12:37. A ver, ¿qué hicimos, Omar?
1: ¿Qué le comentamos? ¿Qué le hicimos? Aquí la movilidad, la movilidad con todo, más bacana. Oiga, los autopistas, ¿no? Autopista aquí subiendo, Puente de Provenza, y Auto García Cadena, nos pasamos allá a La Salle. Y ahí llegamos aquí a La Ceiba. Eso está que 8:10. 8:10, más bacana, Tropicana.
0: Ya tenemos las 12 del día 37. Los junioristas están felices. Mario Alberto Claros, amigo de toda la vida. Sin más conozco a Barranquilla. Don Carlos García, allá en Sotomayor. Barranquillero que lleva como 30 años aquí. Hinchas del Junior felices con la celebración. 317-880-1840. Gracias a los oyentes por dejar la movilidad, por estar. ¿Cómo está la movilidad en todo el área metropolitana de Bucaramanga?
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0: 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A propósito, aquí está Carlos Vives. Lo tenemos.

0: resultados de las loterías.
1: Bueno, ¿cómo así que loterías? Oh, ya dijimos temprano, mano. ¿Qué pasa, caballo?
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1: Imagínese, un duendecillo que se metió por ahí, Mike. 12:42.
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1: Bueno, aquí está este clásico de Diviana, en los años 90, lo que siento contigo, aquí en Tropicana.

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1: ¿Y cómo hago? Aquí está Peter Mancarrés. Clásico, aquí lo tenemos en Tropicana. ¿Cómo

0: 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En Tropicana son las
1: 12:51.
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0: 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En Tropicana son las
1: 1:23.
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1: Ya son las 2 de la tarde con 7 minutos, familia. En esa tarde espectacular, tarde del martes. Iba a decir del lunes, no. Del martes. Vallenato. Hora del Café Águila Roja, 2 con 7 minutos. Ah, qué bueno, ¿ah? Tropical en tu radio, tarde de martes.

0: buen vallenato, familia. Vallenato bueno, sabroso, espectacular.
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0: a toda la gente que se ha conectado con nosotros, un saludo muy especial, familia. Feliz tarde. Las tardes bacanas con Tropicana. A las 2 de la tarde con 11 minutos, tarde de martes.
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0: Voy a hacer la lista hoy de la inscripción de los barrios para nuestros asados mundialistas.
3: Me han bastado para fallarte.
0: Así que ya les voy a explicar todo, absolutamente todo, pendientes.
3: Las consecuencias
4: y así. Oiga,
0: ¿qué pasó?
4: Por ahí nos regala por ahí.
0: ¿Qué?
4: El viejo cascarrabia.
0: Ah, mi querido cascarrabia. Va pa' esa, Kike.

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0: Ya son las 2 de la tarde con 19 minutos en esta tarde de martes, semana cortica de trabajo. El otro fin de semana también es puente festivo. Dios mío, ¿qué va a hacer? La situación económica no me permite disfrutar de festivos en el mismo mes. No. ¿Qué mes tan costoso? Tres festivos, mundial, celebración del padre. Y es por eso que llegan los asados mundialistas. Asados mundialistas con Tropicana. Nos vamos de asado, de asado, de asado. Asado mundialista con Tropicana. Póngame algo de mundial, por favor. Que se siente el ambiente de mundial, señores y señores. Llegan los asados mundialistas. Asados mundialistas. Vamos a entregar asados mundialistas. Vamos a llevar la carne, la papa, vamos a poner para que usted prepare el ají. En las previas de los partidos de la Selección Colombia. Cuando digo las previas, es 3 horas antes del partido de la Selección Colombia. Vamos a llegar a su cuadra, vamos a llegar a su barrio, vamos a llegar con toda la alegría. Espérenme, por favor. Con música, con animación para la cuadra. Vamos a llegar con nuestros patrocinadores para disfrutar de esos minutos antes del inicio de los partidos de la Selección Colombia que nos caracterizan. ¡Alemane! Un asado ahí para la gente, así en la cuadra, bien chévere, bien bacano. Usted pone la cerveza si quiere. El primer asado va a ser el 17, el primer partido de Colombia. ¿Qué tiene que hacer usted? Facilito, póngase de acuerdo con la gente de la cuadra. Póngase de acuerdo con el presidente de la junta. O si usted es el presidente de la junta que me está escuchando. Rápidamente. Es que yo quiero que hacer un asado mundialista con Tropicana aquí en el barrio. Me escribe ya mismo a través del WhatsApp de la emisora, nuestro Tropi WhatsApp.
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0: Se inscribe, escribe su barrio, obviamente con su nombre, la persona encargada, el número de contacto. Yo me voy a comunicar con ustedes para cobrar todo el tema, la vaina. Y vamos a dar los nombres de los barrios ganadores en cómo amaneció Bucaramanga. Así que rápidamente aproveche la tarde porque abro inscripciones para los asados mundialistas. Así que puye. Para que usted, su cuadra, su barrio, sea uno de los ganadores de los asados mundialistas que llevamos con Tropicana. Te voy a botar una chiva, lo voy a decir así. Nosotros llegamos, póngale, imagínese esta historia. Imagínese, cierre sus ojos, usted que le gusta imaginar. Imagínese ahí la cuadra donde usted vive. Música. En una esquina, no sé en qué esquina, o enfrente de su casa o de alguna casa, asando la carne. La carne que llevamos nosotros, que la pone Carne Santa Cruz. Está la gente de la ESA regalando promociones para que usted saque electrodomésticos. Hay otros patrocinadores que están también por ahí. Visitando a la gente ahí en la cuadra y ahí en la calle. Está el animador poniendo música ahí en la cuadra antes del partido de Colombia. Mete el padre, clima bacano, olor a carne, antes del partido de Colombia. Y si me animo, voy a llevar una pantalla gigante. Y si me animo, puedo llevar una pantallita para la cuadra. Entonces, imagínense esa fiesta. La gente con el asado. Música. Escuchando todo lo cuando, antes del partido.
2: Es el culpable de que yo manejo.
0: Y después prendo la pantallita gigante. Y le dejo la pantalla ahí puesta toda la noche. la dejo ahí. No le voy a decir más, no le voy a decir más, porque es un regalo sorpresa para la gente que se gane nuestro asado mundialista. Porque si ese asado mundialista es para ver algo que tiene que ser con el mundial, ¿no? Póngase de acuerdo con el presidente de la Junta del Barrio. Se inscriben a través de nuestro Tropi WhatsApp. El 317-880-1840.
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0: ¿Que yo leo qué? ¿Lo del viernes? Sí. Ya le paso las 40.000 gasteo yo.
3: No, Cristian, ¿qué estamos haciendo, Cristian? Pues si no se puede, empezar a trabajar.
0: Barrio Brisas Campreste de Girón subiendo. Ah, vea. Escríbeme ahí asado para yo saber. Saludo para Poncho López. Poncho.
4: Eso va, Cristian.
0: Inscríbase ya mismo. Póngase de acuerdo con la gente del barrio La Cuadra. Se inscriben a nuestros asados mundialistas. Son poquitos cupos. Así que no lo piense más. Túpale.
5: 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En Tropicana son las
0: 2:26. 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

0: Escucho Tropicana, la más bacana. Mi chino, póngame una cumbia bien poporra.
1: Bailando.
0: Hágame el favor, para esta tarde, tarde de martes, con cara de lunes.
2: Está aburrido. Está suave todavía el martes. Mucha gente no ha llegado al puente.
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1: 2:35 en Tropicana.
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1: 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Esta tarde de martes, familia, 2 de la tarde con 44 minutos, llegan los asados, asados mundialistas. Los estoy inscribiendo, 317-880-1840.
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1: Para toda la gente que entra en sintonía a esta hora, todos los conductores, la gente que está camellando a esta hora, en todos los locales, gracias por la sintonía, 2:45. Imagínese usted esta escena, imagínese la siguiente escena mundialista. Imagínesela nomás. 2 horas antes del partido de la Selección Colombia. En la calle, en la cuadra de su barrio, en su barrio. Música. Música mundialista, así como esta. La calle oliendo a carne asada sabrosa. Compartir de asado con papa y ají para los vecinos. Yo me dejo invitar la cerveza. Jugamos el tapazo a ver quién es. Está la gente de la ESA regalando promociones. Estamos regalando bonos de carne Santa Cruz, carne gratis. Estamos regalando pollito. Estamos con cursos de inglés bien baratos, económicos en su cuadra. Y puedo estar dejando una pantalla. Una pantalla en la mitad de la cuadra. En la mitad de la calle. Prendida toda la noche. Imagínesela. Si quiere llevarse todo esto para su barrio, para su cuadra, inscríbase en nuestros asados mundialistas. Al Trópico, WhatsApp 317-880-1840. Saludos para Doña Ruth y toda la gente del Kennedy. La flaquita Aparicio, full sintonía desde Curití. Gracias, flaca. Inscríbase a los asados mundialistas de Tropicana. 2:46, tarde de martes. Ya viene otro festivo, Padre Santo. ¡Ya viene el Mundial! ¡Ya viene el Mundial! ¡Ya viene el Día del Padre! ¡Ya viene el Día del Padre!
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1: Estamos a un día, 22 horas, 13 minutos. Un día, 22 horas para que arranque el Mundial, señoras y señores. Todos los días, regalando camisetas de la Cele en nuestro TikTok Live. ¿Cómo amaneció Bucaramanga de las 7 de la mañana? Llegan los asados mundialistas. Eso es una fiesta espectacular. Un día, 22 horas, para que llegue el Mundial.

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0: 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En Tropicana son las
1: 3.5 minutos. A 3.5.
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1: Ya vienen los asados mundialistas. 3.6 minutos, una hora más de música en las tardes bacanas de Tropicana. Un saludo para toda la gente que está conectada con nosotros en internet, www.tropicanafm.com, a través de nuestra aplicación móvil, a través de Claro Music, sin gastar datos del celular. Ahí estamos.
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3: Ya son las 3:51.
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0: Ya son las 4 de la tarde con 8 minutos, familia. Los Alfa 8. ¡Oe, oe, oe!
1: En Tropicana, todo es mundial.
0: Acompañándoles en esta tarde de martes, familia. Activos, activos, activos, activos. 317-880-1840. Todos conectados con Tropicana.
2: Mira cómo le quita.
0: Pregunta importante. ¿Quién quiere boletas para el circo de los hermanos Gasca? ¿Quién?

hacer una llamadita por acá, vamos a ver. Me autorizan a entregar unas entraditas al circo de los hermanos Gasca. Y después no diga que no te avisamos.

0: 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En Tropicana son las
1: 4:10. 4:10.
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1: Ya son las 4 de la tarde con 24 minutos.
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1: Grupo Frontera. Vea, tengo un saludo por acá. La flaquita que sigue en sintonía está saludando. Un saludo muy especial en Lebrija. Dice por acá, mi amorcito Henry López, gracias, de parte de la flaquita Aparicio.
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1: Ahí está el saludito a esta hora de la tarde. Listo, flaquita, gracias. A la hora me envían un mensaje, 4:20 de la tarde. Eso fue hace 4 minutos.
3: Tropicana, buenas tardes, urgente, peligro inminente. Esa alcantarilla, mejor dicho, todo el conjunto completo, está que se hunde.
1: ¿En dónde?
3: Carrera 18, calle 45.
1: 18 con 45.
3: Bajando. Alerta a los conductores.
1: 18 con 45, bajando ahí una alcantarilla y que está, uy, sí, ya está bastante.
2: Podemos pasar página, intentarnos.
1: Vamos a reportar eso.
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1: Grupo Frontera. Vamos en el mes del padre, familia, pero cámbiamela por favor ahí, a ver, esta me gusta más. Tarde, martes espectacular, 4:25 minutos, 317-880-1840. Saludos para Cristian Orlando Villamizar. La gente que está conectada conmigo en esta tarde, conductores. Saludos para todos mis amigos en Girón, la gente que está en Girón, Chas.
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1: La gente que está en Girón, la gente que está aquí en Bucaramanga, en Florida Blanca, en Piedecuesta. ¿Cómo está el clima?
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1: Saludos para Edinson. Edinson Omar. Gracias, Edinson.
4: 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Y la lucha perenne de
1: luz. Que me envió el reporte Héctor Peña, Tico.

0: pasó, Quique? ¿Cómo está el clima?
1: Está haciendo un sol, ¿no?
0: Está haciendo sol, sol de lluvia, para que más tarde llueva. Más de uno ya está apestado ya.
2: Eres un muerte, yo estaba.
0: Los cambios de clima, el fin de semana hizo un frío.
2: No ni cómo moría.
0: Padre y Señor nuestro.
2: Porque luchó por su...
0: gente que no está acostumbrada ya al frío ya.
2: Y no alcanzó a ver la luz.
0: Y pegó duro el hielo, ¿no?
2: 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Para hacerle un respaldo a su gran sacrificio.
0: 3, 17, 8, 80, 18, 40. Ese fin de semana llega nuevamente el festivo.

0: este próximo lunes 15 también es festivo, yo también es festivo.
1: Más bajito de su casa, está bueno el clima, está bueno el clima, ¿no? Estamos dando un servicio por aquí, cerca de su casa, ¿no?
0: La colina campestre, la colina campestre.
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1: 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En Tropicana son las
2: 4 de la tarde con 40 minutos.
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0: Si no me falla el corazón, a las 5 de la tarde con 8 minutos. Sí. Saludo para toda la gente que está conectada con nosotros. ¿Cómo atardeció Bucaramanga, Tropical Aleja? ¿Cómo va todo?
1: Cristian DJ, ¿cómo vamos? Buena tarde para ti, para todos los oyentes. Acordé de J. Rodríguez.
0: ¿Por qué?
1: Porque él saluda así, con el tono. Buenos días para ti, para todos los oyentes.
2: ¿Cómo atardeció de Tropicana?
0: Así como habla él, entonces saludo para todos los oyentes. Y tenemos reportes de movilidad. ¿Qué más tenemos hoy?
1: Tenemos noticias, noticias curiosas. Y tenemos mucha información para todos ustedes. Así que no se pueden despegar de Tropicana. Ajá. Porque traemos sorpresas.
0: Espérenme que tengo por acá un informe.
3: Es el informe 95.7, ¿no? Para informar movilidad. Congestión vehicular desde Los Bomberos en Piedecuesta hasta Curos.
0: Ajá.
3: Ahí está un M22. ¿Por qué? La movilidad está un 0/10.
0: Ok, ahí están enviando videos de movilidad. Había otro video por acá que estaba revisando. Es este video.
4: Esas puertas están muy bajiticas. Y ahorita pasó la mula que iba descapotada, pero con las crucetas hacia arriba, y le pegó a las cuerdas y causó el accidente del compañero de la moto y a mí también. Gracias a Dios no pasó nada, pero vamos a ver a quién le podemos dirigir el
0: unas cuerdas que una tratomula pasó y reventó y hizo un accidente. ¿Eso fue en dónde? Por favor, nos informen en dónde fue el accidente. Por acá.
1: Quería verlo otro video.
4: 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La Tropicana para reportar un accidente en este momento en Girón, vía hacia Lebrija. Una mula se llevó los cables del internet porque estaban muy bajitos. Y hubo un accidente. Una persona iba en una moto, casi pasa lo de la 45 en Campo Hermoso.
0: Bendito Dios.
4: No, yo venía ahí detrás del muchacho y también, terrible susto. Quiero reportar los cables muy bajitos y las mulas, está muy alta la carga, pues ya te los cables. Entonces, por favor, para que nos ayuden en eso.
0: Ahí está, en la vía Alebrija.
1: Sí, señor.
0: Nuestro WhatsApp, Alejandra.
1: 317-880-1840.
0: Estamos en Como Atardeció Bucaramanga, ya venimos con noticias.

0: accidentes y puestos de control. ¿Cómo va la movilidad? ¿Cómo atardeció de Tropicana?
1: Vamos a ver cómo está la ciudad, cómo está la área metropolitana a través de nuestro WhatsApp Aleja.
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1: Mientras llegan los reportes de movilidad, hay dos apuntes importantes para que toda la gente sepa. Vamos a entregar boletas para el Circo de los Hermanos Gasca. Mañana vamos a entregar en Cómo Amaneció Bucaramanga. Así para que toda la gente esté pendiente, porque vamos a entregar entradas para la función de los del Circo de los Hermanos Gasca. Y recordarles que hoy hay función a las 7:30 de la noche, para que toda la gente que tiene programado ir hoy martes, pues aproveche y vaya ahí frente al Mercado Campesino. Sí, y mañana estaremos entregando boletas para que vaya el combo de la familia. El combo de la familia al Circo de los Hermanos Gasca mañana en Cómo Amaneció Bucaramanga. Y además también vamos a entregar camiseta de la Cele mañana.
2: Ya ven por qué les digo que no se pueden desconectar de Tropicana. Tienen que estar muy pendientes.
1: Importante, y les dejo el dato. Conéctense y síganos en TikTok, @TropiBucaramanga.
2: Es cierto, es lo mejor que pueden hacer.
1: Sí, @TropiBucaramanga en TikTok, para que estén pendientes de nuestras transmisiones en vivo, sobre todo Cómo Amaneció Bucaramanga, desde las 7 de la mañana hasta las 10, porque en ese horario es cuando entregamos todos los premios, los regalos, todo, mejor dicho.
2: Activen la campanita.
1: Ahí, y le da me gusta a todas las publicaciones, todo, absolutamente todo. 5:15, Alejandra, resumen de noticias a esta hora, así rápidamente.
2: Resumen de noticias positivas, porque a esta hora para hablar como de sangre, como que no aguanta.
1: ¿Qué tenemos?
2: Hablando de noticias chéveres, la pensión de cuidadores. Usted que está juicioso cuidando a su hermano, su mamá, y que ya pues por parte de los médicos le dijeron, venga, necesitan un cuidador.
1: Sí.
2: Y pues nosotros como EPS no podemos darle un cuidador, pero usted se puede postular, pues aquí en Colombia. Les contamos que la regulación del sistema pensional, pues allí se establece que una persona que cumpla con dos requisitos, edad y semanas cotizadas, podrá acceder a una pensión vitalicia de vejez, dependiendo pues la base de ingresos. Pero ojo, también hay una pensión especial para vejez, la cual reglamenta una ley desde el 2003, en el parágrafo que dice: la pensión de vejez por hijo con discapacidad es un tipo de pensión especial temporal en Colombia, por la cual los padres que tengan un hijo o una hija con discapacidad física o mental debidamente certificada pueden solicitar de manera previa el derecho a pensión dentro del régimen de primera medida en Colombia. Por eso les decía que si ustedes tienen alguna persona pues que necesite cuidados especiales, pues ahí está la opción de que usted pueda adelantar su pensión. ¿Cuáles son los requisitos para acceder a la pensión especial de vejez? Primero, pues tener un hijo con discapacidad.
1: Ajá.
2: Segundo, que el hijo o hija depende económicamente de la madre o padre solicitante.
1: Sí.
2: Que el solicitante haya cotizado mínimo 1.300 semanas al sistema de pensiones. Cabe aclarar que esta pensión se otorga si el o la solicitante logra demostrar que el hijo con discapacidad depende económicamente del afiliado. Es decir, que este pague el concepto de estudio, salud y alimentación. No es necesario que el padre o la madre sea el que cuide el niño. O sea, puede ser otra persona.
1: Bueno, ahí está esa información. Tengo por acá nota de voz. Vamos a ver.
3: Bueno, un reporte de movilidad. Papi Quiero Piña, a Niño Vial, siempre el trancóncito ahí en zona refrescante. Y seguimos derecho hacia
1: Natura. Ok, gracias.
4: 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Bueno, movilidad. Ole, mono. Ole, liguita, buenas tardes.
2: Hola, mi vida.
4: Bueno, movilidad de momento. Sabemos lo que es cabecera. Pasando ahí por la carretera antigua. Ahí donde se desaparece la gente, por Dios. Okay. Y llegando acá a Puente Provenza, una movilidad de 8 sobre 10 al momento. Buena movilidad.
1: ¿Qué dice Omar Aleja? Omar Cadena.
2: ¿Qué dice Omar Cadena? La 27 Sur Norte 2 de 10 a la hora.
1: Perfecto. 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
4: 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Para informe de movilidad en estos momentos, pie cuesta. Trancón totalmente asqueroso, sentido norte-sur, desde el centro comercial de Piedecuesta hasta el puente de cabecera.
5: desde el puente cabecera hacia el parque principal, y ahí sí está 10 de 10. Pero desde el centro comercial hasta el puente cabecera, 20 minuticos.
2: Uy.
6: Sí, está, es muy largo. No se demora mucho.
7: Hola, muchachos, buenas tardes. Muy buenas tardes. Vamos a darle la movilidad. Alejita, mi amor.
2: Divina, hola, mi estás? Vida.
7: Hola, papacito rico.
6: La
7: hola, ¿qué hago? Aquí de Acapulco. Aquí al Tiger, la movilidad está 10-10. Viene bajando un aguacero, ¿oyeron?
6: ¿Así?
7: Viene bajando un aguacero hacia Florida.
6: Viene a...
2: Saludos a Isa Monsalve.
6: ¿Quién es Isa Monsalve?
2: Creo que es la pareja de Álvaro Durán. Es que
6: ah,
2: no acuerdo,
6: bueno,
2: si
6: saludo
2: es...
6: para Isa. Que Dios la bendiga. Mucha paciencia.
2: Creo,
6: 5 no de la tarde con 20 minutos. Aleja, ¿qué más tiene para contarnos antes de irnos con música?
2: Tenemos emprendimiento para mujeres.
6: ¿Qué,
2: emprendimiento
6: qué trata?
2: Para mujeres, no. Empleabilidad para mujeres.
6: Ustedes, mujeres que están buscando trabajo. Muchísima,
2: sí, señor.
6: Muchísima atención. ¿Qué hay que hacer, niñas?
2: Vea, este jueves 11 de junio, organícense, salgan bonitas. Tienen todavía 2 días para que ustedes puedan organizar su hoja de vida, se pongan bonitas, porque les cuento que la jornada de empleabilidad para mujeres se llevará a cabo este 11 de junio en las instalaciones de la Secretaría de la Mujer, ubicadas en la calle 51, número 3618, en el barrio Cabecera del Llano. La atención estará de 8 de la mañana a 12 del mediodía y de 1 a 4 de la tarde, para que las mujeres que estén buscando empleo, que quieran sacar adelante su familia, que tal vez están ahí como en esa situación en la que uno no sabe cómo generar ingresos, pues bueno, esta es una oportunidad. Es un espacio dirigido para mujeres que se encuentran en búsqueda activa de empleo y quieran mejorar sus oportunidades de inserción laboral o busquen fortalecer su perfil profesional para acceder a nuevas alternativas de crecimiento personal y económico.
6: Bueno.
2: Durante la jornada, las asistentes podrán recibir orientación sobre procesos de selección, registrar o actualizar su hoja de vida en los sistemas de intermediación laboral y conocer qué vacantes hay disponibles a través de la Agencia Pública de Empleo.
6: Bueno, ahí está para que ustedes puedan, todas las chicas puedan disfrutar de esta gran ventaja. 317-880-1840.
8: Tropicana, buenas tardes. Trancón. Pie de Cuesta, vía Curos. El trancón se encuentra del centro comercial de la Cuesta hasta el güey. Están güey, pavimentando, güey. Están reparchando. Ese es el trancón.
6: Vea,
9: ¿cómo así, Cristian? Dijo que antes era el temor de las mujeres casadas, ahora es el temor de los hombres. ¡Ay, Dios!
6: Es la... 5 de la tarde con 22 minutos, como atalizó Bucaramanga Tropicana. Ya venimos con más buenas noticias para todos ustedes. ¿Qué pasó?
2: Que creo que alboroté el infierno.
6: ¿Por qué?
2: Porque saludé, o sea, no sé por qué se me vino ese nombre a la cabeza y lo relacioné.
6: ¿Si es ella o no?
2: Es que no sé, y escribió algo y yo, uy.
6: ¿Le cambió el nombre a la mujer?
2: Yo creo que hice arder el infierno.
6: Bueno, si no es usted, entonces es la otra, tranquila, sí. ¿No?

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1: 317-880-1840 para que usted reporte sintonía. En minutos va a iniciar el partido Paraguay ante Colombia, la selección femenina de fútbol. Vamos a estar pendientes de las chicas apoyando a la selección femenina de fútbol, la selección Colombia femenina.
2: Sí, señor.
1: Selección Colombia.
2: Qué
1: sí, así que pendiente. 5:34. Usted puede seguir enviando su informe de movilidad a través del WhatsApp de la emisora. Pero antes, Alejandra, mientras llegan más mensajes, más notas de voz, más resumen de noticias que más tenemos.
2: Cristian, le cuento algo chévere.
1: ¿Qué pasó?
2: Han capturado al hombre involucrado en el homicidio de Cristian Herrera.
1: Sí, señora.
2: El periodista que fue asesinado, sicariado en Cúcuta.
1: Sí.
2: Pues en inmediaciones a la terminal de transportes pretendía salir el sicario de Cúcuta. Tiene antecedentes por microtráfico y fue quien le disparó pues en 9 oportunidades a nuestro compañero periodista,
1: colega,
2: digámoslo
1: sí,
2: así.
1: Claro que sí, de la empresa. Ya fue capturado en el terminal de Cúcuta.
2: Sí, señor. Pretendía salir de Cúcuta.
1: Tenía antecedentes, ¿cierto?
2: ¿De sí, ¿de microtráfico?
1: Ah, ¿qué tal esta belleza? 5:35. ¿Qué más tenemos noticias que han salido a última hora, último momento?
2: Es que de las Breyas nos ha dado material de qué hablar un montón, pero no quiero hablar de política. Solamente voy a decir que le solicitaron a Abelardo de las Breyas a que retire toda la publicidad en la cual salga la bandera de Colombia.
1: Sí.
2: Y también le dijeron que no podía decir firme por la patria.
1: ¿Lo bien?
2: Sí.
1: ¿En serio?
2: Sí. De tanta vaina que ha salido hoy de noticias de Abelardo de las Breyas, es esta, las dos más importantes que pues están hablando de su campaña directamente del hombre. Le están diciendo, venga, papi, usted no puede decir esto ni puede utilizar los colores de la bandera.
1: Y tiene que retirar toda la publicidad.
2: Toda la publicidad que tenga el regada por Colombia tiene que retirarla. Ya, listo. Porque eso sí, oiga, mire, estoy viendo portales y tiene una, dos,
1: no sé de
2: tres,
1: sale, bueno, definitivamente.
2: Cuatro.
1: Lo que dijo el director en el grupo, estas van a ser las dos peores semanas.
2: Sí.
1: Porque es que eso va a haber, como dice Haber, rifi rafe, de un lado y para el otro.
2: No, está terrible, terrible, terrible, terrible, terrible, o sea... Eso es una locura total.
1: 317-880-1840, queremos saber cómo está la movilidad a través de nuestro WhatsApp. Y cambiando de tema un poquitico, Alejandra, le cuento que ya estamos a un día, 19:24, para que arranque el Mundial. Hay muy buenas expectativas, la gente está emocionada, y es que ya estamos a un día, 19:23, ya cambió.
2: Oiga, yo estoy esperando que usted me dé chance para tirar mis noticias. Mis noticias, no noticias.
1: Ahorita sobre las 6 de la tarde.
2: Bueno,
1: a las 5:36. Seguimos con todos los oyentes a esta hora de la tarde.
3: Cristian, era 52 acá para bajar a la 33, calle 52, con carrera 33, está para el perro a 52, Negativo, es uno de 10.
4: ¿Por dónde no la podemos bajar a Contropicana? ¿Por dónde no? Aquí por la carrera novena. Sí, también está 2 de 10. 2 de 10 la novena, ¿no? Norte-sur, ya saben, ¿no? Ya saben, ¿no, Cristian?
1: Ajá,
4: ojo con otro negocito, otro, montamos otro. Localcito.
1: Calle la jeta.
2: Pero al paso que yo voy, voy a terminar montando local.
5: 95.7, la más bacana. Aquí el centro, desde la calle 28 en adelante para allá, por la 33, 34, 35. Esto está desguañoñado por acá, no se metan. Esto está como un 3 sobre 10. Y el amigo Jorgi, que la pasa metido allá por la carrera antigua donde se pierden.
1: Sí.
5: Se la pasa diciéndole a la mujer que él se la pasa para cuidando marranitos y cuidando las aves para la granjita. Y entonces ella se lo cree.
6: Bro, Cristian, buenas tardes. Movilidad Micro Piemarillito. Carrera 15 hacia el sur, un 8 sobre 10. Por todos los tres carriles, Metrolínea y los otros dos. Buen día, buena tarde, Cristian. Y saludos a Alejita. Bueno, que el Señor los bendiga.
2: Aleja. Amén, don Leito, un abrazo.
1: Lorena nos pregunta, nos dice de nuevo, que si le podemos recordar el lugar en donde es la bolsa de empleo para las mujeres o qué hay que hacer. ¿Quieres saber
2: vida
1: nuevamente?
2: Es el día jueves.
1: Jueves.
2: Y ya le confirmo bien el punto, pero es en la... Espérame. Carrera 51.
1: Ajá.
2: La Casa para el Bienestar de la Mujer, Secretaría de la Mujer, ubicada en la calle 51, número 3618, barrio Cabecera del Llano, de 8 de la mañana a 12 del mediodía y de 1 de la tarde a 4 de la tarde el día jueves 11 de junio, para que lo tengan presente. Igual mañana, confiando en Dios, muy temprano les recordaremos.
1: Dirección nuevamente.
2: Calle 51, número 3618.
1: ¿Eso hay que quedar?
2: La Secretaría de la Mujer, dice instalaciones de la Secretaría de la Mujer en Cabecera del Llano. Si no me no estoy equivocada, es ese que está ahí al lado de Quinta Etapa, Cuarta Etapa, algo así. ¿Qué hay?
1: Alejandra, no, usted me explique cómo llegar. No, porque no.
2: Creo que es ahí.
1: Me pierdo.
2: ¿Se pierde?
1: Resulto por allá en La Joya, oye.
2: Si se... Mientras no termine, yo ahí todo está bien.
7: Y buenas tardes, yo escucho Tropicana, la más bacana. Bueno, yo sí estoy de acuerdo con esa conclusión que sacaron.
1: Sí.
2: ¿De qué?
7: Que ese señor Abelardo esté llenándose de orgullo y es que firme por la patria y...
1: Ay, no, pero yo ahorita no quiero comentarios políticos. Qué pena, Yesid Monchalo. ¿Quieres movilidad, Yesid? Movilidad, que es más importante para nosotros. Política, como dice el director, el 22 hablamos. El 22.

0: Está reportando lluvia a esta hora. José Sanabria, se vino el agua en la Victoria. Llueve en la Victoria a esta hora. Está cayendo agüita. ¿En dónde más? ¿Dónde más?
1: 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Reporte de movilidad.
0: De clima.
1: Pasando el puente, llegando al Cacique, se soltó el agua. Un 8 sobre 10.
0: 8 sobre 10.
1: Y empezó a formar ese trancón ahí con los motociclistas, llegando al Cacique.
0: Esa cara lo dice todo, Alejandro.
2: ¿Sí?
3: Hola, mis muchachos, hola, Alejita Bella.
2: Hola, mi vida.
3: Para reportar movilidad, carrera 15 hasta la 45, un 4 de 10. De la 45 hasta la Rosita, póngale un 5 de 10. Y la autopista, ya se está empezando a congestionar hasta Cañaveral, un 6 de 10. Firmes por la patria.
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0: llueve aquí por el cacique, llueve por el cacique y hay M22.
1: Ok. La gente. Uno de 10 nos escriben por acá. O sea, Dios. Papi, quiero piña la hora.
2: Yo. Epa. Que la 27 sentido sur norte está en Guañoleón.
1: ¿También?
2: La movilidad de todos los días.
1: ¿Qué dice Lili? ¿Qué te escribe Lili en reporte de movilidad, Aleja?
3: Lili nos dice por acá, reporte de movilidad, congestión vehicular en la carrera novena hasta la 45. Besito para ti, Lili, también.
4: Bueno, aquí reportando por la 27 con 31. Eso ya está un M22, está enguayuñado. Firmes por la estafa.
5: Tropicana, la mapa acá en el 95.7, bueno, la 27, sentido sur-norte, está un 7-10, en bastante congestión. Y como dijo la señora, firme por la patria.
1: Yo le cambio firme por mi tierra o alguna cosa así.
3: Sí. No. Oiga, empezó a llover duro por Molinos.
1: ¿Molinos bajos o altos?
3: Sí, bajos.
1: Ah, ok.
6: Tropicana, buenas tardes. Alepita. Desde la Foscal, anillo vial hacia Girón, está un 10-10.
1: O jugaría con la gente a completar la frase: firmes por la.
3: ¡Ay, también! ¡Qué chévere!
7: ¡Puedo, Checho!
1: Voy a llamar a Belardito para decirle ahí, para que me pague ahí.
3: Dice: yo salí con eso. Mi querido costeño.
8: Esconde la ropa, llueve por Bucaramanga, la bonita.
9: Tropicana, buenas tardes, de Calda, Provenza, un 7-10, y de Provenza, Cañaveral, 6-10.

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3: 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En Tropicana son las
4: 5:59.
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1: Se puede enviar su reporte de movilidad y del clima a través de nuestro WhatsApp, Aleja.
2: 317-880-1840. Oiga, Cristian.
1: ¿Qué pasó?
2: Se lleva a cabo ya el primer tiempo. Inició el partido entre Paraguay, Colombia.
1: Sí, femenino. Paraguay. Sí, sí.
2: ¿Sub qué?
1: La selección de mayores femenina de fútbol.
2: Ok, va un minuto de 11. Ya inició el partido.
1: 6 de la tarde con 2 minutos. ¿Cómo atardeció Bucaramanga? Voy para llenar.

0: accidentes y puestos de control. ¿Cómo va la movilidad? ¿Cómo atardeció de Tropicana?
1: Ya son las 6:07, 6:07, vea, 1-1 ya, minuto 6, no me he dado cuenta, vea. Gol de Colombia, va 1-1. Colombia, Paraguay, selección de mayores, selección femenina de fútbol. 1-1, Paraguay, Colombia, Colombia, Paraguay.
2: Oigan, dicen, entre las cosas raras de la vida y todo lo que uno se encuentra en internet, yo quisiera saber por qué mi algoritmo... Uy, casi lo pongo al aire. El último ring que le envié. Esto, porque a mí me salen cosas tan raras en mi algoritmo.
1: Te busca pura basura virtual.
2: No. La basura virtual llega a mí.
1: Las que envía Mayra. 6:08.
2: ¿Será por eso el algoritmo?
1: 317-880-1840 para que usted envíe su reporte de movilidad. Espérame, Alejandra.
3: Charitos, movilidad. Carrera 13 hacia la 45. 4 de 10, pésima. Firmes por la CELET,
4: De Palenque hacia Tránsito, 10-10. Es bueno, poquito de tracón. Subiendo hacia Provenza, 10-10, terminal. Después del Centro Único hay un carrito varado allá a la izquierda.
1: Muchas gracias, Quique. 317-880-1840.
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1: Sí, Iván, que comenzó a llover en Campo Hermoso.
2: Sí.
1: Me paré hacia el norte, por decir, hacia el norte de la plaza, hacia el norte se ve el sol. Y de la plaza hacia el sur está oscuro.
2: Sí, qué locura.
1: Así se ve la... usted ve para el aeropuerto desde aquí.
2: Sí.
1: Ahí Lebrija y se ve el atardecer.
2: Sí.
1: Y mira para otro lado y está todo tenebroso el cielo. 6:09, mientras llegan más reportes de movilidad, usted, ¿qué era lo que me iba a comentar, Alejandra, para todos los oyentes que van para
2: de
1: su
2: los,
1: casa?
2: Los procedimientos estéticos que se están volviendo moda últimamente.
1: La gente está muy... Yo he visto mucha cirugía de nariz.
2: Oiga, pues...
1: Sí.
2: Pues sí, o sea, es que últimamente, digo que son como oleadas, ¿sabes?
1: ¿Por qué?
2: Porque hay momentos en los que... mire, Palenque, Occidente.
1: Saludo para toda la gente que va en el transporte público, la gente que va para su casa a esta hora, que ya salió del trabajo, son las 6:09, y los estamos acompañando en cómo atardeció Bucaramanga de Tropicana, donde estamos dando informes de movilidad al momento. Ya está oscuro en Girón, me dice Liliana.
2: Y están reportando accidente en el Palenque.
1: A ver,
2: en el Palenque.
1: ¿Nota vos antes?
4: Provenza, sí. En el Rocío, en Guayuñao, mucho trancón por culpa de los alférez, de tránsito. Y está lloviendo por Provenza. Y aquí en la 105 hay un accidente ahí en donde anteriormente quedan las canchas.
2: Ok, corrijo, no es accidente en el Palenque, es que puso PEC accidente. Yo dije, oye.
1: Ok, listo.
2: Ver, pero ya entendí que era un pequeño accidente.
1: Espéreme. Alejandra, con el dato.
2: Vea, sabemos que...
1: Llega Alejandra con el dato, todavía no.

0: Ahora sí que iba a decir Alejandra acerca de los procedimientos
1: estéticos de las mujeres, que hoy en día se está volviendo un boom.
0: Ajá.
1: Y yo vuelvo y lo digo, yo creo que son como procesos en los cuales nosotras, o en general, porque también se le está sumando a los hombres, tienen como lapsus en los cuales empiezan, ¡ay! Fulanito de tal se operó la nariz.
0: Yo quiero hacerlo también.
1: Yo también me quiero operar la nariz.
0: Sí.
1: Y todo el mundo empieza a operarse la nariz. Y usted entra a redes sociales y todos son con... Ahora les colocan es como unas cositas.
0: Y mucha gente entra, hace la musa que se operó y se pone esparadrapo en la nariz.
1: Sí.
0: Pura bulla.
1: Pero ahora o todos son foodies o todos son recomendaciones de cirugías estéticas o todo el mundo está buscando canje de publicidad. O sea, ¿usted se ha dado cuenta? Bueno, sí. Entre tantas cosas...
0: ¿Ahora qué salió?
1: Está el auge. Sí. De operarse el Monte de Venus.
0: ¿Qué es esa
1: joda? El Monte de Venus es una parte femenina que se abulta. Sí, también cuando uno se engorda, pues también se engorda.
0: Se le engorda la...
1: Pues, Cristian, ahora se le hace una... ¿Cómo se llama eso? Una... una lipectomía, no, eso se le hace como una lipo a esa parte del cuerpo.
0: ¿Cómo se llama eso? ¿Cómo se llama eso?
1: Es una lipo, una mini lipo.
0: ¿Mini lipo de qué?
1: De Monte de Venus.
0: Mini lipo, ahora salió la mini lipo.
1: De Monte de Venus.
0: Monte de Venus.
1: Sí.
0: ¿Y eso les qué consiste?
1: Traen, les traen la grasa de esa zona del cuerpo, ¿sí? O sea, lo que uno conoce como pelvis. Es que no sé.
0: ¿Cómo fue que usted dijo? Le voy a sacar grasa al sapo.
1: Yo no dije eso.
0: Pero así fue, mami, así fue.
1: Sí, algo así. Ah. No, yo lo que dije fue otra cosa, pero no lo voy a decir al aire. Le están sacando grasa de pero esa es, parte pero, del cuerpo.
0: Pero así flaquita ya no queda igual.
1: Pues yo no sé porque yo no reviso eso. O sea, ya sería cosa suya. Pero le están haciendo la lipo a esa parte del cuerpo y hay muchas, pero muchas mujeres que se están haciendo la lipo de ahí.
0: Pero es que no les gusta que se le vea el bultico.
1: Pues parece que no, porque si usted se opera, esa parte es para que quede planito.
0: ¿Y a usted le gusta que se le vea?
1: ¡Cristian! ¡Oiga! Esa falta de...
0: No, pero es que uno pregunta. No es que como han salido tantas, bueno, lo que usted dice, tantas vainas quirúrgicas.
1: Pero es que eso, a eso es a lo que voy, o sea...
0: Pregunta, ¿a la mujer le gusta que se le note el bultico
1: pues no.
0: ahí?
1: No, pero Cristian, en el caso de que, digamos, las mujeres ya se han hecho lipo y son bien planitas y pues, parce, de la pelvis, digámoslo así, hacia abajo, pues se nota, se ve raro.
0: Se le nota el...
1: Por eso se ve raro. Entonces las mujeres también se hacen la lipo ahí para que se vea todo planito.
0: Pues, no. ¿Y eso cuánto vale?
1: La lipo, bueno, ese tipo de lipo por la zona y todo está más o menos entre 5 o 7 millones. Ya dependiendo del cirujano.
0: Dependiendo del tamaño, más bien.
1: No, porque igual es que tienen que pagar, se paga normal. Se paga la anestesia de todo el cuerpo, se paga los procedimientos, se paga el procedimiento, lo que le colocan a usted, la sala quirúrgica.
0: Todo.
1: Y eso, si obvio, normal, imagine, la sala, el uso de la sala, hace, póngale usted, hace 2 años que yo coticé la lipo.
0: No se la pueden hacer en la casa.
1: Mira. No.
0: A domicilio.
1: No, se paga y todo. No. O sea, Cristian, se está pagando derecho a una sala de cirugía.
0: Ajá.
1: Si el derecho a la sala de cirugía hace 2 años que yo coticé mi lipo, estaba en 1.800.000 el derecho a la sala solamente. A eso súmele anestesia, el proceso, o sea, todo más o menos como 7 millones de pesos.
0: Las mujeres que nos están escuchando a esta hora, ¿ustedes se harían esa liposucción de Monte de Venus?
1: Mire, yo tengo una amiga que parece que tuviese 10, es que no sé cómo decirlo, 10 ranitas amarradas.
0: 10 sapos.
1: Ya, y ella se... pero si así puso, Cristian.
0: Espere que ahí tengo informe de movilidad.
1: Don Leito, si es serio.
2: Esto, hay una para unos compañeros conductores que vayan bajando ahí por el intercambiador de Fátima. El puente Provenza, el cacique, que tengan cuidado porque están las motos abrilladas ahí.
0: Escampando.
2: Y es un peligro porque uno baja por ahí confiado y se lo encuentra en toda la culpa.
1: Okay. Ay, Dios.
0: Sí, tengan mucha precaución con las motos que se hacen debajo de los puentes a escampar. Pues también entienda los que uno no se quiere mojar y pues también hagan ahí, vayan despacio. 6:15 y de paso que nos cuenten cómo está el clima por donde usted va. Que nos cuente también. Bueno, ¿y qué pasó entonces con ahí la rebanada del sapo?
1: Ay, Cristian. Qué horror.
0: ¿Qué iba a decir? ¿Qué? Y pues, entonces, eso se volvió una moda.
1: Eso está siendo moda, así como cuando uno iba a inyectarse la boquita para que los labios se vieran más voluntosos, perdón. Pues,
0: eso
1: bueno,
0: era al estilo de, ¿cómo era? Que,
1: Angelina Jolie.
0: Angelina Jolie, así era.
1: Sí, pues okay. ahora es para están... quitarse la.
0: ¿La qué?
1: El volumen, pero del Monte Venus.
0: Lipocochal.
1: Ay, qué. Yo traigo las noticias Milena, más suaves para que usted.
0: Milena no. Celaria le preguntó a un amigo acá.
1: Uy.
0: No, porque es que él me escribió lipocochal, es eso.
1: Ay, no, qué fuerte.
0: 5 millones. ¿5 millones, dijo usted?
1: Sí, entre 5 y 7 millones. Con derecho a.
0: Ah, no, es que el lipocochal. Ay. La vida. Había leído mal.
1: Venga, la pedregosa llueve al momento.
0: Un saludo para Quique, gracias Quique. Las 3-17-8-80-18-40.
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0: Mañana vamos a entregar boletas para el circo de los hermanos Gasca.
1: No sé. Venga, yo
0: cómo
1: necesito.
0: ¿Cómo amaneció Bucaramanga?
1: Yo necesito 4 boleticas.
0: Mañana voy a entregar boletas para el circo de los hermanos Gasca.
1: ¿En cómo amaneció Bucaramanga? Ajá.
0: Así que conéctese, vamos desde las 6 de la mañana hasta las 10. Tendremos nuestro live en TikTok a las 7 de la mañana. Y desde ya les anticipo, tengo boletas para el circo de los hermanos Gasca, función especial de Tropicana. 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
1: 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Ya son las 6:25. Ya cambio el reloj. 6:25.
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1: Venimos con más reportes de movilidad a las 6:26. Ya cambió nuevamente el reloj. Usted nos puede informar a través del WhatsApp de la emisora.
3: Como a mí también a usted.
1: ¿Qué me iba a decir Alejandra?
4: Cristian, imaginé que acaba de llegar un video.
1: Pero solamente deme el título. El título de la noticia.
4: Demasiado amor en un balcón. En el norte de Bucaramanga. No,
1: pues dígalo más.
3: Demasiado.
1: Yo diría. Los pillaron cogiendo.
4: El frutifantástico se cocina en el mirador.
1: Ya vamos a contar lo que nos llegó ahorita, pendientes.
3: Que aunque es

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1: 6:30, 317-880-1840. Ya lo escucharon. Nuestro WhatsApp para que usted reporte sintonía. Nos cuenten dónde están, qué están haciendo, a quién van a saludar. La 27 sentido sur, sentido norte-sur, Dios mío, caos total. Saludo para Dani Medina, gracias Dani por el dato, gracias por contarnos a esta hora. Y seguimos con todos ustedes disfrutando de nuestra programación como Atardeció Bucaramanga de Tropicana. Reportes de movilidad en vivo, usted que va en el transporte público, usted que nos va escuchando. Mañana vamos a entregar boletas para el Circo de los Hermanos Gasca, función especial que tiene Tropicana. Para todos los oyentes, lo vamos a hacer en el programa de la mañana, en Cómo Amaneció Bucaramanga. Así que todos conectados, desde ya les estoy avisando para que se programen y nos acompañen desde las 6 de la mañana hasta las 10 de la mañana en vivo por TikTok, @TropiBucaramanga. Todo en vivo, camiseta de la Cele también adicional. Y estoy inscribiendo a los barrios que quieren ganarse nuestro asado mundialista. Así que hay muchos regalos, muchos premios premiando su fidelidad. 6:31. Saludo para toda la gente que va en los buses, la gente que a esto lo lleva para su casa, la gente que ya mañana es miércoles, mitad de semana. Este fin de semana tendremos nuevamente puente festivo, el segundo puente festivo del mes de junio, que cae el 15. El 14 es la celebración del Día del Padre, ¿no? La celebración del Día del Padre, el 14 de junio. El 29 también estaremos de festivo, finalizando el mes de junio. Y recordarles que estamos a tan solo un día. Un día, 18 horas, 28 minutos para que arranque el Mundial. A Alejandra le acaba de llegar un video. Estaba ella leyendo. Estaba leyendo. Estoy esperando que vuelva de nuevo para que me cuente qué fue lo que pasó con ese video, porque pillaron a una pareja.
2: Yo te sigo buscando.
1: Haciendo cochinadas en un balcón. En el norte. Van a estar pendientes que Aleja llegue y me cuente la historia. Ella es la que tiene el cuento, el relato. Parece que hay video. ¿De qué? Una pareja que pillaron en el norte, en un balcón, haciendo cochinadas.

0: Ya que llegó Alejandra, ¿cómo es el
1: cuento? ¿Qué no sabemos?
0: Póngase los audífonos. ¿Cómo es el cuento que... ¿Cómo es el cuento? ¿Cómo es lo que llegó ahí al WhatsApp? ¿Cómo así que pillaron a una pareja haciendo cochinadas en un balcón del
1: el
0: norte?
1: ¡El frutifantástico! Me parece que una parejita se le hizo fácil. Bueno, yo creo que en algún momento de la vida la gente en cierta edad le da por hacer ciertas cosas raras, ¿sí o qué?
0: O sea, alguna fantasía que le llaman
1: sí,
0: eso,
1: sí,
0: ¿no?
1: Sí, fantasía y cosas raras que le da por hacer a la
0: ¿y
1: gente.
0: ¿Y qué pasó?
1: Pues esta mañana sucedió, porque el man dice, ten, hoy, tacatá, en tal lugar, mire, está. Pues la parejita estaban ahí normalito cuando la nena piquitín le da un besito.
0: ¿Cómo así?
1: Y después él le da el besito a ella. Y después se dan muchos besitos ahí. Y se fue calentando la situación donde se ve el frutifantástico en el momento y el tiempo y tal.
0: Bien, estaban dándole.
1: Sí, el frutifantástico ahí ellos en su máximo esplendor.
0: ¿Y eso en dónde
1: de
0: fue?
1: Acaloramiento humano al norte de Bucaramanga.
0: Eso fue. Y entonces ellos estaban. Cuénteme bien la historia. Que es que,
1: vea.
0: ¿Llegó video en serio, Alejandra?
1: Sí, tenemos el video sin censura, pero obviamente por respeto a la situación y a todos los oyentes, ¿cómo lo vamos a subir?
0: Con esta necesidad hasta lo vendo.
1: No. Dígamelo a mí que estoy entre si abro la página azul o saco una rifa.
0: Se la jeta, Alejandra. Bueno, ¿cómo es? Entonces, los pillaron haciendo cochinadas.
1: El frutifantástico. El frutifantástico.
0: ¿Y se dieron cuenta que los estaban grabando?
1: Pues yo no sé, pero la gente pasaba y hay un momento en el que se ve que va pasando un carro.
0: Eres campeón.
1: Y el carro para y mira hacia arriba y el otro, ¿serio? Qué vergüenza el señor, la persona que estaba ahí.
0: ¿Pero por qué? ¿Qué vergüenza? No.
1: Mire, no sé qué.
0: Qué envidia, más bien.
1: Uy, no, Cris. O sea, se supone que uno hace sus cositas en donde se pierden los carros, en la casita de uno o algo.
0: ¿Sería que de pronto ellos estaban grabando un video así como hicieron la otra vez en Metrolínea, que estaban utilizando lugares de la ciudad para grabar videos
1: ¿para adultos?
0: Eróticos y todo eso.
1: No, yo no, no sé.
0: La otra vez salió noticia que estaban utilizando ya salió, que han utilizado unos parques,
1: sí.
0: Una estación de Metrolínea y estaban cogiendo esos escenarios de la ciudad para grabar videos obscenos.
1: Pero venga, ya están, bueno, no
0: ya están pidiendo el video por acá. Yo lo paso, pero tienen que consignar.
1: Cristian.
0: Yo lo vendo.
1: Bueno, en conclusión, estaban haciendo frutifantástico. Y obviamente pues grabó este señor.
0: ¿Y terminaron y todo, no?
1: Cristian, yo ni vi esa parte del video.
0: ¿No lo vio completo?
1: No. ¿Qué le ocurre?
0: Se me escribe en la cuenta de NX.
1: Ay, qué horror. Ahí es cuando uno se da cuenta cómo está enferma la gente.
0: Y entonces, bueno, y... No, ¿pero en serio no les dio pena?
1: No les dio pena, estaban así como si nada, pero...
0: ¿Y se le ve la cara a la muchacha?
1: No, se le ve como el perfil. Al man, el man sí se le alcanza a ver porque se veía como asustado y volteó a mirar hacia
0: demasiado.
1: Sí, se le ve como... Ese que como que usted está como que sí, como que no, como que rápido, porque ajá, como la energía, la adrenalina.
0: Hay gente que tiene esas cosas, ¿no? Que les gustaría de pronto que no fuese donde siempre, sino en otro lado.
1: No, terrible. Pero bueno.
0: En una parada de bus.
1: Ay, no, qué horror. ¿Se imagina una parada de bus?
0: Yo sé que más de uno que me está escuchando a esta hora se acuerda
1: de algún lugar
0: que de pronto ha hecho alguna picardía en algún lugar, así como en una piscina, en un bus público, de pronto, qué sé yo, en la cama de los papás. ¿Cierto, cierto?
1: Sí.
0: En un balcón también, como estos que lo grabaron allá en el norte.
1: Pero de día, si uno busca...
0: Pues
1: no,
0: sí.
1: Uno
0: a usted le dan ganas, usted lo toca a cualquier hora.
1: Vea, como mire, Alejita, me avisa cuando crees la página azul, me apunto.
0: Calle la jeta.
1: Detrás de la puerta de la iglesia, no jodas, eso sí ya es otro nivel.
0: O sea,
1: era la iglesia.
0: Hay gente que tiene esas cosas, ¿no?
1: Okay. No. Mire, en el baño de los colegios.
0: Y era profesor o alumno.
1: Uy, muy duro. Ay, mamá.
0: Entre profesores. 6:38. Reportes de movilidad. 317-8-80-1840. En una biblioteca.
1: Uy, Arthur, también. Donde le toca a uno como...
0: Cállese porque hay cadena de padre río.
1: En la... ¡Ay! Vean, no, eso sí no. No.
0: Que yo sepa, no.
1: No, que yo sepa tampoco.
0: Que yo sepa, no.
1: En las escaleras del barrio. Uy, eso sí ya es otro nivel.

0: 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En Tropicana son las
1: 6:42.
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0: 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En Tropicana son las
1: 6:48.
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1: Ya son las 6:49 minutos, Aleja. Saludando a toda la gente que va para su casa, sí. La gente que termina su jornada laboral hoy martes y los que arrancan también.
5: Saludos a todos, en especial a Oscar Celis.
1: ¿Por qué?
5: Porque está pidiendo algo que ya le dije que no.
1: Ah.
5: Te veo más bonita.
1: 6:49 minutos. Usted que va para su casa, los estamos acompañando en vivo desde Tropicana. Arroba Tropi Bucaramanga en TikTok, en todas las redes sociales. Ahí estamos en Instagram, en TikTok, en Facebook, en YouTube. Coloque Tropi Bucaramanga y ahí le sale, ahí le sale. 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
5: ¡Ay, sí! Hay mucha mañana. Gente que está... Oiga, toda la gente que me estaba escribiendo por interno, ¡ay, gorda!
1: ¿Que si tenía boletas para el circo?
5: Dice que, ¡ay, hace rato no te saludaba! ¿Tienes boletas para el circo? Como si no fuera solamente boletas. Pues ahí está, para que las ganen.
1: Pero sí, mañana los esperamos en Cómo Amaneció Bucaramanga, porque tendremos boletas para el circo de los hermanos Gasca.
5: Sí.
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